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0: ¿Cómo le va? Muy buenas noches. Iniciamos otra semana de Latin Radio. Bienvenida en esta nueva semana de octubre que comenzamos pues por la única emisora con cobertura regional y junto a usted, Snave, en este Latin Bienvenida, junto a Motel Boutique y también a la Picá del Mono, quienes están como siempre junto a nosotros. Esta noche estamos junto a un artista.
1: Probablemente ya.
0: Con un artista espectacular, pues vamos a estar escuchando a Juan Gabriel durante esta hora de Late en Radio Bienvenida, pues. Y vamos a comenzar de inmediato agradeciendo a todos a quienes están en sintonía de Radio Bienvenida y del Late, por supuesto, a esta hora de la noche. Comenzamos entonces con Juan Gabriel a esta hora de la noche. Lo seguimos escuchando con Se me olvidó otra vez.

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1: Juan Gabriel, cuyo verdadero nombre era Alberto Aguilera Valadez, fue un cantante, compositor y también músico y también productor, fíjate tú, y actor mexicano. Nació el 7 de enero del año 1950 en Parácuaro, Michoacán, y falleció el 28 de agosto de 2016 en Santa Mónica, California, a los 66 años. Fíjate tú que yo recuerdo ese momento, fue un día domingo, que en la tarde yo veía tele en la casa, a lo mejor no le importa a nadie lo que voy a comentarles, pero apareció ahí el GC de la televisión que había fallecido Juan Gabriel. Fue conocido como el Divo de Juárez y se convirtió en una de las figuras más importantes de la música popular mexicana. Escuchamos ahora Inocente Pobre Amigo, de Juan Gabriel por Latin. Bienvenida junto a Motel Boutique y también junto a la Picada del Monte.

Es Juan Gabriel, pues, nuestro artista invitado de esta noche por Late en Bienvenida. A esta hora, junto a Motel Boutique y también junto a la Pica del Mono, vamos a dejarte con uno de sus temas icónicos, más importantes probablemente de su carrera. Vamos a escuchar a Querida, de Juan Gabriel, por Late en Radio Bienvenida.

Y nadie puede negar, ¿no?, que Juan Gabriel es uno de los grandes artistas latinoamericanos y también del mundo. Pues su partida fue de todo el mundo, dicen por ahí algunos, ¿ah? Así que, bueno, es Juan Gabriel, pues, quien está junto a nosotros en estos momentos por Late en Radio Bienvenida, cuando nosotros saludamos a nuestros auspiciadores, como lo son Motel Boutique y también La Pica del Mono. Son quienes están con nosotros y que, por supuesto, les agradecemos el estar así con ustedes, que nos están llamando y enviando mensajes al más 569-50-29-15-92. Le damos las gracias a todos, pues a Diego, que está con nosotros, a Carlos en Coltauco, a Francisco por allá, por Machariel, Andreita en Pichilemu, como siempre, a Ricardo en San Fernando, pues a todos quienes están con nosotros a esta hora de la noche por Late en Radio Bienvenida. Y te vamos a dejar con un gran tema de Juan Gabriel, Abrázame Muy Fuerte. Lo escuchamos por Late en Bienvenida.

Juan Gabriel con Abrázame Muy Fuerte Amor. Escuchábamos recientemente por Late en Radio Bienvenida. Saludamos a Motel Boutique, a La Pica del Mono, que están con nosotros. Ya vienen concursos por ellos, se tienen que estar atentos a nuestras redes sociales también para que puedan participar sin ningún tipo de inconveniente. Antes de estar con la pausa, nosotros te vamos a dejar con otro gran tema de este tremendo artista como lo es Juan Gabriel, por Late en Radio Bienvenida, por la única emisora con cobertura regional. Te dejamos entonces con Amor Eterno. Vamos a la pausa y posteriormente seguimos con Juan Gabriel por Radio Bienvenida.

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2: En tu sección Bienvenida en tu comuna, hoy te presentamos Olivar. Ubicada en el corazón del Valle de Cachapoal, Olivar es una de las comunas con más profundas raíces agrícolas y una fuerte identidad rural. Su historia se vincula al desarrollo de las haciendas y al cultivo de frutales, que hoy forman parte importante de su economía. Con una población cercana a los 15.000 habitantes, destaca por la tranquilidad de sus barrios y la calidez de su gente. Su territorio combina tradición campesina, producción agrícola y crecimiento residencial. Su alcaldesa es María Estrella Montero Carrasco y Olivar representa el espíritu de las comunas que han contribuido al desarrollo histórico y económico de la región de O'Higgins. 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

es Juan Gabriel, quien está con nosotros el día de hoy en Late en Radio. Bienvenida a esta hora de la noche junto a Motel Boutique y también junto a la Picá del Mono. Estamos con el Divo de Juárez a esta hora de la noche. Continuamos ahora con Así Fue, absolutamente en vivo por Late. Bienvenida.

es Juan Gabriel, el artista del día de hoy en Late, en Radio Bienvenida, que junto a Motel Boutique y también junto a la Picada del Mono hacemos a esta hora de la noche por la única emisora con cobertura regional. Te vamos a dejar con otro gran tema de este gran cantante mexicano, pues nos vamos a quedar ahora con Hasta que te conocí.

es Juan Gabriel, el artista del día de hoy que nos estuvo acompañando durante esta hora por Late en Radio. Bienvenida, agradeciendo como siempre a Motel Boutique y también a la Picá del Mono, quienes son nuestros auspiciadores. Nosotros ya nos estamos despidiendo. Te vamos a dejar con este último tema de Juan Gabriel para que lo puedas disfrutar y también bailar, pues. Escuchamos entonces, y agradeciendo a todos quienes estuvieron en sintonía, el Noa Noa de Juan Gabriel a esta hora de la noche por el Late en Bienvenida. Gracias y nos reencontramos mañana.

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3: El presidente del gobierno español, Pedro Sánchez, anunció la disolución del Parlamento y adelantó las elecciones generales para el 29 de noviembre. Esta decisión se da tras el rechazo en el Congreso de dos decretos sobre vivienda y en medio de protestas por desalojos. La municipalidad de Alhué confirmó que mantendrá con recursos propios la entrega de computadores a escolares de la comuna, garantizando el beneficio local frente a la incertidumbre o eventual fin del programa nacional Yo Elijo Mi PC. El juzgado de garantía amplió por 3 días la detención del único imputado por el asesinato de un sargento de carabineros durante un procedimiento por violencia intrafamiliar en Quilleco. La medida permitirá recabar informes periciales clave antes de formalizar la investigación.
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1: La minería chilena enfrenta momentos de tensión ante la amenaza de huelgas simultáneas en Minera Escondida y Centinela tras el fracaso de negociaciones colectivas. El conflicto paralizaría faenas clave, poniendo en riesgo metas de producción de cobre e impactando las exportaciones del sector. Un río atmosférico asociado a un sistema frontal provocará precipitaciones y nevadas cordilleranas desde el norte chico hasta el sur. El martes concentrará las lluvias más copiosas, con acumulados de hasta 40 milímetros en la zona central y un marcado descenso térmico. Chile enfrentará a México en su último amistoso de la gira norteamericana este martes 6 de octubre a las 23 horas con 30 minutos en el Memorial Coliseum de Los Ángeles. El encuentro será transmitido en vivo por televisión abierta.
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En tu sección Bienvenida en tu comuna, hoy te presentamos Olivar. Ubicada en el corazón del Valle de Cachapoal, Olivar es una de las comunas con más profundas raíces agrícolas y una fuerte identidad rural. Su historia se vincula al desarrollo de las haciendas y al cultivo de frutales, que hoy forman parte importante de su economía. Con una población cercana a los 15.000 habitantes, destaca por la tranquilidad de sus barrios y la calidez de su gente. Su territorio combina tradición campesina, producción agrícola y crecimiento residencial. Su alcaldesa es María Estrella Montero Carrasco, y Olivar representa el espíritu de las comunas que han contribuido al desarrollo histórico y económico de la región de O'Higgins. 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

en nuestra sección Bienvenida en tu comuna, hoy te presentamos Doñihue. Doñihue es una comuna reconocida en todo Chile por ser la cuna tradicional del chamanto, prenda declarada símbolo de la artesanía nacional. Fundada en una zona de larga tradición agrícola, actualmente cuenta con más de 25.000 habitantes. Su historia está estrechamente ligada a la cultura campesina, la producción agrícola y las tradiciones huasas. Además de su patrimonio cultural, destaca por su aporte al desarrollo regional. Su alcalde es Boris Acuña González y la comuna es un ejemplo de cómo las costumbres y la identidad local se mantienen vivas generación tras generación en la región de O'Higgins. 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
1: En nuestra sección Bienvenida en tu comuna, hoy te presentamos Doñihue. Doñihue es una comuna reconocida en todo Chile por ser la cuna tradicional del chamanto, prenda declarada símbolo de la artesanía nacional. Fundada en una zona de larga tradición agrícola, actualmente cuenta con más de 25.000 habitantes. Su historia está estrechamente ligada a la cultura campesina, la producción agrícola y las tradiciones huasas. Además de su patrimonio cultural, destaca por su aporte al desarrollo regional. Su alcalde es Boris Acuña González y la comuna es un ejemplo de cómo las costumbres y la identidad local se mantienen vivas generación tras generación en la región de O'Higgins. 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

0: 3 de la mañana. Un minuto.
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Doñihue es una comuna reconocida en todo Chile por ser la cuna tradicional del chamanto, prenda declarada símbolo de la artesanía nacional. Fundada en una zona de larga tradición agrícola, actualmente cuenta con más de 25.000 habitantes. Su historia está estrechamente ligada a la cultura campesina, la producción agrícola y las tradiciones huasas. Además de su patrimonio cultural, destaca por su aporte al desarrollo regional. Su alcalde es Boris Acuña González y la comuna es un ejemplo de cómo las costumbres y la identidad local se mantienen vivas generación tras generación en la región de O'Higgins. 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

0: ¿Qué tal? ¿Cómo les va? Buenos días. Comenzamos noticias aquí en Radio Bienvenida en este día martes 6 de octubre de este año 2026. Ya lo sabe, nos puede sintonizar, escuchar a través de todas nuestras señales, 93.3 en Rancagua, 105.1 en San Fernando, 100.9 en Santa Cruz y 97.1 en Pichilemu, y también a través de nuestra señal en internet www.radiobienvenida.cl. Y está disponible ya nuestro WhatsApp para que usted pueda participar, interactuar, informar junto a nosotros, el más 569-50-29-15-92, más 569-50-29-15-92. Algunas informaciones que estaremos ampliando en esta primera edición. El gobierno pone en plan en marcha el Chile Despega. 19.000 millones en obras acá en la región. La región recibirá el sexto Congreso de Municipalidades Turísticas del Celnatur. El hospital regional se incorporó herramientas para fortalecer la gestión de sus pabellones quirúrgicos.
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gracias por acompañarnos en esta edición de noticias de este día martes 6 de octubre a través de todas las señales que cubren las 33 comunas de la región de O'Higgins. Tenemos 11 grados de temperatura, según indica la Dirección Meteorológica de Chile, para esta jornada, este inicio de jornada de día martes. Para hoy la proyección indica una máxima de 14 grados. El pronóstico, lluvia, viento en el transcurso de la mañana, que se mantendrá en esa misma condición también por la tarde. En la noche solamente cubierto y lluvia, pero en general vamos a estar toda esta jornada de día martes con lluvia acá en Rancagua. El día miércoles se espera una mínima de 10, una máxima de 16 grados. Comenzará con chubascos débiles en el transcurso de la madrugada, que irá disminuyendo, algunos chubascos aislados solamente en el transcurso de la mañana. Por la tarde volverá un poco la intensidad de lluvia, pero no en extremo. Lo que sí se proyecta, probabilidad de tormenta eléctrica en la jornada de tarde y también durante el transcurso de la noche de mañana miércoles. El día jueves se esperan 9 como mínima, 17 como máxima, nublado en la madrugada y en la mañana acá en Rancagua, por la tarde chubascos y probabilidad nuevamente de tormenta eléctrica, misma situación que se puede esperar para la noche de la jornada de día jueves. El día viernes amanecerá cubierto durante la madrugada y la mañana y se mantendrá nublado durante el transcurso de la tarde con nubosidad para ser la noche. Se esperan en temperaturas para el viernes 9 como mínima, 18 como máxima. Y ya para el día sábado solamente se anuncia nublado acá en Rancagua. Temperaturas estarán entre los 10 y los 17 grados. Para la comuna de San Fernando se espera también una máxima de 14 grados. El día de hoy, viento, lluvia durante todo el día prácticamente. Lo que sí se espera que en el transcurso de la mañana, aparte del viento que se está pronosticando entre 25 y 40 kilómetros, puede que haya ráfagas que puedan llegar hasta los 50 kilómetros. Eso en el transcurso de la mañana. En la tarde se mantendrá viento más moderado y en la noche misma condición, pero con lluvia durante todo el día. Mañana miércoles amanecerá con cubierto, chubascos con viento entre 25 y 40 kilómetros y ráfagas de viento hasta 50 kilómetros. A posterior en la mañana solamente chubascos aislados. En la tarde mantendremos con los chubascos y la probabilidad también de tormenta eléctrica en San Fernando. La noche, similar condición, tormenta eléctrica es lo que se proyecta dentro del transcurso de la noche. Reiteramos, mínima 10, máxima 15 grados que se esperan para la jornada de mañana miércoles. El jueves, nublado durante la madrugada y la mañana, con tormentas eléctricas y chubascos en la tarde y también en la noche. 8 y 16 las temperaturas que se proyectan para ese día. El día viernes amanecerá con cubierto durante la madrugada y la mañana, nublado en la tarde y nubosidad parcial en el transcurso de la noche. Las temperaturas 9 y 17 grados. Y el sábado se esperan 9 como mínima, 16 como máxima. El pronóstico indica nublado durante toda la jornada en San Fernando. Santa Cruz también se espera lluvia durante todo el día, viento también durante toda la jornada, ráfagas de viento en el transcurso de la mañana y tarde, no así en la noche, hasta 50 kilómetros, precaución entonces en ese sentido. Máxima, retiramos 14 grados. Mañana se esperan 11 como mínima, 16 como máxima, cubierto, chubascos débiles en el transcurso de la mañana, con viento entre 25 y 40 kilómetros y algunas ráfagas de viento que podrían llegar hasta los 50 kilómetros. En la mañana de mañana, chubascos aislados, por la tarde se mantendrán los chubascos aislados débiles y probabilidad de tormenta eléctrica. En la noche, nublado solamente en Santa Cruz. La jornada del día jueves se espera una mínima de 9 y una máxima de 18 grados. El pronóstico indica nublado en la madrugada y en la mañana. Por la tarde, chubascos aislados y probabilidad de tormenta eléctrica y en la noche, nubosidad parcial. Saltamos al viernes, donde se esperan 7 como mínima, 19 como máxima, cubierto es el pronóstico en la madrugada, variando nublado en la mañana, por la tarde y en la noche se espera nubosidad parcial. Y el día sábado se espera nublado durante todo el día, temperaturas estarán entre los 9 y los 18 grados en Santa Cruz. Por último, en Pichilemu se espera lluvia también durante todo el día y viento también durante todo el día. Por la mañana y en la tarde se esperan ráfagas de hasta 50 kilómetros. La máxima para hoy 15 grados. Para mañana se esperan 12 como mínima, 14 como máxima. Amanecerá con lluvia en la madrugada y en la mañana. Viento también y ráfagas de viento en el transcurso de la madrugada. Por la tarde, chubascos aislados y la noche nublado. Temperaturas 12 y 14 grados. El día jueves se esperan 11 como mínima, 15 como máxima en Pichilemu. Estará con nubosidad parcial durante la madrugada. Se nublará en la mañana, pero nuevamente por la tarde y noche estará condición de nubosidad parcial. El día viernes, 10 y 16 las temperaturas, mínima y máxima respectivamente. Nublado en la madrugada,
cubierto la madrugada, nublado en la mañana, ahí sí, y el resto del día con nubosidad parcial. Y para el sábado se proyecta nublado durante todo el día, situación que puede ir variando, ¿eh? Ojo con aquello. 11 la mínima y 15 la máxima es lo que se proyecta también para el fin de semana ya en el borde costero de la región de O'Higgins. Reiteramos entonces, para hoy en general, en tanto en Rancagua, San Fernando, Santa Cruz y Pichilemu, se espera lluvia durante todo el día. Las temperaturas máximas, 15 grados en Pichilemu, 14 en Santa Cruz, 14 en San Fernando y 14 también se esperan acá en Rancagua. Actualizamos la información, tenemos 11 grados de temperatura en estos momentos acá en la capital regional, la humedad 90% y las precipitaciones están en el 88% para que siga lloviendo, así que ojo con aquella situación.

comenzamos la entrega de las informaciones. Como siempre, comenzamos con lo que nos informan desde Transporte, acá en la región de O'Higgins. La Unidad Operativa Control de Tránsito nos dice que hay semáforo de O'Higgins con Palacio, Velasco con Chillán y con Rodríguez. Y Rodríguez con Centenario, ¿bien? De nuevo, me enrolo acá. Semáforos en O'Higgins con Palacios, Velasco con Chillán y Rodríguez con Centenario están apagados en la comuna de San Fernando. Semáforo apagado, entonces reiteramos, en O'Higgins con Palacios, Velasco con Chillán y Rodríguez con Centenario. Semáforos apagados en la comuna de San Fernando. Atento a esa información. También conduzca con precaución, inundación menor en República con Victoria, acá en la comuna de Rancagua. Comenzó a aumentar ahí, pasamos en el transcurso de la mañana por ese sector y ya había bastante agua. Así que precaución en ese sector de Victoria con República o República con Victoria, si usted gusta. También se anunciaba de un accidente de tránsito en San Juan, a la altura de San China, al oriente. No tenemos mayor antecedente en la comuna de Machalí. Vamos a estar atentos si es que podemos tener alguna novedad más en relación a dicho accidente. Entonces, esto aconteció más temprano, a eso de las 6 de la mañana con 30 minutos aproximadamente. Accidente de tránsito en San Juan, a la altura de San China, al oriente, en la comuna de Machalí. Reiteramos, precaución en la conducción, porque hay inundación en el sector de República con Victoria. Es una inundación menor, pero ya ha aumentado un poco el tema del agua. Y ya reiteramos entonces, semáforos de O'Higgins con Palacios, Velasco con Chillán y Rodríguez con Centenario, semáforos que están apagados en la comuna de San Fernando. Ahora nos llega otra información, que el semáforo de Cachapoal con Río Loco también está apagado acá en la comuna de Rancagua. Precauciona, semáforo de Cachapoal con Río Loco apagado acá en la comuna de Rancagua. Precaución entonces a quienes transitan por ese sector. Bueno, usted ya lo sabe, con esta situación de la lluvia, con los posibles anegamientos que se puedan presentar, con las situaciones que se vayan dando, nos puede comunicar, se puede informar también a través de nuestro WhatsApp más 569-50-29-15-92, para que usted también tenga la posibilidad de indicar qué es lo que pueda estar pasando en algún sector de acá de la comuna de Rancagua o en otras comunas de la región de O'Higgins. Reiteramos, WhatsApp disponible, más 569-50-29-15-92.

En las informaciones, el gobierno puso en marcha el Plan Chile Despega con más de 19 mil millones en obras acá en la región de O'Higgins. El gobierno puso en marcha el Plan Chile Despega, una iniciativa presentada por el presidente José Antonio Kass que contempla una inversión nacional de 1,3 billones en obras, lo que es infraestructura y medidas también de empleo. El objetivo central de la estrategia es la reactivación económica y la generación de más de 100.000 puestos de trabajo en todo el país. La estrategia se estructura en cuatro ejes principales: la aceleración de proyectos de infraestructura, vivienda y obras comunales, el impulso a la contratación y el empleo directo, la recuperación de liquidez para empresas y proveedores y la ejecución de medidas con un enfoque territorial. Entre los instrumentos claves destacan 91 mil millones para subsidios al empleo, 800 mil millones para obras de rápida ejecución, 130 mil millones para regularizar obligaciones del Ministerio de Salud con proveedores y la capacitación del FOGAPE por hasta 300 mil millones. En la región de O'Higgins, el plan impactará directamente en las áreas de vivienda, infraestructura y empleo formal. Se proyecta una cartera superior a los 19 mil millones en obras públicas asociadas a más de 1.170 empleos. Además, se estima la creación de cerca de 10.800 puestos de trabajo en vivienda y urbanismo entre septiembre y diciembre de este año. El Seremi de Obras Públicas, Carlos Astudillo, detalló que la inversión regional incluye proyectos de conservación y mejoramiento de caminos en las comunas de Palmilla, Peralillo y San Vicente, la reposición y la conservación de puentes, iniciativas de seguridad vial y proyectos de agua potable y rural, como la conservación de el SSR Guadalao en La Estrella y Barrancas de Pichilemu. Por su parte, el Seremi de Vivienda y Urbanismo, Cristian Villegas, precisó que de los 10.800 empleos proyectados, 9.317 corresponden a la construcción de viviendas, 928 a mejoramiento habitacional y 523 a obras urbanas. La delegada presidencial regional Susana Pinto subrayó que el desafío es que el impulso nacional se transforme en obras concretas y oportunidades reales para las familias de la región. Por su parte, la Seremi del Trabajo y Previsión Social, Carmen Gloria Manríquez, enfatizó que la prioridad es recuperar el empleo formal, destacando que el Ministerio de Trabajo destinará 91 mil millones a subsidios para apoyar a quienes tienen mayores dificultades para encontrar trabajo.

en relación a la construcción, se iniciaron la construcción del Cefán El Manzano en Las Cabras con una inversión total de 8.178 millones de pesos. El Ministerio de Salud aportará más de 6.606 millones para la construcción del Cefán El Manzano en la comuna de Las Cabras, proyecto que contempla una inversión total de 8.178 millones, incluyendo 1.572 millones del gobierno regional de O'Higgins. La iniciativa tendrá una superficie de 1.396 metros cuadrados y busca fortalecer la infraestructura de atención primaria en salud en la comuna. El futuro establecimiento tendrá una población de referencia de 5.000 personas inscritas y contará con boxes clínicos multipropósito, atención ginecológica y dental, rayos X dental digital, vacunatorio y sala de toma de muestras. El recinto también dispondrá de boxes de urgencias y reanimación, sala de procedimientos, cirugía menor, rehabilitación y estimulación temprana, entre otras dependencias. Durante la ceremonia de colocación de la primera piedra, que reunió a autoridades regionales, dirigentes sociales y representantes de la comunidad, el gobernador regional de O'Higgins, Pablo Silva Maya, destacó el apoyo del gobierno regional a proyectos de salud y el trabajo conjunto con el Servicio de Salud y los municipios. El director del Servicio de Salud O'Higgins, Carlos Saavedra, valoró que el proyecto haya llegado a esta etapa después de años de trabajo y destacó la importancia de que la inversión llegue a los distintos territorios de la región, considerando su dispersión geográfica. El alcalde de Las Cabras, Juan Pablo Flores, señaló que la colocación de la primera piedra representa la concreción de una aspiración esperada durante años para la comuna y agradeció la participación del Ministerio de Salud, el Gobierno Regional y el Servicio de Salud O'Higgins. Desde la comunidad, Bárbara Díaz, presidenta de la Junta de Vecinos, Ana María Eliana y vecina del sector, valoró el impacto que tendrá el establecimiento para las familias del Manzano, especialmente para los adultos mayores y las nuevas generaciones.

Continuamos con más informaciones y noticias a través de Radio Bienvenida. En la comuna de Mostazal se inaugura nuevo centro para atender a personas con consumo problemático de alcohol y drogas. El municipio de Mostazal y Senda O'Higgins inauguraron un nuevo centro de tratamiento en la comuna con el objetivo de acercar la oferta de atención a las personas que presentan consumo problemático de alcohol y otras drogas. Este espacio busca facilitar el acceso a la rehabilitación y fortalecer la red de apoyo local para los usuarios y también sus familias. La apertura responde a una necesidad detectada durante el trabajo territorial de los últimos años, donde se identificó una mayor demanda de apoyo por parte de los habitantes de Mostazal. Hasta ahora, gran parte de estas atenciones eran derivadas al centro de tratamiento de Graneros, lo que generaba barreras como la distancia, los costos de traslado y dificultades de conectividad que afectaban la continuidad de los procesos terapéuticos. El nuevo centro está dirigido a la población en general mayor de edad y el establecimiento permitirá fortalecer la oferta comunal en materia de tratamiento, rehabilitación e integración social, favoreciendo que las personas puedan sostener sus procesos de recuperación en el tiempo al disminuir los tiempos y los costos de desplazamiento. La alcaldesa de Mostazal, Verónica Arroyo, destacó la importancia de este nuevo espacio para las personas y sus familias que requieren apoyo frente al consumo problemático de sustancias. La autoridad comunal señaló que estamos inaugurando un espacio muy importante para nuestra comunidad que se ha gestionado desde 2025 junto a Senda y que estamos abriendo sus puertas. Este es un espacio donde las personas que tienen alguna adicción al alcohol o droga tendrán la oportunidad de rehabilitarse con profesionales especializados como terapeutas, psicólogos, trabajadores sociales y, por supuesto, médicos psiquiatras. Asimismo, la alcaldesa reafirmó su compromiso con la rehabilitación, planteando que sabemos que cuando la droga o el alcohol llegan a las personas, también afecta a la familia y a cada uno de nuestros barrios, y es por ello, como municipalidad, que estamos muy contentos de abrir este espacio porque sabemos que es una oportunidad para el desarrollo de nuestra comunidad. El director nacional subrogante de Senda, Eduardo Barros, relevó la importancia de fortalecer una oferta de tratamiento que considere prioridades de cada territorio y que permita acercar las alternativas de atención a quienes las necesitan. Por su parte, el director regional subrogante de Senda O'Higgins, Pablo Leiva, subrayó que contar con un espacio permanente en Mostazal entrega mejores condiciones para quienes inician un tratamiento y puedan sostener el proceso en el tiempo. Finalmente, la delegada presidencial regional de O'Higgins, Susana Pinto, calificó la apertura como una respuesta concreta para las personas y familias que requieren apoyo, señalando que en Mostazal estamos abriendo mucho más que un centro de tratamiento. Estamos abriendo una puerta para quienes quieran recuperar su vida y la necesidad y también necesitan una oportunidad para hacerlo. El consumo problemático de alcohol y drogas es una realidad que no podemos invisibilizar y como gobierno tenemos el deber de estar presente con respuestas concretas. A través de Senda y el municipio, este nuevo centro permitirá acompañar a estos procesos desde la propia comuna. Agradecemos a la alcaldesa Verónica Arroyo por su disposición y apoyo, porque nadie debería enfrentar solo una batalla tan difícil. Recuperar una vida también significa recuperar una familia, un proyecto y la posibilidad de volver a empezar. También significa recuperar una familia, un proyecto y la posibilidad de volver a empezar.

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7:34. Bueno, ya nos informan que el semáforo de O'Higgins con Palacios en San Fernando ya está operativo. Así que ya saben, O'Higgins con Palacios en San Fernando ya está operativo el semáforo. El que todavía no está operativo es el de Cachapoal con Río Loco acá en Rancagua. Precaución con aquello. Y tampoco están operativos el de Velasco con Chillán y Rodríguez con Centenario en San Fernando, que esperamos que también ya pronto puedan estar en servicio para prestar, obviamente, valga la redundancia, el servicio que requiere en estas vías principales en la comuna de San Fernando y también acá en Rancagua.

siguiendo con más informaciones, jefas de hogar tendrán, acá en la región de O'Higgins, tienen hasta este viernes para postular a la tarjeta Banco de Materiales. El Ministerio de Vivienda y Urbanismo de la región de O'Higgins hizo un llamado a las mujeres jefas de hogar que cumplan con los requisitos para postular a la tarjeta Banco de Materiales, cuyo plazo de postulación finaliza este viernes 9 de octubre. El beneficio está diseñado para apoyar mejoras de baja complejidad en las viviendas donde residen con sus familias. Las postulantes pueden optar por una de las tres alternativas de reparación: techumbres con un subsidio de 25F, baños con 15F o la instalación o reposición de cierres perimetrales con hasta 40F. Los recursos se entregan a través de una tarjeta digital para la compra de materiales en establecimientos de convenio vigente con el Servicio Regional, aclarando que el beneficio no financia mano de obra ni transporte. Ojo con aquello, ¿eh? La convocatoria está dirigida a mujeres jefas de hogar, pertenecientes a los tramos de 70, 80, 90 o el 100% del registro social de hogares, con un grupo familiar que al menos de al menos dos integrantes. La vivienda debe ser la única propiedad del grupo familiar, pertenecer a postulante o alguno de sus integrantes y constituir su residencia. Además, la propiedad debe tener una antigüedad mínima de 5 años y un avalúo fiscal de hasta 2.000 UF, y este llamado no incluye departamentos en condominios. Los interesados o las interesadas deben realizar su postulación en el sitio ds27bancodematerialesminbucl utilizando clave única. Para completar el trámite se requiere la cédula de identidad vigente, un documento que acredite la antigüedad de la vivienda y fotografías del frontis y del elemento a reparar. El ahorro exigido es de 1 UF para techumbres o baños y de 2 UF para cierres perimetrales, el cual debe depositarse hasta las 14 horas del 9 de octubre en la cuenta de ahorro para la vivienda de la postulante. El Seremi de Vivienda y Urbanismo, Cristian Villegas, destacó la importancia de aprovechar esta convocatoria actual, señalando que invitamos a las jefas de hogar que cumplan con los requisitos a postular a este beneficio que entrega el Minbu en el marco del Programa de Mejoramiento de Viviendas y Barrios DS27. Este llamado, en particular, está pensado para los sectores medios. Asimismo, adelantó que vendrá un nuevo llamado que ampliará la convocatoria. El ministro de Vivienda y Urbanismo, Iván Poduje, ya anticipó una versión 2.0 de la tarjeta dirigida a hogares entre el 40 y el 90% del registro social de hogares. Esta nueva etapa incorporará el cambio de pisos en departamentos y para propietarios de casas, reparaciones de techumbres, mejora de baños, cercos y rejas. Las fechas para esta nueva convocatoria serán anunciadas oportunamente.

y nuestra región recibirá el sexto Congreso de Municipalidades Turísticas del Senatur. Las comunas de San Fernando y Chimbarongo serán las anfitrionas del sexto Congreso de Municipalidades Turísticas de Senatur, que se llevará a cabo los días 7, 8 y 9 de octubre. El evento contará con la participación de 92 comunas de todo el país, incluyendo a 45 alcaldes y cerca de 300 asistentes. Esto con el fin de fortalecer la gestión turística local y compartir buenas prácticas en los territorios. El escenario principal del Congreso será el Teatro Municipal de San Fernando, mientras que en la comuna de Chimbarongo se realizará

realizarán actividades complementarias, incluyendo la ceremonia de clausura en la Viña Conosur. Durante las tres jornadas, los participantes abordarán desafíos como la profesionalización de los equipos municipales, la entrega de herramientas técnicas y la colaboración intercomunal. Cristóbal Benítez, director nacional de Cernatur, destacó que los municipios son actores fundamentales para impulsar el desarrollo turístico sostenible, ya que conocen de primera fuente las necesidades y oportunidades de sus territorios. Según el funcionario, fortalecer esta gestión significa entregar herramientas para planificar y tomar decisiones que permitan que el turismo se traduzca en oportunidades concretas para las comunidades, los emprendedores locales y los visitantes. El gobernador regional de O'Higgins, Pablo Silva Maya, resaltó que la instancia es clave para potenciar los destinos turísticos de las 33 comunas de la región, que incluyen zonas vitivinícolas, de rescate patrimonial y balnearios del surf. Por su parte, el alcalde de San Fernando, Pablo Silva Pérez, aseguró que el Congreso respalda el trabajo para posicionar el turismo como herramienta de desarrollo y generación de empleo, permitiendo generar alianzas y fortalecer el circuito turístico de Colchagua y de O'Higgins. El alcalde de Chimbarongo, Marco Antonio Contreras, señaló que la comuna está preparada para recibir a las delegaciones de más de 300 personas, destacando que los asistentes podrán conocer la identidad local a través del mimbre, las viñas y el comercio local. Uno de los momentos más esperados del encuentro será la entrega de las distinciones Municipalidad Turística a diversos municipios del país. Este reconocimiento se realizará el viernes, el 9 de octubre, y contará con la presencia de autoridades nacionales, locales y actores estratégicos del sector.

Bueno, nos comentan que el sector de Miguel Ramírez está muy lento el tránsito acá en la comuna de Rancagua. No tenemos información de accidente, pero sí sabemos que está lento el tránsito en el sector de Miguel Ramírez. Así que cualquier novedad, ya lo sabe, usted nos puede comunicar e informar a nuestro WhatsApp más 569-50-29-15-92, más 569-50-29-15-92.

0: Vamos a una pausa comercial y regresamos con más informaciones en Noticias en Bienvenida. 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
4: 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Fundada en una zona de larga tradición agrícola, actualmente cuenta con más de 25.000 habitantes. Su historia está estrechamente ligada a la cultura campesina, la producción agrícola y las tradiciones huasas. Además de su patrimonio cultural, destaca por su aporte al desarrollo regional. Su alcalde es Boris Acuña González y la comuna es un ejemplo de cómo las costumbres y la identidad local se mantienen vivas generación tras generación en la región de O'Higgins. 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

7 de la mañana con 51 minutos, 7 con 51. Retornamos con más informaciones y noticias aquí en Radio Bienvenida. Decíamos que no habían información de que estaba lento el tránsito en el sector de Miguel Ramírez. Bueno, se nos acaba de informar de una colisión vehicular en Diego de Almagro al ingreso desde Ruta Travesía a Membrillara. Hay una colisión vehicular entonces en Diego de Almagro al ingreso desde Ruta Travesía a Membrillara acá en Rancagua. Así que por ello es el taco, la congestión vehicular que tenemos a esta hora en ese sector. Nos acaban de informar tanto de Transporte y Forma como también información de emergencia, que nos mandaron una fotografía ahí de el lugar en donde estaba el taco por la Ruta Travesía también, al ingreso desde la misma ruta a Membrillara. Así que paciencia y vamos a ver, ojalá que no sea nada más serio que un accidente, una colisión, y que no tengamos nada que lamentar. Así que estamos atentos a esa información para entregarla como corresponde. También estamos a la espera de que nos puedan actualizar una información que nos llegó. Ya, vamos a esperar un poco entonces a que nos puedan actualizar una información que nos enviaron en relación también a cómo está el comportamiento del tránsito a esta hora en otros sectores de la comuna de Rancagua y también en otros sectores de otras comunas de la región de O'Higgins. En noticias del ámbito nacional, asesinos de influencer antofagastina, Javiera Jiménez, recibió la cadena perpetua. El Tribunal de Juicio Oral y lo Penal de Antofagasta sentenció ayer lunes por unanimidad a Andrés Sutar Araya a la pena de presidio perpetuo calificado en calidad de autor del femicidio íntimo de Javiera Jiménez Galleguillos. La joven, que tenía 23 años y era conocida como influencer, desapareció en agosto del año 2022 y su cuerpo fue hallado 17 meses después, enterrado y quemado en el desierto. Encuentro súper justo que no salga nunca más, reaccionó Gladys Galleguillos, mamá de la víctima. A mi hija la enterró, la quemó y después quiso burlarse diciendo que mi hija se había tirado de la camioneta. La mujer relevó que todo el daño causado a su familia y abogó porque empiecen a hacer las penas altas y efectivas para que no maten más mujeres, según señaló. La familia anunció además que impulsará en el Congreso una ley, Javiera Jiménez, que obligue a imponer la medida cautelar de prisión preventiva a la última persona que haya estado con un desaparecido. La fiscal Ana María Escobar señaló que, por su parte, la pena que se impuso al femicida significa que tiene que pasar a lo menos 40 años para que él pueda empezar a postular para efectos de solicitar algún tipo de beneficio intrapenitenciario. Eso, por lo demás, será recién cuando termine de cumplir la sentencia que actualmente está cumpliendo, de 16 años de cárcel por robo de violentos de cobre, otra pena que ya tenía. Siguiendo en el ámbito nacional, Carabineros desbarató taller clandestino de armas en Peñalolén. Carabineros desbarató un taller clandestino de fabricación y modificación de armas de fuego en Peñalolén, luego de que un hombre resultara herido en una de sus piernas. El mayor Nicolás Sepúlveda detalló que una persona adulta llega con dos impactos balísticos en una de sus extremidades inferiores a un recinto asistencial. A raíz de esto y con la finalidad de desarrollar en el marco de la fragancia distintas diligencias investigativas, la CIP procede a identificar el domicilio donde eventualmente estaría oculto el atacante. Concurren al lugar, se logra hacer una entrada y registro del inmueble, no encontrando a la persona, pero sí encontrando gran cantidad de armamento, partes de armamento, munición y también elementos para la fabricación y modificación de armamento a fogueo, según agregó. Los funcionarios detuvieron a un adulto mayor, propietario de la vivienda, quien portaba diversas municiones.

También noticia del ámbito local, en Requinoa detienen a un sujeto que amenazaba con arma a una mujer y a personal policial. Personal de la subcomisaría de Carabineros de Requinoa detuvo a un sujeto acusado de amenazas y porte de un arma sometida a la ley de control de armas y explosivos. El procedimiento se desarrolló luego de que funcionarios policiales concurrieron hasta la Villa Los Cristales, donde se percataron de la presencia de un individuo que se encontraba amenazando con un arma a una mujer del sector. De acuerdo con los antecedentes entregados por la policía uniformada, el sujeto también habría amenazado con el armamento a los propios funcionarios policiales que concurrieron al lugar. Tras el procedimiento, los efectivos lograron detener al individuo y recuperar el arma. Las pericias realizadas posteriormente establecieron que se trata de un arma a fogueo. Desde Carabineros se destacó que este tipo de armamento se encuentra sometido a la ley de control de armas y explosivos, debido a que puede ser modificado y adaptado para efectuar disparos. El detenido fue puesto a disposición del Ministerio Público para su respectiva audiencia de control de detención.

y detienen a sujeto sorprendido robando medidor de agua en la comuna de Graneros. Personal de carabineros de la segunda comisaría de Graneros detuvo a un sujeto adulto que fue sorprendido mientras sustraía un medidor de agua desde un inmueble ubicado en calle Arturo Prat. Durante el procedimiento, los funcionarios policiales verificaron que el individuo mantenía antecedentes penales y, gracias a la rápida intervención, la especie sustraída pudo ser recuperada. Por instrucción del Ministerio Público, el imputado pasó a control de detención, mientras que el personal de la Policía Uniformada desarrolló una serie de diligencias y también de operativos destinados a establecer si existían otros involucrados en este tipo de ilícitos registrados en la comuna de Graneros y que han afectado a una serie de domicilios.

Y con esa última información damos término a esta primera edición de noticias aquí en Radio Bienvenida, agradeciendo su sintonía y como siempre dejando a los invitados a seguir atentos a la entrega de información que se vaya presentando en esta jornada de día martes. Ya en breve comienza el matinal de la radio Bienvenida a tu Mañana con la conducción de la CONI. Así que sigan sintonía de la radio aquí en Bienvenida.

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de la sexta región, ¿cómo están? ¿Cómo amanecieron esta mañana lluviosa con harto frío? Con harta lluvia también que nos sorprendió en el transcurso de la noche. Y vamos a estar hablando del pronóstico del tiempo durante este día y también para los próximos días. Porque si usted pensaba que solamente hoy día iba a llover, le digo que no. No, mi gente, no. Tenemos harta lluvia esta semanita, así que a prepararse y mucha atención para todo lo que les voy a estar contando. Son las 8:08. Hoy día me demoré un poquito, chiquilla, porque hay un taco que ni le cuento, hija. Miguel Ramírez. ¡Wow! Para toda la gente que anda por esos lados, harto ánimo, harta paciencia también, porque el tráfico está bastante, bastante lento. Que tengan una hermosa jornada de día martes, ya 6 de octubre. Una jornada que estará marcada principalmente por la lluvia y también por algunas precauciones que debemos tener, tanto al desplazarnos como al realizar también nuestras actividades diarias. Partimos hablando del tiempo porque hoy día, como ya les había contado, la lluvia será la protagonista en prácticamente toda la región. Sí, de acuerdo con el pronóstico de la Dirección Meteorológica, en los valles y la precordillera de O'Higgins se esperan precipitaciones y vientos que podrían alcanzar hasta los 50 kilómetros por hora. En la costa también, además, las ráfagas podrían llegar hasta los 60 kilómetros por hora, así que mucha precaución, sobre todo la gente de Pichilemu, que nos está escuchando a través de la 97.1, llegando también con nuestra señal allá a San Fernando, a través de la 105.1 también. Y si nos vamos particularmente acá en Rancagua, donde estamos presentes con nuestra señal 93.3, tendremos una jornada fría, muy nubosa y con harta lluvia el día de hoy. ¡Sí, fome! Las temperaturas estarán aproximadamente entre los 10 y los 13 grados, con una probabilidad de precipitaciones cercanas al 100% durante todo el día. Así que, si todavía no sale de la casita, salga inmediatamente con su paraguas, bien abrigadito, con sus botitas de agua, su gorrito. A los niños, si tiene la posibilidad, quizás a lo mejor de no enviarlos al colegio, no los envíe para que los vamos a exponer a estas temperaturas tan bajas. Por eso mismo también la recomendación es a salir preparados, harta paraguas, harta ropa impermeable y mucho cuidado al caminar por las veredas que pueden estar muy pero muy resbaladizas. En la ruta 5 Sur, durante las últimas horas se han registrado incidentes y también harta congestión en distintos puntos. En el sector del bypass de Rancagua también se han reportado situaciones asociadas a accidentes y retiro también de vehículos, lo que está también haciendo que el tránsito en ese lugar esté muy pero muy lento. Así que si van desde Rancagua hacia el sur o hacia Santiago, mucha paciencia, salir con tiempo y sobre todo manejar con precaución, que son las recomendaciones que le damos. Oye, los brunitos están de onomástico el día de hoy. Los Bruno, tradicionalmente se lo relaciona a un origen germánico y con significados de como moreno o de piel oscura. También existen interpretaciones vinculadas a la idea de protección. O sea, todos los brunitos que hoy día están de onomástico, le mandamos un besito, mire. Para usted, feliz santo, brunito bello. Que tengan un excelente martes, chiquillos. Vamos a comenzar, usted sabe, como siempre, con buena música. Salsa, merengue y bachata es lo que nos caracteriza los días martes acá en el matinal. Y vamos a empezar con él, con este tremendo, tremendo cantante que a mí me encanta. Se llama Juan Luis Guerra y nos canta esta canción. Acorde con el día, ¿eh?

0: gente, son las 8 ya con 16 minutos. Continuamos con más matinal en esta mañana lluviosa. Cuando nos acompañan a esta hora, según mis amigos de Meteo Chile, 11 graditos. Recuerde que la máxima el día de hoy aproximadamente van a ser entre los 13, 14 grados. No subirá más que eso. Y así por lo menos dice que va a estar todo todos los días en esta semanita. Así que a prepararse lo más pues. ¿Qué onda que no quiere llegar la primavera? No pasa nada. Recuerde que nos puede enviar su WhatsApp a radio. Bienvenida al más 569-5029-1592 y participar junto a nosotros, saludándonos y pidiéndonos, por supuesto, su temita el día de hoy. Puede ser salsa, merengue, bachata, cumbia, lo que quiera, pero que sea bailable, ¿eh? O si quiere una bachatita lenta, acorde con el día de hoy, maravilloso. Oye, tengo audios. Sí, tenemos mensajitos. A ver quién anda por ahí. Buenos días, ¿cómo está?
1: ¡Hola, Cori!
0: Oiga, amigo, ¿cómo está?
2: Sí. Pero no significa que tengamos menos alegría.
0: Exacto.
2: Porque ustedes, claro que sí, como Radio Bienvenida, siempre nos brindan cordialmente alegría. Arriba este martes. Vamos corriendo para las fiestas de Navidad y Año Nuevo.
0: Está horrible el tráfico, me están comentando acá.
2: ¿Puedes poner alguna canción de Yolito y su combo?
0: Yolito y su combo, buena.
2: Esta mañana lluviosa. Un abrazo desde acá del Mall de la Mujer, Independencia Esquina Buena, que los espera con los brazos abiertos.
0: Eso,
2: todos los días.
0: Con todo nomás. Oye, me están enviando audio. Oiga, a querido auditor, antes le mandamos un tremendo besote acá de todo el equipo de Radio Bienvenidos, que como siempre nos escribe todos los días nos mandas audio, lo queremos. Mire, para usted, un besote gigante. Oye, me están escribiendo acá que están... que el tráfico está horrible. Horrible, horrible, horrible, sobre todo en el sector de Machalí. Se los voy a estar comentando rápidamente porque me están enviando fotos, videos de todo, que no avanza la cosa. Y bueno, imagínense que yo venía también de allá y me demoré casi 40 minutos en llegar acá a Radio Bienvenida, en un tramo que por lo general siempre me demoro entre 10, 15 minutos como máximo, pero 40 minutos me demoré el día de hoy, así que imagínense cómo debe estar la gente que vive más hacia Machalí. Dios mío, ay, ay. Queremos su reporte, queremos que usted nos diga de dónde está escribiéndonos, de dónde están viéndonos audio, cómo está la situación, cómo está el tráfico. ¿Dónde están ustedes? A ver, me lo cuentan.
3: Hola, Connie. ¿Hola? Mira, yo vengo de Machalí.
0: Ya,
3: y justamente en la avenida San Juan hay alto tráfico, hay un alto tráfico vehicular.
0: Sí, pues, sabemos.
3: Pero los vehículos avanzan. Ya. Avanzan bastante más rápido que otros días. Pero en el sector de Miguel Ramírez... Sí, hay un accidente, horrible, como lo anunciaba Don Washington en las noticias del día, en la mañana, y realmente hay una congestión en Miguel Ramírez. Así que horrible. Tomé la ruta del sector Alameda, ¿ya?, y también hay tráfico, pero avanza con bastante rapidez también. Así que la alternativa es la Alameda, ¿vale? Miguel Ramírez congestionado por un accidente vehicular. Gracias a Dios no hay lesionados.
0: Oiga, qué buen reporte me acaba de enviar, querido auditor. Sí, qué lata los accidentes. Justo hoy día que llueve, bueno, obviamente hay que tomar las precauciones correspondientes. El piso está resbaladizo, así que tratar de mantener la distancia y estar manejando a una velocidad también prudente. Acá tengo información que hay una colisión vehicular en la ruta travesía dirección al sur, pasado el paso a nivel de República de Chile. Me imagino que será el mismo reporte que dijo Washington. Así que esto es lo que está provocando... esta tremenda congestión a la altura más o menos de ahí de Avenida Miguel Ramírez dirección al poniente hasta Diego de Almagro, Rancagua. Ya, vamos con más mensajitos. ¿Dónde están? ¿Quién anda por ahí? ¿Quién está por ahí? Buenos días, ¿cómo le va?
4: Buenos días, mi lindo.
0: Hola,
4: por
0: acá, ¿cómo le va?
4: En un taco, sector Baquedano, desde La Vega hacia el hospital regional. pequeño taco.
0: Pequeño.
4: Gran taco. Aquí, empezando el día, empezando nuevamente el día. Me gustaría pedirle un tema de Jesse Uribe, cualquiera. Así que, nada. Aquí aprovechando el taquito, las escuchamos. Me pierdo un rato después, pero después vuelvo.
0: Eso.
4: Vuelvo.
0: Vuelva nomás,
4: ay,
0: vuelta.
4: Sí, tacoñi, mi bello coñi, tacos por todos lados.
0: Oiga, ni me diga ya.
4: Besitos.
0: Besitos, Elvis. Le mandamos un besote acá, mire. Para usted que tenga lindo día. Oiga, están un taco también, Elvis. Por la miércale, ¿ah? Qué lata. Comenzar el día así, más encima con lluvia. Cuando uno lo único que quiere es llegar a sus destinos. 8:21, ¿qué más está por ahí? Buenos días.
5: Hola, Conita, ¿cómo estás tú? Buen día,
0: gusto saludarte. Buenos días.
5: Oye, por el sector acá sur, lado de Cachapoal, un taco enorme. Y de hecho, los semáforos ahí de Río Loco con Cachapoal están apagados, así que imagínate la congestión.
0: No.
5: Así es que, nada, pues va a tener paciencia, no va. Oiga, y alguna salsita de Marc Anthony, muy buena.
0: Oiga, ahí nos estaba mandando su reporte nuestro auditor. Lindo Pablito, le mandamos un beso, mire, pero usted... Pablito, harto ánimo, harta paciencia, nomás, ¿qué vamos a hacer? Si no nos queda otra, pues. Ya, yo lo voy a estar acompañando en este rato el taco, nomás no queda otra, pues, chiquillo. Así que, ármese de valor, nomás, de paciencia. Por mientras ahí, mándese un mensajito, mándenos un audio. Estamos con salsa, merengue y bachata el día de hoy para que pueda empezar su mañana, por lo menos si no empezó con un tráfico agradable, con buena música, por último, ¿no? ¿Sí o no? Ya, le voy a regalar al Pablito, le vamos a regalar una canción de Marc Anthony que se llama Hasta Ayer. ¿Le me parece, Pablito? Ahí está ya sintonizada su canción. ¿Quién más está por ahí? Buenos días, ¿cómo está? ¿Cómo les va?
6: Hola, mi Coni, ¿cómo está? Buenos días a todos en la radio.
0: Buenos días.
6: Espero que sea, a pesar de la lluvia, del día gris, que sea un lindo día para todos. Lo importante es la actitud.
0: Eso.
6: Así que gusta. Vamos con todo.
0: Con todo,
6: quiero pedir un tema, ya que hoy día es el día de merengue. Quiero pedir Suavemente de Elvis Crespo. Gracias, Conita, un abrazo.
0: Oiga, me gusta Elvis Crespo a mí. Yo no sé por qué no perduró en el tiempo Elvis. Sacó como 4 canciones buenas y después ya fin de los fines. Nunca más supimos de él. Pero esta canción es un clásico, así que va inmediatamente agregada acá a la fila de reproducción para escucharla en el transcurso de la mañanita. Oiga, nos vamos con Yolito y su combo. Al tiro, mover la cuerpa en este día lluvioso. En Bienvenida a tu Mañana.

nos vamos a ir a la pausa con esta canción de Marc Anthony. Esto es Hasta Ayer. A la vuelta seguimos con más pedidos musicales, con más audios y todo lo que usted quiere escuchar, por supuesto, en tu matinal. Bienvenida a tu mañana. Vamos y volvemos.

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Estamos de regreso. Oiga, ¿qué fue ese besote? Ese besote como lo pide Elvis Crespo. Suavemente, bésame. Sí, así uno quiere ser besado. Ah. Oiga, recuerde que hoy día estamos con salsa, merengue, bachata, cumbia, lo que usted quiera para comenzar a aprender este día lluvioso en nuestra capital regional y en gran parte también de la región de O'Higgins. Si usted quiere pedirnos algún temita, lo puede hacer sin ningún problema. Y por supuesto también decirle a toda la gente que nos está escuchando en gran parte de la región de O'Higgins, si va a salir, hágalo con tiempo, conduzca con harta precaución el día de hoy y recuerde que

importante es llegar seguros a nuestros destinos. No importa que se atrase, pero vaya seguro, maneje lentito y con ojo hasta la espalda. Uy, esta canción.

0: ¿Nos quién anda por ahí? Buenos días, ¿cómo le va? ¿Cómo está?
1: Hola, Conita Bella, ¿cómo estás?
0: Hola,
1: muy buenos días.
0: Buenos días.
1: Aquí en este martes lluvioso quiero pedir una canción.
0: A ver.
1: De Marc Anthony, Cambio de piel. Y quiero mandar un saludo a las chicas del grupo Definitivo. Que tengan un lindo día. Besitos.
0: Eso. Oye, Marc Anthony siempre lidera los días de salsa acá en el matinal. Siempre, no puede faltar Marc Anthony, no puede faltar el pedido musical de usted. Lo vamos a agregar inmediatamente acá a la fila de reproducción. Oiga, tenemos más mensajitos. ¿Qué pasó, Elvis? ¿Qué le pasó?
2: Mi linda preciosa Connie.
0: Dígame.
2: Era de Jesse Uribe.
0: Jesse Uribe.
2: Se puede con Américo, desde que te fuiste. Por favor. Claro que no me la coloque todavía, porque me voy a ausentar un ratito.
0: ¿A dónde le va?
2: Bueno, si no le escucho, igual le pido otro tema, ¿ya? Besitos.
0: ¿A dónde le va? ¿A dónde me va a abandonar en este rato? Son honestos, el auditor. Me gusta la honestidad. ¿Quién más anda por ahí? Muy buenos días.
3: Muy buenos días. Y
0: hola, carita.
3: ¿Cómo está esta jornada lluviosa? Que me encanta la lluvia, así que ojalá no pare nunca.
0: Oiga.
3: Me encantan estos días y me llenan de ánimo.
0: Ah,
3: y me gustaría pedir un tema.
0: A ver.
3: Un tema que salió recién el jueves pasado de Entre Mares y la Como Tortuga, Solo Yo.
0: Oiga, no he escuchado esa canción de Entre Mares con la Como Tortuga. La vamos a programar inmediatamente para escucharla. Oiga, carita, así que ustedes tienen lluvia. No, yo no puedo ser team lluvia, chiquillo. No puedo, es algo que me supera. Necesito calor en mi cuerpo, urgente.
4: La cintura
0: para arriba, y para abajo también.
4: La cintura.
0: 8:42, ¿quién más anda por ahí? Buenos días.
5: Hola, Connie, ¿cómo estás? Buenos días.
0: Hola, buenos días.
5: Sí. Oye, voy viajando a San Fernando, si pudieses colocar, yo no sé, mañana, te lo agradecería. Cariño a todos.
0: Va para San Fernando, qué rico. Oiga, ya tiene que cambiar de dial. Acá estamos en la 93.3. Cuando usted llega ahí a la altura de casi llegando al peaje San Fernando, usted cambia a la 105.1. Y ahí estamos nuevamente con usted a través de radio. Bienvenida. Sí, porque de repente dicen, no, y acá no se escucha la bienvenida, no sé qué. Oiga, pero tiene que cambiar el dial, pues. Pues tenemos diferentes antenas, entonces allá la antena de San Fernando es la 105.1. Eso es para todos los que van de Rancagua hacia San Fernando. Ya, tengo acá lista la canción de Luis Enrique, Yo no sé mañana. La vamos a poner al tiro para que llegue ahí nuestra amiga bailando con esta canción. Qué buen tema. Al corazón, a la vena.

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1: Hay bailes muy modernos que les gusta a todo el mundo. 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
2: 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Me voy a la pausa y a la vuelta seguimos bailando, seguimos danzando con pura salsa, merengue, bachata, cumbia. Y oiga, y espérese que a la vuelta seguimos saludando a los demás auspiciadores que faltan. Así que no se vaya, no se despegue, porque continuamos con más matinadas.

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1: Iniciaron las obras del megaproyecto habitacional en el sector Franque de Osorno, iniciativa que contempla la construcción de viviendas sociales con áreas verdes y equipamiento comunitario para beneficiar a 560 familias de comités locales que esperaron años por una solución habitacional. Gobernadores regionales advirtieron un recorte de hasta 20% y 270 mil millones de pesos en el presupuesto 2027 tras reunirse con el ministro de Hacienda, Jorge Quirós. Las autoridades denunciaron un trato arbitrario y tutelaje centralista, alertando que la merma golpeará la inversión, el empleo y la descentralización. Aunque los casos generales de mal uso de licencias médicas han disminuido, la reincidencia aumentó entre infractores. Ante la lentitud judicial y miles de sumarios en curso, exministros de salud piden reformas estructurales urgentes al sistema.
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1: Nueve con 10 minutos de este día martes lluvioso, el 6 ya de octubre, para toda la gente que nos está escuchando, para toda la gente que va en carretera, toda la gente que está en algún taco, a toda la gente que está en la oficina escuchándonos en la casita, a todos los que están acostaditos y están escuchando el programa. ¡Ay, qué rico! ¡Está más buena! A todos los que están tomando desayunito rico también, un cafecito rico. El día está ideal, ideal, chiquillos, chiquillos, para regalonear, ¿sí o no? Para ir al cine.
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1: Le quiero contar que hasta ahora en nuestra capital tenemos una temperatura agradable de 12 grados. Está bastante agradable, por lo menos acá el estudio está calentito. Y tenemos 12 grados en nuestra capital regional. Para la máxima, lo habíamos dicho tempranito, entre 13, 14 grados el día de hoy. O sea, así con esta temperatura que tenemos acá, uno o dos graditos más estaría todo el día. 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Hola, hice un informe por video, Connie. Antes, si puedo hacer un descargo personal, pero por supuesto, descárguese. Oiga, dile nomás. Acá en el matinal nosotros no tenemos filtro. Así que si usted quiere hacer algún descargo, se quiere descargar con alguien, está choreado, está chata de la lluvia, está chato de los tacos, mande su audio nomás, dile nomás, si no importa. Mande nomás.
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1: Es Claudito Patton. Oiga, así que eso pues. Después, en un ratito más, después de escuchar más música, voy a ir con más audios y también voy a contarles dónde usted puede viajar con buenos descuentos. Ahí se cargó el videito. A ver qué pasó, Claudito Patón. Aquí lo tenemos.
3: Hola, hola, este es el reporte para Radio Bienvenida. Estamos en la esquina de este edificio.
1: De
3: esquina
1: Panorámico.
3: Freire con Germán Riesco. No voy a decir dónde estamos porque no tiene publicidad correspondiente.
1: Panorámico.
3: Así que la lluvia hasta ahora ha cesado un poco. Pero obviamente las calles absolutamente no negadas, hasta agua, pero precaución. Lo de siempre, los peatones, que por favor los autos no pasen con los autos a todo full, no son toretos que mojan a la gente. Así que eso, mi reporte para ustedes, Radio Bienvenida, Tony Goldor, para la mañana en Bienvenida.
1: Oiga, qué buen reporte, me gusta, con video y todo, me encanta. Mira, donde nos mandó este video nuestro auditor, Claudito Patton, está acá en la esquina de Freire, donde está el edificio Panorámico, sí, bien grande. Al frente hay un restaurante de comida. Y al frente está un supermercado, así que ahí en toda esa esquinita, bastante agua, fíjese, bastante, bastante agua. A ver, tírese el descargo nomás, dele nomás, con todo. A ver, ¿qué le pasó? ¿Qué le pasó?
3: ¿Cómo dice que le va, mi querida Connie?
1: Bien, ¿y usted?
3: Mira, más que nada no es para calentarme la cabeza con gente que uno ni conoce, no, me da lo mismo en todo caso.
1: A ver, ¿qué pasó?
3: Simplemente lo que hice, bueno, hice el informe correspondiente ahí con un pequeño video.
1: ¿Ya?
3: Pasé a comprar ahí una panadería que está en Freire con Germán Riesco en la esquina. No vamos a decir el nombre porque no auspicia el programa.
1: Ya.
3: Pasé a comprar dos empanaditas para el almuerzo porque obviamente con el tema de la lluvia no puedo viajar a la casa. Oye, al entrar todo bien, pero la persona que...
1: Atiende es pesadísima.
3: Que realmente me atendió ya, como las pelotas.
1: Sí, la verdad, oiga, cosa. Yo también...
3: No te da
1: es verdad.
3: Mirada, así despectivamente.
1: Sí. Es súper desagradable.
3: La verdad es que no sé si es que de smoking, con una tenía Armani, no sé la verdad de las cosas. Yo no espero que me canten la canción nacional, ninguna cosa, yo que bienvenida. No, simplemente que me atiendan como corresponde. Si tenéis problemas, no sé, son tus problemas.
1: Pero siempre ¿sí? lo mismo, te
3: yo
1: pasa con problemas entonces.
3: Claro y punto. Así que nada, pues sí que le vamos a pedir un temita, pues.
1: Ah, bueno, sinergia. Obvio.
3: Hazlo bien, pues.
1: Ah.
3: ¿Ya? Un temita. Le vamos a poner un temita para que... Lo recordemos. Da lo mismo en todo caso.
1: Oiga, ¿sabe qué, Claudito? Me pasó lo mismo la otra vez. Me ha pasado dos veces que voy a esa panadería donde venden empanadas ahí en Freire, en toda una esquina. Lo voy a decir. No voy a decir el nombre porque lo más probable es que, no sé, después tengan acá la radio. No sé, uno nunca sabe. Pero es verdad. En esa panadería atienden horrible. Y es una persona en particular. A mí me encanta comprar las empanadas ahí. Siempre lo hago. Ya después opté por mandar a alguien a comprar porque después de cómo te atienden, en calidad súper bien, pero en atención horrible. Y no es primera vez. Y sabes qué, mira, me corrobora que no es conmigo nomás, porque de repente uno piensa que es con uno nomás, porque no le pasa esto a nadie más, pero resulta que ahora que usted me lo envía y que le pasó lo mismo, corroboro que esta persona que atiende en esta panadería es así con todo el mundo. Y es una panadería súper famosa. Y antes estaba acá en la Plaza de los Héroes y ya se fue. Para que sepan. Así que si nos está escuchando esa persona, oiga, si usted quiere que la gente vuelva a su local, si usted quiere que la gente siga prefiriendo sus productos porque sus productos son buenos, atienda bien. No le estamos pidiendo que sea una persona que, no sé, que nos ponga una alfombra roja, pero por favor, atienda bien. Por último, no sé, mira los ojos, por último.

0: me corrobora que es así. Ya, son las 9 con 19 minutos. ¿Quién más anda por ahí? Muy buenos días.
1: Buen día, mi querida Connie. Oh, buen día a todos los que están escuchando el matinal de la bienvenida.
0: ¿Cómo está, bienvenida mi Alexito y yo?
1: Oiga, querida Connie, póngase el tema de Juan Luis Guerra, a la ver. Cosquillita. ¿Ya? Cuídense, cierren la boca, está lloviendo. Ah, se cuida, cariño, beso y abrazo para usted, mi conita bella.
0: Qué lindo, lo queremos, Alexito. ¿Dónde andaba ayer? Ayer andaba desaparecido. Desaparecido total. Lo extrañamos mucho. ¿Qué me dicen por acá?
2: Oye, yo una vez también, creo que es la misma persona, porque iba a comprar a esa panadería.
0: No, ¿otro más?
2: La misma persona.
0: No te puedo creer.
2: Una vez salió un cliente que había comprado recién.
0: Mira.
2: Y empieza a comentar, uy, este cliente viene todos los días, se compra 3 empanadas y se las come aquí afuera.
0: Oh.
2: Yo no sé cómo puede comer tanto en un lugar donde venden comida. O sea, si tú te comes 10 empanadas es tu problema, pues ¿qué onda?
0: Oye, mira.
2: Vamos a mandar a terapia a esa señora.
0: Otro más también le pasó lo mismo. ¿Hay alguien más que le haya pasado, por favor? Oh, se pasaron. No somos los únicos. No, si son muy desagradables la persona, de verdad. No sé quién será, pero parece que no tiene muchas ganas de trabajar ahí ella.
2: Ya cuando voy a comprar, voy a ir en pelota.
0: Concertada. No da nada.
2: Aprenda y mire.
0: Ah.
2: Y diga, wow, realmente se merece una atención mejor el cliente.
0: Claro.
2: Hay que tomarlo con sol, querida.
0: Hay que tomarlo con humor, si es verdad, si es verdad. Es que uno cuando va a un lugar, siempre espera que lo atiendan bien. No espera que lo atiendan con broma, ni con risa, ni nada, porque tampoco no. A mí, por lo menos, cuando voy a un lugar no me gusta que me hablen. Pero sí que me atiendan bien, porque uno va con una disposición en el fondo de comprar un producto. Entonces, uno quiere que lo atiendan de buena manera. Pues, imagínese alguien que te atiende mal. No, qué lata, qué lata. Chao. Púchila. No, pero es verdad, así que. Por lo menos somos 3 ya los que nos pasó lo mismo en la misma panadería. Con la misma persona. Si alguien está escuchando y conoce a esta persona, dígale. Ya, ¿qué nos dice por acá? Muy buenos días, Connie hermosa. Que tenga un hermoso martes. Saludos desde Pichilemu con mucha lluvia desde anoche, Pichilemu. Quiero pedir un temita. Yo me enamoré de Amar Azul. Uy, qué buena. Ya. Vamos a programar inmediatamente.
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0: Ya, la tenemos listita la canción acá para poder seguir programando sus canciones. Oye, ¿tenemos más pedidos? Bueno, nos vamos con música. Esto es Entre Males y la Combo Tortuga, esta canción que yo no había escuchado. Se llama Solo Yo y lo escuchas en Bienvenida a tu Mañana. Nos vamos a la pausa y a la vuelta seguimos con mucha.

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1: Michelle, ¿qué pasa?

0: Continuamos con más matinal, son las 9:32. Volvemos con todas las canciones que ustedes tienen programadas. Así que si no has escuchado su canción todavía, tranquila en Bombay, porque ya viene, ya viene. Tenemos varias canciones programadas de sus pedidos musicales. Quiero informarles a toda la gente que está conectada junto a nosotros que hoy, martes 6 de octubre y mañana miércoles 7 de octubre también hay programación de cortes de luz, para que estén atentos a los detalles que les voy a contar inmediatamente. Mire, para mejorar la calidad de los suministros de nuestros clientes de las cabras, explican desde CGE, es que hoy martes 6 de octubre y miércoles 7 de octubre se realizarán una serie de interrupciones programadas debido a trabajos de mejoras. Para hoy día, martes 6 de octubre, se interrumpirá el servicio entre las 10 de la mañana y a las 15 horas entre Barrancas y Ruta 66, para que lo tenga ahí también en cuenta. Y para mañana, miércoles 7 de octubre, se interrumpirá el servicio entre las 11 de la mañana y las 17 horas en la Ruta 66, entre Ruta H790 y Ruta H788. Y también en Callejón Fundo, el Carmen, para que lo sepa ahí. Se prepare, deje ese enchufadito ahí en el refrigerador. Todavía le queda media hora ahí a todos los que no sabían de este corte programado. Aproveche de cargar el teléfono media horita. Si tiene que salir, aproveche también de salir dejando todo desconectado para que cuando después vuelva la energía no vaya a dañar ningún artefacto que tenga en su casita. ¿Ya?
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0: tenemos más mensajitos. A ver, vamos a escuchar a los auditores. Oye, ahora les voy a dar los precios Cyber Monday de pasajes, ¿ah? Están buenos, buenos. Quedé sorprendida. Ah, no. Nos dicen por acá. A ver. Hola, Conita, ¿cómo está? Andrés por aquí. Escribo para comentarle que de Olivar, Coinco se pierde los señores. Ah, sí, pero es que por la lluvia, pues. La lluvia. Sí. Escúchenos por internet. Cuando le pase eso, usted inmediatamente se va al teléfono, Andresito, y pone www.radiobienvenida.cl. Así, y aparte de escucharnos, nos va a poder ver. Qué mejor poder ver esta maravillosa anfitriona que tiene usted de lunes a viernes. Y va a poder ver también a mis diferentes compañeros que parten bien tempranito. Por ejemplo, Washington parte a las 7 de la mañana con las noticias. Después viene el mejor matinal, obvio. Obvio. Después viene el carrito con Actualízate. Luego las noticias nuevamente a las 12 del día con Washington Acuña, que es el encargado de estar ahí informándole de todo lo que está pasando a nivel regional, nacional e internacional.
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0: Luego viene el programa deportivo y luego viene, por supuesto, nuestra querida Bella Pasión para encender tu tarde con la mejor programación musical para acompañarte ahí de regreso a casa o en tu trabajo también. La Bella tiene un tremendo programa, muy entretenido, me encanta. Y también le voy a contar a mi amiga hermosa que me está aquí preguntando qué más bañarte ahí de regreso a casa o en tu trabajo también.

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0: 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No le va a pasar lo que le pasó a mi auditor y a todos los que nos ha pasado allá en esa panadería, que no podemos mencionarla. Pero aquí, en todos los auspiciadores que yo les tengo, lo van a atender siempre bien, porque nosotros nos dedicamos a buscar gente que atienda bien y que entregue un buen servicio. No sacan nada de repente con nosotros, no sacamos nada con recomendar algo que sabemos que a lo mejor usted me va a decir, oiga, pero esto no es lo que usted me dijo, pues Connie. ¿Qué saco yo con recomendarle algo que no es así? Quedaría como mentiroso. Y yo lo que menos tengo es ser mentirosa. O ser todo lo que quieran, pero mentirosa no soy.
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0: Así que ahí estaban nuestros auspiciadores maravillosos y vamos a seguir bailando. Vamos a seguir bailando con más buena música de ustedes. Ya, aquí me habló por acá un auditor, un mensajito.
2: Hola, Connie, ¿cómo estás?
0: Hola, bien, ¿y tú?
2: Oye, este martes lluvioso ya quisiera pedir una canción.
0: ¿De quién?
2: Y más que una canción, es un temazo.
0: A ver,
2: ¿quién? ¿Cómo te voy a olvidar de Los Ángeles Azules?
0: Oh.
2: Un abrazo, que sea un lindo martes para todos.
0: ¡Oh, qué buena! La vamos a dejar programada inmediatamente para ahí que nuestro amigo pueda escuchar este temazo de Los Ángeles Azules. Ya, ¿qué me dice por acá Claudito? Me dice, con todo cariño para mi amigo. Claudito, acuérdese que hoy día estamos con salsa, merengue, bachata y cumbia. Así que pídame algo así, po, Claudito. Me dice Claudito, me imagino que la atención de sus auspiciadores es de primer nivel. Sí, eso es justamente lo que estoy diciendo, pues, Claudito. Justamente lo que yo le estoy diciendo, de que todo lo que nosotros promocionemos acá en el matinal y en los diferentes programas también de Radio Bienvenida, bueno, yo igual me hago responsable por los que tengo en el matinal, ¿ah? ¿Eh?

0: nos dedicamos, por lo menos acá en el matinal, siempre a buscar gente que atienda bien, que dé y que cumpla con los requisitos que en el fondo nosotros promocionamos. Porque ¿qué sacamos con decirle esto es verde y azul? Nada que ver, ¿cierto? ¿Qué pasó?
1: Pero hágame la fineza, mi querida Cónico, si es por hoy día. Si es un tema dedicado de usted, de mí, del auditor y quizás de cuántos clientes, ¿ya? Haga la excepción.
0: Hágalo bien, hágalo bien de sinergia. Ya, bueno, ya, mire. Vamos a hacer una excepción nomás. Vamos a hacer una excepción. Hágalo bien. A ver si la encontramos, porque si no la encontramos no la podemos poner. Para que no me van a retar, ¿eh? Me van a retar. Pero ya, tomamos la pausa con esta canción para allá, para la panadería Mala Onda que atienden. Que tienen los productos ricos, pero atienden como las huevas. Esta canción es para ustedes.

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1: Oiga la canción del auditor. Mire. Oye, Claudito, la canción. Ya, no me salgo más del libreto, ¿ah? Son las 9:44 minutos de este día, martes ya, 6 de octubre, con toda la energía, con todo el ánimo. Para toda la gente que está conectada con nosotros, toda la gente que se va a hacer ejercicio, ¿ah? También hasta ahora. ¿Qué mejor que irse a bailar con el baile del perrito? Hacer ejercicio con el baile del perrito, ¿ah?
2: Y es que yo tengo un perrito que hace cosas muy bonitas.
1: ¿Usted sabe bailar el baile del perrito, no? ¿Qué pasó, Claudita?
3: Atiende bien, pues bueno.
1: Ay, no, ya, Claudita. ¿Sabe qué? 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No me hagan decir palabras en inglés porque hasta ahí nomás llegamos, ¿eh? Y menos en chino. Ya, nos vamos con más música. Esto es Yo Me Enamoré, Amar Azul. Y lo escuchas en Bienvenida a Tu Mañana.

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1: Ya con 51 minutos estamos de regreso. No se vaya, no se despegue, porque a la vuelta se viene el tercer y último bloque, la pausa. Y vamos a estar con Gabriel de Dermosalud Estética Rancagua en su sección En Sintonía con la Salud y con la Belleza. Hoy día vamos a estar hablando varios temas entretenidos para que usted también esté junto a nosotros, para que participe, para que pueda ahí hacerle todas sus preguntas también a nuestro querido Gabriel, que está por llegar, viene en camino. Pero de que viene, viene. No se vaya, nos vamos a la pausa con Los Ángeles Azules. ¿Cómo te voy a olvidar?

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1: Agricultores de la precordillera del Biobío se declararon en alerta tras registrarse reiterados ataques de pumas a rebaños ovinos. Los productores locales manifestaron su preocupación por las pérdidas económicas y solicitaron apoyo al SAG para mitigar la depredación en la zona. Los científicos Carl Deisseroth, estadounidense, y Peter Hegemann y Georg Nagel, alemanes, ganaron el Premio Nobel de Medicina 2026 por sus descubrimientos sobre los canales iónicos activados por luz y la optogenética. El duodécimo termómetro AXE-UC reveló que el 18,5% de la población presenta problemas o sospecha de patologías de salud mental, el peor registro en 4 años. El sondeo destacó alzas en depresión, ansiedad e insomnio, con un impacto notablemente mayor en mujeres.
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2: Sigue lloviendo en nuestra capital regional cuando son las 10:04 de este día martes, ya 6 de octubre, mañana gris, mañana lluviosa, pero eso no significa que no vamos a vacilar, que no vamos a mover la cuerpa, que no vamos a merenguear, a salsear, a bachatear este día martes. Oiga, y más encima, está feo el día, pero aún así no hace tanto frío como en otras oportunidades, así que por lo menos eso se agradece también, ¿eh? De todas maneras, salga con su paraguas y tome las medidas correspondientes de precaución. Si va a manejar, mantenga la distancia y también ojo al charque, porque uno nunca sabe lo que puede hacer. Ah, y lo más importante, respetemos a los peatones, los que vamos manejando, chiquillos, chiquillas, porque imagínense, ellos van caminando y los mojan, qué desagradable, ¿eh? Así que cuidémoslos a ellos también, ¿ya? ¿Quién está con nosotros este día martes? Como todos los martes, es nuestro querido Gabriel Pinto de Dermosalo Estética Rancagua, en su tremenda sección en sintonía con la salud y la belleza. Gabriel, ¿cómo le va? Buenos días.
3: Hola, Connie, ¿cómo estás? Muy buenos días.
2: Con toda la energía.
3: Con toda la energía hoy día. Llega un poquito mojado, pero bueno. Ah, oye, y ojo, eso es súper importante lo que dijiste tú. Cuando andemos caminando por la calle, los peatones, por favor, las personas que conducen.
2: Porque los conductores.
3: Los conductores, los por peatones, favor, respeten la velocidad, claro. Y por favor, tengan un poquito de consideración con las personas que vamos. Transitando por las calles, que llegamos con todos los pies mojados, así que ojo con eso.
2: Qué desagradable cuando te mojan.
3: Sí, qué desagradable. Sí. Oye, pero ¿sabés que cuando venía caminando para acá para la radio?
2: ¿Ya?
3: Oye, saludar a todos los auditores y editoras en esta mañana, ahí prendiendo la mañana. Oye, me acordaba de cuando yo iba al colegio. Cuando nosotros íbamos al colegio en nuestra época, donde llovía semanas completas, ¿te acuerdas?
2: Pero de todas
3: y nosotros
2: maneras,
3: nos levantábamos igual al colegio.
2: A mí me mandaban con lluvia, trueno, relámpago, con nieve, con aguacera, con huracán. Me mandaban igual.
3: Totalmente.
2: Con todo.
3: Sí, y tú no podías llamar por teléfono, papá, ven a buscarme. No, totalmente. Uno se iba al colegio y volvía al colegio.
2: Sí.
3: Sí, y se venía saltando en los charcos de agua, en las caídas de agua se mojaba. Uno llegaba, pero feliz a la casa todo mojado.
2: Empapado.
3: Y eran dos, tres. Uy, hoy día como que los jóvenes no, nosotros nos olvidamos esas cosas, pero en nuestro tiempo eran semanas completas que llovían.
2: Sí.
3: Y teníamos que funcionar igual, y todo funcionaba igual.
2: Y fíjate que no nos enfermamos tanto.
3: Teníamos la resistencia. Claro.
2: Hoy día, bueno, tú sabes que hoy día esta generación de cristal es intocable, entonces sí. Uno no puede, en el fondo, claro, te reclaman por todo, sí. Que no está mal, ¿eh? No está mal, son generaciones que van evolucionando, van cambiando, pero obviamente, claro, pues no es como en nuestros tiempos, amigo,
3: no, se ve
2: amigo
3: más
2: querido.
3: Sensible,
2: vos,
3: claro.
2: 30 años atrás, ¿te
3: acuerdas?
2: No,
3: me acuerdo cuando yo era chico y me resfriaba, ¿cierto? Era el típico esperma ahí en el pecho, ¿cierto?
2: Oh, sí.
3: Sí. Y le pasaba la mancha caliente.
2: Cuando te dolía el oído, la agüita cebolla de la mamá.
3: El cucurucho en la oreja.
2: Sí.
3: Y uno estaba asustado porque se prendía una super gran llama ahí. Uno pensaba que se iba a quemar a lo bonzo.
2: Sí, es verdad.
3: Sí, había muchas cosas que se realizaban antes. Que ya, ¿no? Yo encuentro que nuestra generación, ¿cierto? Desde los 80 hacia adelante, hasta los 90 más o menos, éramos los sobrevivientes a todas las cosas que pasaban en esos tiempos.
2: La verdad es que sí, fuimos unos sobrevivientes. Y bueno, esperemos que estas generaciones también lo sean a su manera, ¿sí?
3: Sí,
2: ¿no?
3: Pero ya llevan dos días que yo ya no quiero ir al colegio, ¿no? Que sale a mojar, que hace frío. Y bueno.
2: Igual, por ejemplo, si tú me preguntáis a mí, como mamá, como mis papás, a mí siempre me mandaban con lluvia, trueno, relámpago y todo al colegio. Igual, por ejemplo, yo con mis guaguas como que soy más
3: consideración,
2: permisiva,
3: sí.
2: Y como que ella me dice, mamá, como que tengo frío, y a mí como que me da pena, digo, ya, no vayas, quédese acostadito, me da lata.
3: Entonces la culpa es de los papás.
2: Es la culpa de nosotros.
3: Es
2: la culpa de nosotros, también las generaciones.
3: Deberíamos ser más firmes y decirle, a cumplir con tus deberes nomás, ¿sí?
2: Es que como a mí no me gustaba que me mandaran, y yo tenía que ir igual, y no podía decir ni pío, obviamente uno no replica de repente esas cosas en su familia.
3: Eran otros tiempos.
2: ¿Cachai? No hagas lo que no te gusta que te hagan, ¿no?
3: Sí, pero sí, los tiempos han cambiado, sí. Incluso los días, yo creo que, bueno, hasta el día dicen que llueve, parece. No sé cómo estará el tiempo, no sé qué dicen tus amigos de...
2: No, amigos, si me sale que va a llover toda la semana. A ver, vamos
3: ¿en serio?
2: Vamos a preguntarle a mis amigos de Meteo Chile, porque ellos son los encargados de informarnos del tiempo. Mira, acá me dice que, por ejemplo, mañana va a estar nublado. El jueves llovería de nuevo, el viernes llovería, el sábado también. El domingo va a estar nublado. Y el lunes y martes de la próxima semana también llovería. Cállate.
3: A prepararse entonces, a comprar juegos de mesa, ¿cierto? Para entretener a los niños el fin de semana.
2: No. Sí, es que me sale lluvia. Mire, es que me sale lluvia, mira. Es que para que me crea, mira. Mira para allá, mira. Mira. Y no te estoy diciendo si esto es lo que sale. Y más encima yo me cambié de fuente de información del tiempo porque me decían, ay, Connie, que tu fuente, que no sé cuánto. Ya, a ver, ¿cuál es tu fuente? Meteo de Chile, ya. Y te estoy diciendo lo que dice Meteo de Chile, que va a llover toda la semana.
3: Sí, entonces a tomar todas las consideraciones la gente y bueno, cuidarse porque, bueno, en esta época, y me pasó a mí hace poco, que los resfriados hoy día no duran lo que duraban antes. No sé, un resfriado a mí típico me duraba 3-5 días. Hoy día estuve 2 semanas resfriado cuando me dio.
2: Sí, pues te da fuerte ahora.
3: Así que a cuidarse de eso, a cuidarse de los cambios de temperatura, de si uno llega mojado a la casa, ponerse ahí a un espacio calentito, ¿cierto? Para evitar algún resfriado y complicaciones en esta época que está un poquito extraño el tiempo.
2: Gabo, y tú como enfermero de profesión, ¿por qué crees tú que esto ha evolucionado con el tiempo de que las enfermedades están durando mucho más? ¿Estamos nosotros más sensibles o las enfermedades, como se dice, vienen como mutadas?
3: Mira,
2: vienen más fuertes.
3: Hace poco conversamos que en la sexta región andaban circulando 6 tipos distintos de virus respiratorio.
2: Imagínate.
3: Claro, entonces hoy día se puede confundir una gripe, ¿cierto?, con alguna otra complicación. Entonces, a veces, y siempre es lo que se recalca, ¿cierto?, de la automedicación. Ya, me pasa muy a menudo de escuchar personas cercanas, ¿cierto?, que empiezan con síntomas respiratorios, empiezan con coriza, empiezan a toser un poquito y ya quieren ponerse la penicilina con benzatina, ya quieren ahí tomarse su antibiótico,
2: claro,
3: que le hace bien a la vecina. Pero eso no, pues no corresponde. O sea, cuando hay que
2: saber. Automedicarse no está bien.
3: Automedicarse, claro, y siempre, incluso en mi. Yo como hago clases en el instituto a técnicos, yo siempre le indico que no existe un medicamento para cada persona, ¿cierto? Son todos temas de acuerdo a los signos y síntomas y hay que controlarse, siempre consultar con un profesional médico en el caso de este tipo de enfermedades, porque no se puede indicar un antibiótico cuando no corresponde, ¿cierto?
2: Claro.
3: Sí, entonces
2: los antibióticos yo les tengo respeto.
3: Ha habido un descontrol, ¿cierto?, de la utilización de antibióticos para enfermedades que no corresponden, para síntomas que no corresponden. Así que eso, ojo eso, se invita a lo que es la tener consideración con los antibióticos. Ahora yo he visto que hay una restricción muy grande de las farmacias para la venta de antibióticos y eso es bueno. Es bueno, ahí se pusieron la camiseta ahí y no llegan y venden antibióticos a cualquier persona.
2: O sea, tienes que tener receta médica, obvio.
3: Totalmente, ¿viste? Totalmente.
2: Sí. Ya.
3: Oye, Connie,
2: dígame.
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3: 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Gente que te quiere conocer y empezar a entrar a esto de los tratamientos estéticos, ¿cierto? Oye, y hoy día yo quiero hablar un poquito con los auditores y auditoras de lo que son los mitos y verdades respecto a 2 productos en particular, ¿ya? Que sería la toxina botulínica y el ácido hialurónico. Sí, porque me pasa mucho en la consulta que llegan muchas personas a hacerse evaluaciones y vienen con muchas ideas predeterminadas. Bueno, hoy día el acceso a la información está al alcance de nuestra mano, pero a veces siguen llegando personas y hacen preguntas muy... a veces difíciles de responder, pero otras que hoy día queremos derribar esto lo que son los mitos y verdades respecto a estos 2 principios activos. ¿Ya? Por ejemplo, vamos a mira, si alguien quiere participar también con nosotros y quiere dar su experiencia, y yo le voy a hacer un regalito al final del programa a todas las personas que participen.
2: Ya. Vamos, que se puede, vamos. Ya.
3: Así que a las personas que quieran participar hoy día, nos pueden enviar su mensaje de texto o de voz al más 569-50-29-15-92. Recuerden, al más 569-50-29-15-92. Vamos a conversar por un principio activo. Cierto que muchas personas tienen miedo, pero yo lo encuentro espectacular en los resultados, ¿ya? Lo que es la famosa toxina botulínica o el Botox. Recordad que la toxina botulínica es el principio activo tipo A, ¿cierto? Y el Botox es una de las tantas y tantísimas marcas comerciales que existen hoy día en el mercado. Ya, el primer mito, ¿cierto?, de los que yo más he recibido es si la toxina te deja la cara congelada. O así, afásica, así como con cara de velocidad.
1: ¿Cómo se llama este caballero que estaba así como? Pero eso porque se echan en exceso, pues, amigo.
3: ¿Sí, claro, no? ¿Cierto? Entonces, el primer mito es este, ¿cierto? El objetivo del tratamiento bien indicado, ¿cierto?, es disminuir temporalmente la contracción muscular o de algunos músculos específicos del rostro, ¿cierto? No paraliza toda la expresión facial. Sería imposible. O sea, buscando siempre la armonía. Ya, el resultado depende de la evaluación de las técnicas de las personas y lo que realmente quiere conseguir la persona, porque hay algunas líneas que se pueden paralizar fácil, ya, algunos músculos que se pueden paralizar fácil y otras no. Pero es un mito, ¿cierto?, que la toxina te deja la cara congelada, ¿ya?
2: Sin expresión.
3: Mito derribado, uno.
2: Ya.
3: ¿Ya? Mito número dos, ¿cierto? La toxina rellena las arrugas. ¿Qué crees tú, Connie?
1: La toxina, sí, po.
3: Eso es un mito.
1: ¿Es un mito?
3: Sí.
1: ¿No es verdad?
3: Exactamente.
1: Ay, me equivoqué.
3: Ya. El mito número dos también está derribado, ¿cierto? La toxina botulínica no rellena las arrugas. No es un relleno.
1: Ah,
3: ¿ya?
1: Esto es como que lo estira.
3: La actúa disminuyendo temporalmente la actividad de determinados músculos en el rostro, ¿cierto? Por eso funciona como especialmente son las llamadas arrugas dinámicas o líneas dinámicas, las que aparecen que se profundizan cuando gesticulamos, ¿cierto? Cuando uno frunce el ceño o levanta la ceja, ¿qué ocurre? El músculo estira repentinamente la piel. Entonces la toxina actúa precisamente en esa contracción para que no se produzca y no se visualice esta línea dinámica. Así funciona, no como relleno.
1: Oye, contémosle a la gente cuál es la diferencia entonces del uno del otro, porque no es lo mismo el ácido hialurónico y no es lo mismo tampoco el Botox.
3: La toxina, claro.
1: Esa, perdón. Sí, porque, bueno, ahora también corrígeme justamente por eso, porque nosotros le llamamos Botox y Botox es la marca, una de las tantas
3: una
1: marcas.
3: Una de las tantísimas marcas
1: que tiene
3: comerciales.
1: La toxina botulínica. Esa es la forma correcta de decirlo.
3: La toxina botulínica, claro. Y hay distintas marcas. Va a depender también, incluso, bueno, vamos a seguir derribando algunos mitos, pero principalmente y siendo bien objetivo, la toxina paraliza músculos faciales y el ácido hialurónico, que es una molécula que y atrapa agua, va a hacer un relleno permanente, o sea, digamos temporal.
1: Temporal.
3: Un relleno temporal. Ya. El mito 3 respecto a lo que son la toxina botulínica, ¿cierto? Dice, el resultado aparece inmediatamente, ¿qué dices tú, Connie? El resultado de la aplicación de la toxina.
1: No, eso
3: aparece
1: yo lo aprendí, no.
3: Tú te has educado mucho en este tiempo.
1: Sí, yo me he educado mucho, sí. No aparece el tiro.
3: ¿Qué dice la gente? ¿Ah?
1: La gente, a ver, les vamos a ver, preguntémosle, a ver qué nos dicen. Vamos a ver si están participando. Acá dicen que, ¿cuál de los dos dura más? Están preguntando. Está preguntando acá la Dani, dice, ¿cuál de los dos dura más? ¿El Botox o el ácido hialurónico? Dice la Dani.
3: La Dani, un saludo, gracias por participar. Mira, principalmente decirles que, como les despedí un poquito, la toxina no es un relleno, tiene una duración aproximada de 3 a 5 meses. Y el ácido hialurónico, dependiendo la zona donde se aplique también, puede tener una duración entre 7 y 12 meses.
1: Perfecto.
3: ¿Ya? Pero como relleno. Actualmente, bueno, cuando uno adquiere un producto de ácido hialurónico, siempre en la consulta uno le dice a los clientes o clientas, ¿cierto?, que eso tiene una duración aproximada de 12 meses, pero en el sistema se va degradando de a poquito. Pero, por ejemplo, me pasa mucho de personas que se hacen rinomodelación, que dicen, pucha, a los 8 meses ya encuentran que la nariz se cayó. Pero eso tiene que ver mucho con la expresión facial y con esta molécula que a veces no la alimentamos tanto para que alcance esa función de relleno firme.
1: Perfecto.
3: ¿Ya?
1: Ya.
3: Un cuarto mito entonces que existe sobre la toxina botulínica, ¿cierto? ¿Es una aplicación que dura para siempre?
1: Yo lo sé también. ¿Lo puedo responder?
3: Respóndalo usted.
1: O esperemos que la gente lo responda. Quiero todo. Veamos.
3: Entonces, el mito 4, veamos. A ver, ¿qué
1: dice por acá? Aquí la misma Dani nos está respondiendo. Dice, no dura para siempre. Es temporal.
3: Es temporal. Muy bien, la Dani. Sí.
1: Efecto temporal. Dani.
3: Sí, Dani, un saludo. Es un efecto temporal y un tratamiento cosmético que suele, bueno, en dermatológico, que suele mantenerse alrededor de 3 a... hasta 5 meses, dicen algunos, aunque existe una variabilidad individual. Me pasa también muy a menudo que a algunas personas les dura mucho menos, 1 mes, 2 meses, ¿ya? Y uno tiene que ser bien aterrizado con la explicación respecto a lo que es la aplicación. Tenemos personas que pueden tener estilos de vida que no son compatibles con la aplicación de la toxina. Como personas que trabajan haciendo mucho esfuerzo o que van al gimnasio y donde estamos trabajando mucho los músculos faciales, aunque digamos que solamente vamos a trabajar la parte inferior o poco la parte superior, pero mientras más forzamos esos músculos se van a activar más. Entonces, a veces, si no nos cuidamos con el ejercicio, si no nos cuidamos con la alimentación, hay algunos desbalances nutricionales que también afectan eso. La baja de zinc también, que participa en la absorción. Los estilos de vida, cuando nos cuidamos mucho el rostro, cuando no nos hidratamos lo suficiente, cuando somos muy buenos para trasnochar, también la toxina puede durar mucho menos. Y se dice en consulta, ¿cierto?, que puede durar perfectamente hasta 3 meses, pero si la persona no toma todas las indicaciones que uno le da, puede durar incluso menos.
1: Por acá tenemos más preguntitas. Está el Alexis comentando junto a nosotros.
3: Alexis.
1: Y me dice, el Alexis, sí. Me dice, hola, muy buenos días, escuchándolos atentamente. Me gustaría preguntarle al doctor. ¿No es doctor?
3: No, yo soy enfermero.
1: Enfermero. Bueno, pero sí. Es doctor igual. Es como un doctor. Como un doctor.
3: Al licenciado.
1: Le decimos acá el doctor. Doctor.
3: el doctor, claro.
1: El doctor. Dice, ¿cuál dura más? Que eso no lo vamos a responder en el tiro, lo vamos a responder a la vuelta de la pausa.
3: Ya, a ver, ¿cuál?
1: ¿Cuál de los dos dura más? ¿Botox o ácido hialurónico? ¿Y cuál de los dos tiene un resultado más natural? Nos dice la Alexis. No lo responda.
3: Ya.
1: No lo responda porque nos vamos a ir a la vuelta de la pausa.
3: Ya, pues, vamos a ir respondiendo y derribando mitos en esta mañana.
1: Sí, vamos a irnos a una muy breve pausa comercial. No se vaya, no se despegue porque este tema está bueno.
3: Así es.
1: 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Nos vamos con Prince Royce.
3: Oye, qué buena.
1: Esto es La Carretera. Bienvenido tu mañana.

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2: Oiga, ¿qué te pasa musical cuando son las 10 con 35 minutos de este día martes ya? 6 de octubre, querido Gabriel, así de rápido pasando el tiempo, los días, las
3: sí,
2: horas.
3: De rápido pasó el año, Connie, ya estamos.
2: Uy,
3: a 10.
2: No me digan ni
3: sí,
2: una cosa.
3: Sí, 10, faltan 2. Se viene Halloween.
2: Halloween
3: y ya empieza
2: y
3: Navidad.
2: Ya empieza Mariah Carey a cantar.
3: Y ya.
2: It's coming.
3: Y se acabó el año, Connie, de verdad, como pasa el tiempo, súper rápido.
2: No
3: así que súbanse al carro, chiquillo, y pónganse las pilas porque queda muy poquito para terminar el año.
2: Oiga, de todas maneras,
3: sí, pasa volando. Así que eso, pues, tenemos una alguien preguntó antes del...
2: Sí, nos habían preguntado cuál es la diferencia, no, a ver, cuál dura más, si el ácido hialurónico o el Botox, y con cuál...
3: Así que eso, pues, tenemos una alguien preguntó antes del...
2: Sí, nos habían preguntado cuál es la diferencia, no, a ver, cuál dura...

0: profundicen tanto, ¿cierto? Ni tener, llegar a tener las patitas de gallo para poder hacer
1: ay,
0: esto.
1: Ay, sí, es verdad.
0: Sí, me pasa mucho que llegan mujeres entre 45 y 60 años que vienen a buscar resultados inmediatos y la verdad es que uno debe comenzar.
1: Y no es que estén arrugadas, sino que ya las líneas de expresión están ya en el fondo, ya con años de
0: totalmente. Hay muchos cambios, muchos cambios sistémicos ya que hace que algunos productos o principios no sean bien absorbidos, estilos de vida, llegan con patologías como hipertensión, algunas personas con diabetes que no son que no se pueden hacer algunos tipos de procedimientos, ¿ya? Yeah. Entonces, por eso es súper importante, si queremos mejorar nuestro rostro, es una inversión a la larga, ¿cierto?
1: Yeah.
0: Es comenzar desde los 25 años a hacer preventivos como Baby Botox, ¿cierto? Como aplicación de vitaminas faciales, que eso nos va a ayudar mucho. Respecto a la pregunta, ¿cierto? ¿El ácido hialurónico y la toxina hacen lo mismo? No, totalmente. La toxina y el ácido son prácticamente iguales. La verdad, es un mito. Yeah. Funcionan de manera totalmente diferente. La toxina modifica temporalmente la actividad muscular de la zona donde se aplique. Entonces, modifica temporalmente la acción muscular o la actividad muscular. Por otra parte, el ácido hialurónico aporta volumen o modifica determinados contornos en un tiempo definido también, que se puede definir entre los 7, 8 hasta 12 meses, donde se mantiene este principio activo en nuestra piel.
1: Perfecto.
0: ¿Ya? Entonces, esa es la gran diferencia. La toxina botulínica o el botox modifica temporalmente la actividad muscular y el ácido aporta volumen o modifica temporalmente los contornos.
1: Espectacular. Por acá nos dice La Rox. Hola, Connie, buenos días.
0: La Rox.
1: Estoy escuchando desde mi computadora en el súper. No diré cuál, jajaja. Un saludo a todos, cuídense mucho. Y cuidado en la calle, harta precaución con la lluvia. Me gustaría participar para ver qué me puedo ganar ahí con Gabriel. Me he puesto y nunca me he puesto y no sé cómo queda. Cariños.
0: Roxy, un saludo a Roxy. Sí, pues Roxy, hay que atreverse.
1: Sí, hay que atreverse.
0: Hay que atreverse a todo, ¿sí? Mientras sea.
1: Está escuchándolo a la Roxy en el compo, que para que no la reten.
0: Para que no la reten.
1: No quiso que dijéramos el súper para que no la reten, pues ahí estamos.
0: Un saludo, Roxy, que te vaya súper bien. Y acuérdate, te esperamos ahí en dc.estetica.rancagua. Ya, y ahí podemos ver qué podemos hacer.
1: Oiga, sí, la Roxy. Aparte que yo creo que, como tú dices, mientras más joven ponerse en el fondo toxina botulínica, es muy bueno porque así vas previniendo en el fondo la vejez, po.
0: Sí, totalmente.
1: Vas previniendo las líneas de expresión, o sea, que no te salga una arruga. Mientras más joven tú te vas poniendo, eso va evitando que te vayan apareciendo con el tiempo, po.
0: Totalmente, ¿sí, no? sí. Aparte que hay distintos protocolos por ahí algunos colegas publican en las redes sociales que la dosis permitida o máxima está entre los 35, unidades internacionales hasta los 50, hasta 60 en algunos retoques, pero eso también va a depender de la evaluación y de la fuerza muscular que tengamos ya para paralizar algunos músculos.
1: Perfecto.
0: Porque también aparecen complicaciones en algunos casos cuando hay mucho exceso de toxina en las aplicaciones. Ya como la caída de alguna zona, que se nos caiga el párpado, que eso tiene un nombre, laptosis, pseudoaptosis. Cuando ocupamos toxina en algunas zonas más complejas, como la parte del cuello, también pueden aparecer complicaciones como problemas de deglución, ¿cierto? Problemas a la masticación. Entonces igual es un tema complejo y hay que hacer una buena evaluación y un buen esquema de aplicación de la toxina.
1: Oye, ¿qué puede provocar, Gabriel, qué complicación pudiese provocarte el ácido hialurónico y la toxina botulínica?
0: Hay temas bien complejos y por eso es importante cuando hacemos la evaluación. Me pasa mucho a menudo que tenemos que firmar un consentimiento de procedimiento, ¿cierto? Se hace una evaluación previa, ¿cierto? Y cuando la persona es candidata o quiere alguna mejora con ácido, es bueno considerar también que puede haber inflamación tardía. Puede haber dolor, puede quedar una sensibilidad en la zona donde se aplica, por ejemplo, para la rino, para labio. Es complejo cuando se produce una inflamación que puede llegar a causar una isquemia o una necrosis. Que esos son manejos ya avanzados de complicaciones. Ya,
1: ¿cuál es la necrosis?
0: La necrosis es cuando uno, sin querer, ¿cierto? No haciendo el mal, llega a ocluir una arteria en alguna zona. Tenemos mucha arteria en la parte de los labios.
1: Ay, qué miedo.
0: Y al ocluir eso, deja de irrigar la sangre a esa zona y empieza un color violáceo, ¿cierto? Dolor, sensibilidad,

0: inflamación y se empieza a poner de color necrótico, de color negrito.
1: Uy, qué miedo. Sí. Qué miedo, qué miedo.
0: Sí, son complicaciones que hay que manejar de manera muy rápida, ya porque hay signos y síntomas que nos avisan que puede haber una complicación. O sea, yo no puedo dejar que una clienta salga de mi consulta con el labio de un color blanco, ¿cierto? O un poquito violáceo, porque ahí dice que puede haber una oclusión muscular.
1: Ya.
0: Y eso se maneja con un antídoto que tiene el ácido hialurónico, la hialuronidasa que va a producir, pero también se tienen que trabajar con otros medicamentos, así que hay que hacer un manejo posterior a una complicación.
1: ¿Y en qué se tienen que fijar las personas, Gabriel, cuando van donde un enfermero, un doctor, un profesional? ¿Cómo ellas tienen que, en el fondo, certificar que la persona que les va a hacer este procedimiento, que es algo muy delicado porque están tocando tu cara, que es en el fondo la parte del cuerpo humano más visible, para poder en el fondo certificar que esta persona y corroborar que esta persona está cumpliendo con todas las cosas adecuadamente?
0: O sea, uno puede buscar directamente en el registro de la Superintendencia de Salud, uno busca el nombre, puede ser con nombre, puede ser con nombre y apellido, con RUT, y uno entra y dice, uno entra al Registro Nacional de Prestadores o al Registro Nacional de Prestadores de Salud, uno pone el nombre y sale qué profesión tiene, si está registrado. Eso es importante. Después que los productos tengan algún
1: sello,
0: ¿cierto? Que vengan sellados, que se entreguen bien las indicaciones. Lo que son las complicaciones, la persona debe estar de acuerdo. Cuando uno habla con la persona, debe decir las cosas buenas, las cosas malas, porque puede darse el caso de que exista alguna complicación. Sabemos que algunas personas la anatomía difiere directamente de lo que es la en cada persona difiere, entonces podemos encontrarnos y que la aplicación sea totalmente segura. O sea, hay cosas que uno en la aplicación no se puede saltar y no puede dejar pasar, ya como la aspiración, como las indicaciones posteriores también a las aplicaciones, pero una de las principales, digamos, efectos no esperados es que se produzca esta necrosis o esta isquemia que puede aparecer en los labios, principalmente la nariz también. Bueno, en todas las zonas donde se aplique ácido hialurónico puede haber una oclusión o por la inflamación, o podemos llegar a pinchar e introducir algo en alguna arteria. Así que hay complicaciones. Así que ojo con eso.
1: Y hemos visto bastantes casos también que han salido en las noticias, han salido en las redes sociales, denuncias, donde hay gente que no tiene los certificados correspondientes, llega y inyecta cualquier cosa. Vimos también en un tiempo, hace muchos años atrás, que inyectaban, ¿cómo se llama esto que estuvo muy de polímero?
0: Biopolímeros.
1: Biopolímeros.
0: Claro.
1: Y esos son súper peligrosos, ¿no?
0: Claro, y bueno, a diferencia del ácido hialurónico, que es una molécula que tenemos nosotros en nuestra piel, ¿cierto? Los biopolímeros no se pueden eliminar de manera fácil. Entonces eso queda ahí y puede producir infecciones o inflamaciones permanentes, ¿ya?
1: El caso de Mónica Aguirre.
0: Mónica Aguirre, es un caso emblemático.
1: Esa boca horrible, me acuerdo.
0: Totalmente, ¿ya? Así que ojo con eso, los ácidos hialurónicos deben tener una certificación. Ustedes deben revisar que el ácido venga sellado, ¿cierto? Que el ML sea para usted. Y hoy día está en estudio, claro, que porque hay una diferencia cuando uno hace la inyección del ácido hialurónico. Dice el ML más el refuerzo, o el retoque, ¿cierto? Y el retoque no es que se le ponga un ácido, un ML de ácido más, sino que es lo que nos queda, ¿ya? Lo que se está optando ahora es que si no se ocupa el ML, se puede ocupar en otra zona anatómica. Yeah. Porque hasta hace un tiempo atrás uno podía decir, ya, te puedo aplicar en 15 días más, o incluso hasta un mes más si se mantiene en cadena de frío. Pero hoy día estamos viendo que lo que están haciendo los profesionales para que no quede, y lo que no quede se reutilice, se aplica en otra zona. Como, no sé, si hacemos una rinomodelación, podemos ocupar lo que nos queda en un poquito en el mentón, o en un poquito en alguna otra zona anatómica, para que la persona se vaya con el ML puesto en su rostro, ya no guardarlo.
1: Perfecto. Oiga, mi querido Gabriel, ¿vamos a bailar? ¿Sigamos bailando?
0: Ya, pues.
1: ¿Le gusta el baile del SOA, mire? Aprender, ya.
0: Yo soy sandunguero,
1: ¿sí, no?
0: Sí,
1: ya démosle nomás.
0: Ya me huela miércoles, ya.
1: Sí.
0: Jueves, chicos.
1: Ya me huela viernes, ya. Sí. Oiga, y este fin de semana largo, el próximo lunes es feriado.
0: ¿En serio?
1: 12 de octubre.
0: 12 de octubre, uy.
1: Así que atento para los que están preparándose para salir a sandunguear, porque este fin de semana se viene. Ya nos vamos a escuchar.

0: 10:51. Oiga, que está bueno el baile suazuá. Y con esta canción ya nos comenzamos a despedir, querido Gabriel, porque estamos ya listos para tomar rumbo a nuestros destinos.
1: Sí, así es, Connie. Oye, pasó volando esta horita. Así que yo le mando un saludo a todas las personas que participaron hoy día, que estuvieron con nosotros, que nos escucharon, que nos vieron a través de bienvenida.cl. Así que les mandamos un saludo.
0: Sí,
1: a las personas que interactuaron, que preguntaron, que participaron con nosotros a través de +569 50 39 15 92. Y le voy a hacer un regalito hoy día a la Dani.
0: ¡Eso!
1: Sí, la voy a invitar a que se haga un plasma rico en plaqueta.
0: Eso.
1: Así que Dani, contáctame a través de mis redes sociales de ese.estético.rancagua porque participaste ya. Y ahí vamos haciendo regalitos. Hoy día tenía un invitado que se me cayó, pero bueno.
0: Ay, ¿qué le pasó?
1: Vamos a esperar después al invitado.
0: De andar dando vuelta.
1: Sí, yo creo que a lo mejor se anegó.
0: Perdió su oportunidad.
1: No, sí, siempre hay oportunidad. 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
0: Maravilloso. Yo también me comienzo a despedir. Que tengan una hermosa jornada día martes, recién comenzando esta semanita con una lluvia exquisita. 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
1: Así es.
0: Y si tiene a su mujer con una pierna depilada, su pierna suave. Ah, qué
1: con
0: mejor.
1: La pierna suave.
0: O intermedio también da lo mismo, así como que sí que no, también da igual, lo importante es que regaloneen, lo pase chancho. 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Ok. Saludamos también.
1: Sigo.
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0: 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Tremendo panorama. Y después de la Viña Butrón se vuelve de nuevo a Motel Boutique, ¿ah?
1: Una maratón, claro. Sí.
0: Y al otro día, de Motel Boutique, ustedes le van a regalar dos desayunos si se queda a las 12 horas.
1: Uy.
0: Ájale, mira. Así. Ya nos vamos. Me van a retar. 10:55, que le vaya bien, Gabo.
1: Igualmente, Connie, excelente fin de semana. Largo para todos. Un saludo y nos vemos el próximo martes.
0: Próximo martes, sí. 13 de. Martes 13.
1: Próximo. Martes 13. Oh.
0: Vamos a hablar de la superstición.
1: Voy a ver si llego.
0: Vamos a ver si. Claro, no se perdió.
1: A ver si llego.
0: Ya, un besito y nos vemos mañana en otra jornada. Mañana romántica. Ojalá que esté lloviendo para seguir apreciando la música en tu matinal favorito. El único matinal de la sexta región, ojo. Bienvenida a tu mañana. Chao, Gabo.
1: Así es.
0: Chao.
1: Chao.
0: Se viene el carito, ¿ah? Se viene el carito con actualización.

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2: Autoridades confirmaron la demolición de 126 viviendas con fallas estructurales graves en la región de Antofagasta. Los inmuebles habían sido desocupados en 2020 por riesgo de colapso, pero posteriormente fueron tomados ilegalmente, por lo que se procederá a su desalojo y derribo para resguardar la seguridad del sector. Tras incidentes y agresiones en la marcha de la CONFECH, el presidente José Antonio Kast condicionó autorizar nuevas movilizaciones a que los organizadores se hagan responsables y ayuden a identificar a quienes cometan actos de violencia y desmanes. Un sondeo de panel ciudadano UDD midió las presidenciales 2029 en tres escenarios consecutivos. Tras un triple empate espontáneo entre Kaiser, Parisi y Boric, una lista cerrada reducida a 5 posicionó a Kaiser como líder, empujado fuertemente por los votantes.
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Los tremendos temas que estamos escuchando para dar comienzo a este día martes 6 de octubre del 2026, junto a Guns N' Roses y ese tremendo November Rain, acompañando la lluvia que tendremos el día de hoy y esperando esa máxima que tendremos de 14 grados, cubierto con lluvia y viento entre 25 y 40 kilómetros por hora. Tendremos en la tarde del día de hoy y en la noche cubierto y lluvia, alargándose también por el día miércoles, con una mínima de 10 y una máxima de 16 grados. Sigue lloviendo, porque no ha parado de llover, nos dice el grupo Maná, 11 con 12 minutos.

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2: La iniciativa 100 Líderes Mayores 2026 destacó a personas de entre 75 y 110 años que impactan activamente en Chile. Con más de 4.400 postulaciones, el reconocimiento visibiliza el aporte de figuras políticas, oficios tradicionales, ciencias, deportes y cultura en todo el país. Esval destacó que los embalses de la región de Valparaíso alcanzaron un 42% de llenado promedio, su mejor cifra en una década gracias a las últimas lluvias y deshielos, lo que entrega mayor seguridad hídrica para el consumo humano durante la temporada estival. Un estudio científico realizado en 93 países reveló que convivir con gatos se asocia de forma directa con un mayor bienestar emocional, reduciendo niveles de estrés y mejorando la percepción general de felicidad entre sus dueños.
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0: 12:04. ¿Qué tal? ¿Cómo les va? Buenas tardes. Comenzamos la segunda edición de Noticias a través de Radio Bienvenida en este día martes 6 de octubre. Ya lo sabe que usted nos puede sintonizar y escuchar a través de todas nuestras señales, 93.3 en Rancagua, 105.1 en San Fernando, 100.9 en Santa Cruz y 97.1 en Pichilemu, y también a través de nuestra señal en internet www.radiobienvenida.cl. También está disponible para que usted pueda participar, interactuar, informar junto a nosotros el WhatsApp +569 50 29 15 92, +569 50 29 15 92. Algunas informaciones que tenemos ampliando en esta emisión: el recorte en presupuesto regional sigue en pie pese a reunión de gobernadores con el ministro de Hacienda. La municipalidad de Coltauco dona terrenos de 2,48 hectáreas para proyectos de viviendas sociales en San Luis. El CEFAN número 4 de Rancagua llama a prevenir el cáncer de mama durante el mes de octubre.
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0: Gracias por acompañarnos en esta segunda edición de Noticias. Ya lo sabe, está disponible el WhatsApp para que usted nos pueda informar también, dar a conocer algún hecho que esté aconteciendo acá en la comuna de Rancagua o en otra comuna de la región de O'Higgins, con esto de las precipitaciones, con esto de la lluvia, que ha sido bastante intensa, hay que decirlo. Se espera para la tarde que continúe lloviendo, incluso se podría agregar hasta tormentas eléctricas en el transcurso de la tarde y durante la noche. Así que va a estar todo el día con lluvia, según indica la Dirección Meteorológica de Chile. Tenemos en estos momentos acá en Rancagua 13 grados de temperatura. Decíamos, está disponible el WhatsApp para que usted participe e interactúe junto a nosotros. El +569 50 29 15 92, +569 50 29 15 92. Problemas de anegamiento, acumulación de agua, algún hecho que haya que informar, ya lo sabe, el WhatsApp está disponible. Decíamos, 13 grados de temperatura tenemos en estos momentos acá en Rancagua. Se proyecta una máxima de 14, así que estamos pronto a cumplir para esta tarde. Cubierto, lluvia con viento. Entre 25 y 40 kilómetros es el pronóstico que indica la Dirección Meteorológica de Chile. Por la noche cubierto y mantiene la lluvia. Ojo, así que ya lo decíamos, durante todo el día tendremos agua acá en Rancagua. Para mañana miércoles, 10 la mínima, 16 la máxima es lo que se proyecta. Cubierto y chubascos débiles en el transcurso de la mañana. Se mantendrán los chubascos aislados también en transcurso de la misma mañana, porque la madrugada va a ser chubascos débiles y en la mañana algunos chubascos aislados, y por la tarde también probabilidad de tormenta eléctrica que se va a mantener, según se indica por la Dirección Meteorológica de Chile, acá en la capital regional. Para San Fernando se esperan 14 grados como máxima para el día de hoy, lo propio en Santa Cruz, y 15 grados se espera en Pichilemu, y también durante todo el día lluvia en esta jornada de día martes.

0: y comenzamos la entrega de las informaciones y agradecemos la presencia aquí en los estudios del director regional de Cercotec, Kevin Ortega. ¿Cómo le va, director? Bienvenido, muy buenas tardes.
1: Muy buenas tardes, querido Washington. Muchas gracias por esta nueva oportunidad de entregar buenas noticias a los emprendedores de la región de O'Higgins.
0: Sí, bastante lluvia, ¿no? Para poder llegar. ¿Ah? Ha estado bastante complejo el agüita que ha caído. ¿Eh?
1: Nosotros estamos acá bien cerca, así que tuvimos que salir corriendo para no mojarnos, pero lo divertido es que... No es lo divertido, lo agradecido es que los vehículos se comportan bien y no nos han mojado a nadie.
0: Sí, eso ha sido
1: lo
0: bueno.
1: A mí me encanta la lluvia, a mí me fascina esto, así que estoy contento.
0: Ah, mire, yo ya quiero que se mantenga el sol porque me tiene aburrido los días grises.
1: Tienes cara de quiero un día soleado.
0: Sí, quiero que se mantenga, ojalá, bastante tiempo el sol. Bueno, director, en materia de información se entregó una información bastante importante por parte del viceministro de Economía, Fomento, Turismo y Minería, Daniel Mas, con respecto a Capital Semilla Modo Empleo de Cercotec, ¿no?
1: Justamente. Precisamente en los estudios de la radio fue cuando empezamos a comentar sobre los fondos que se venían. Posteriormente a eso hablamos sobre el Capital Semilla Pro Empleo, que venía con 2.500 millones a nivel nacional, casi 150 millones a nivel regional, y apoyaba a 35 emprendedores de nuestra región.
0: Exacto.
1: Y hoy venimos a dar una nueva noticia por dos. El ministro, el viceministro de Economía, a petición de nuestro presidente José Antonio Kast, duplicó la inversión a este nuevo fondo Emprende, pasando de 2.500 a 5.000 millones y la región de O'Higgins pasando a casi 300 millones de pesos. Pero además de eso, no solo vamos a poder apoyar a 35, sino a 70 emprendedores de la región con estos fondos que ayudan a que su emprendimiento se transforme en una microempresa.
0: Este de ascender el presupuesto, obviamente, es la buena noticia y va en lo que se está buscando, que este Capital Semilla Modo Empleo tenga ese resultado final, ¿no? En el apoyo que ustedes mencionaron anteriormente.
1: Totalmente. Nosotros lo que tenemos como objetivo es, precisamente, y lo he comentado acá, es dinamizar la economía local. Es buscar que las empresas puedan generar nuevos y mejores empleos. Y esto también se genera a través de apoyos sociales, apoyos gubernamentales y, por supuesto, generando las condiciones para que esto se pueda generar.
0: ¿Quiénes pueden participar, director, puntualmente?
1: Debo contar algo también. Esto ya participaron.
0: Ah, ya participaron.
1: Sí.
0: Ya,
1: lo que estamos haciendo ahora es duplicar a quienes vamos a beneficiar.
0: Ya.
1: Entonces,
0: ¿quiénes han participado?
1: ¿Quiénes han participado? Eso sí. Recuerden que este fondo tenía tres pilares específicos, que era para jóvenes entre 18 y 29 años, mujeres y mayores de 55 años. Mm. En el caso de hombres, solamente podían postular entre 18 y 29 y sobre 55. Y en el caso de las mujeres, había un foco protegido, que era entre las 30 y los 54 años. Todo esto se enmarca, recuerden, y es que está en los focos prioritarios en cuanto a mejorar las condiciones de empleabilidad en la región de O'Higgins.
0: Sí, esos eran los requisitos, ¿no? Para haber hecho la postulación. Y esos se cumplieron a cabalidad dentro de los que se están destinados a recibir este recurso.
1: Sí, se cumplieron a cabalidad. Nos dimos cuenta que había muchas personas que les gusta y les encanta participar en los programas Cercotec porque ven una oportunidad real de poder cumplir ese sueño de emprender.
0: Ya.
1: No todas las personas, no hemos dado cuenta en la conversación que hemos tenido con un montón de emprendedores y personas que están postulando nuestros fondos, que no todos buscan tener un empleo tradicional, sino también buscan ser sus propios empleadores a través de un emprendimiento. Y muchos que están trabajando buscan emprender para poder independizarse.
0: Claro, esa es la forma hoy como se está mirando, ya de dejar de depender de una jefatura, sino para ser tu propio jefe, tus propios horarios, pero no objetando el hecho de que es más obligación, porque el emprender tiene esa obligación.
1: Sí, emprender es sumamente duro, nosotros lo vemos día a día los emprendedores de nuestra región, pero también tiene recompensas. Emprender tiene muchas recompensas, es fruto del trabajo propio. Yo lo que veo en nuestros emprendedores es que tienen una garra impresionante, están disponibles 24/7, se están constantemente capacitando. Emprender no es fácil, pero créanme que tiene frutos muy, pero muy dulces.
0: Director, sobre lo mismo, y si me permite la pregunta, ¿qué se le puede recomendar a quienes quieren emprender? ¿Qué se les puede decir usted con el conocimiento que tiene y con lo que ha visto? Porque el crecimiento que han tenido algunos emprendedores acá ha sido bastante positivo. Otro, obviamente, cuesta un poco más, pero siempre es la proyección, el futuro. ¿Pero qué se le puede indicar a alguien que está comenzando o que quiere comenzar?
1: Voy a dar dos puntos de vista, el como director y el como Kevin,
0: claro,
1: para sí, que lo tengan súper presente. Como director, siempre, por favor, siempre, ir de la mano con Cercotec. ¿Por qué se los digo de esta manera? Porque en Cercotec tenemos las herramientas para poder apoyarlo. Hay fondos concursables, por un lado, pero también hay asesoría y acompañamiento. Tenemos el punto MIPE, que contesta diferentes dudas en cuanto al emprendimiento. Tenemos los centros de desarrollo de negocios, que no solamente contestan dudas, sino también dan asesoría, generan capacitaciones y hacen nexo entre los emprendedores para que puedan tener ventas cruzadas. Entonces, tenemos un ecosistema súper robusto para poder emprender.
0: Y preparado.
1: Y justamente, y muy preparado. Y por otro lado, como Kevin, les digo, enamórese de su negocio, crean su proyecto, pero mire el mercado. Porque si nos vamos a poner a vender arena en el norte, quizás no nos va a ir tan bien.
0: Claro.
1: Pero cuando tengamos ese proyecto que efectivamente cumple con esos requisitos de que en el mercado sea una necesidad, enamórate de tu proyecto. Sácalo adelante. Pero siempre mirando el mercado, si al fin y al cabo tenemos que tener a alguien que nos compre.
0: Sí, es importante eso lo que usted menciona, porque creo que esos son los pasos que se debe dar para que quienes tienen la intención de comenzar un emprendimiento, para quienes ya lo tienen y quieren fortalecerlo, para quienes lo proyectan indudablemente, y eso es lo que ofrece Cercotec, que lo decíamos, está preparado para ayudar, para cooperar y para guiar a quienes están en estos pasos.
1: Totalmente. Nosotros no solo atendemos a emprendedores,
0: claro,
1: también atendemos al gran grueso de las empresas. Nuestro gerente general siempre lo comenta, de 1.600.000 empresas que tenemos hoy en Chile, 1.200.000 las atendemos Cercotec. No voy a nombrar otros servicios públicos, pero el grueso lo tenemos nosotros y estamos muy felices por ello, porque lo hacemos con responsabilidad, lo hacemos con energía y también con mucho entusiasmo. Yo soy emprendedor también, he emprendido, he fallado, he ganado, pero sé lo lindo que es emprender y también lo difícil que es. Pero cuando ponemos todo nuestro entusiasmo, cuando todos remamos o tenemos el mismo objetivo, es mucho más fácil cumplirlo.
0: Indudablemente. Director, y sobre este capital semilla modo empleo, ya están elegidas las personas. ¿Qué vamos a encontrar dentro de lo que son los emprendimientos? ¿Hay algún catastro ya que nos pueda decir más o menos dónde apuntan?
1: Aún no están elegidas. Acaban hoy de pasar a la siguiente filtro. Revisión. Sí, van pasando diferentes filtros.
0: Ya.
1: Llega, como en todos los proyectos y programas, llega un gran grueso de personas. Se ve de todo en esto. Primero, acuérdense que esto era para emprender, entonces claro, no podías tener otra empresa. Quedan fuera. Esto era para hombres entre jóvenes entre 18 y 29, hombres y mujeres, mayores de 55, hombres y mujeres entre 30 y 54 años. Quien no cumplía con ese requisito también era otro filtro.
0: Claro.
1: Después hay un filtro de admisibilidad y puntaje. Entonces esto va quedando con un embudo y va quedando rankeada las personas.
0: Ya.
1: Según los criterios de selección que tenemos en este mismo programa y que todos lo conocen.
0: Ya hablamos de una situación región, no hablamos de una situación puntual.
1: Estamos hablando de la situación región ya en este caso. Ya vamos en alrededor de 220.
0: Ya.
1: Entonces ya nos falta poco. Acuérdense que son 70 cupos.
0: Claro. ¿Cuánto es más o menos el monto que nos decía por su monto no reembolsable, no?
1: Justamente, esto es un subsidio no reembolsable, un monto que asciende a los 3 millones de pesos netos. ¿Por qué se los digo neto? Porque recuerden que los impuestos, el IVA, por ejemplo, lo paga el beneficiario. Entonces, cada vez que haga una compra, tiene que contemplar que el monto que le está entregando Cercotec es neto y asciende a 3 millones de pesos. Que yo creo que es un gran monto, un buen monto para poder dar ese salto de emprendedor a microempresario.
0: Indudablemente, y es lo que se está buscando en ese sentido. Toda la asesoría, usted nos dice dónde se puede ir, dónde se puede llamar, cómo se puede participar, ¿no?
1: 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Pero además de eso, tenemos un punto MIPE en Alcázar 40 en Rancagua,
0: ¿ya?,
1: que le puede contestar todas estas dudas y más. 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
0: Me imagino que son muchas las preguntas que llegan, ¿no?
1: Es increíble. Yo creo que el punto MIPE Rancagua es de los puntos MIPE que más personas atiende a nivel nacional.
0: Director, lo hemos visto en varias actividades dentro de lo que significa el cargo que usted ostenta y me imagino que eso también da pie para la consulta en el sentido de hay mucho trabajo que se está realizando, hay que cambiar un poco los números negativos que se está teniendo y me imagino que en eso Cercotec está participando activamente.
1: Estamos justamente participando activamente, estamos trabajando en terreno junto no solo a emprendedores sino también a gremios, a cooperativas, a nuevas asociaciones que quieren formalizarse. Entonces estamos, no nos cuentan el detalle. Nosotros vamos hasta el territorio para poder saber qué es lo que necesita cada una de estas instituciones, ya sean emprendedores, gremios, cooperativas. Nosotros atendemos a todos ellos y precisamente es lo que nos ha pedido el presidente. Sí, creo que siempre lo digo, el presidente nos ha pedido estar en terreno, tomar las dudas que tienen los emprendedores, las dolencias que tienen, levantarla y con ello poder trabajar para poder sanar toda esa dolencia. También estamos trabajando harto con el gobierno regional. Tenemos Ruto Higgins, más hace poco estuvimos en Placilla el sábado, una preciosa comuna, una gran actividad que ayudó a muchos emprendedores a tener un nuevo canal de venta. Estas acciones no solamente generan un día de venta, sino también conexiones para tener más clientes. Hoy en día las redes sociales, recuerden, rompen barreras.
0: Exacto.
1: La barrera del territorio ya no existe.
0: ¿Qué es lo que se hace como denominador común dentro de lo que se ha podido conversar usted con la gente en la necesidad, en la urgencia que hay? ¿Qué es lo que normalmente se está hablando, director?
1: Más que la urgencia, el gran...
0: O la preocupación.
1: Sí. La gran barrera que yo veo en las personas es una barrera informativa.
0: Ya.
1: Porque si nos damos cuenta o nos ponemos a analizar caso a caso, tenemos diferentes instituciones que están colaborando desde su propio foco. FOSI con emprendedores, Cercotec con emprendedores y empresas, Corfo con grandes empresas, ProChile con la exportadora, Cernatur con las empresas turísticas. Entonces vamos generando este ecosistema pro empresa, la cual los vamos ayudando también a los emprendedores, pero una de las grandes dificultades que yo he visto en ellos es a quién dirigirse. Y por lo mismo nosotros estamos en terreno, estamos entregando información, le pedimos a nuestros centros de negocios que estén disponibles para poder entregar la información. Trabajamos con nuestro punto MIPE para que la información sea lo más certera y rápida posible. Y es también lo que nos ha dicho nuestra delegada presidencial, Susana Pinto. Y no sé si le contaron, pero tenemos nuevo Seremi Economía.
0: Sí, pues sí, supe del cambio aquel y que ya está en el pleno ejercicio a contar del 1 de octubre, que
1: justamente
0: el nuevo Seremi.
1: El nuevo Seremi, una persona bastante... Mira, es bastante simpático, es bastante amable, pero sobre todo es una persona muy profesional. Uh-huh. Una persona que ha llegado a dirigir el Ministerio de Economía en la región de O'Higgins, que lo ha hecho con mucho tacto, cuidando mucho cómo hace las cosas, y eso se agradece desde esta dirección, porque es una persona que nos ha pedido redoblar esfuerzo, pero de una manera amable, cordial, en donde no es una jefatura, sino que es más bien una persona que se pone al lado y le dice, oye, hagamos esto juntos.
0: Claro, o sea, la idea es eso, trabajar en forma mancomunada para que esto cambie.
1: Totalmente.
0: Si esa es la visión que tiene y, de como bien decía usted, y se ha escuchado de otras autoridades, es el trabajo que se tiene que realizar para poder cambiar hoy lo negativo que se está.
1: Justamente. Si todos trabajamos por el mismo objetivo, mucho más sencillo que podamos cumplirlo.
0: Exactamente, director. Reitero entonces los puntos importantes, el WhatsApp, la dirección para que la gente y las redes sociales también de Cercotec para todas las dudas, consultas que tengan los emprendedores y todos los que se puedan ligar a Cercotec.
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0: Sí, acá la radio tiene un programa que se llama Más que Emprendedores, que tiene una invitación que le hizo
1: a
0: usted ya.
1: Justamente, vamos a venir.
0: Y obviamente también se trabaja o se invita mucho a los emprendedores para que den a conocer lo que ellos están realizando y sus vivencias, ¿no? ¿Qué es lo que ayuda definitivamente a este crecimiento?
1: Yo siempre lo digo, Radio Bienvenida está haciendo un gran trabajo con los emprendedores. No solamente porque lo invita acá, sino porque da los espacios para que podamos entregar estas buenas noticias que le ayudan al emprendimiento, le ayudan a poder saber que tenemos fondos disponibles, saber dónde estamos atendiendo, saber dónde está la oficina de los centros de negocios. Así que súper agradecido de lo que ustedes están aportando a este ecosistema emprendedor.
0: Bueno, director, le queremos agradecer la presencia y, por supuesto, todo lo que haya que informar de Cercotec, acá lo esperamos.
1: Muchas gracias, querido Washington. Muchas gracias por siempre estar disponible.
0: Nosotros seguimos con más informaciones.

12:24, seguimos con más informaciones y noticias a través de Radio Bienvenida y en noticias en relación a situaciones que se dieron el día de ayer. Por ejemplo, el recorte en presupuesto regional sigue en pie pese a reunión de gobernadores y el ministro de Hacienda. Durante la mañana de ayer lunes, la Asociación Nacional de Gobernadores y Gobernadoras de las Regiones de Chile sostuvieron una reunión con el ministro de Hacienda, Jorge Quirós, para abordar los recortes presupuestarios para regiones que se refleja para el presupuesto 2027. En la instancia, que pretendía argumentar la disconformidad de las autoridades regionales respecto a la baja presupuestaria, se especificó que la región de O'Higgins sería la más afectada, con un casi 20% de rebaja que se traduciría en una reducción de más de 18.000 millones de pesos. Al respecto, el gobernador regional Pablo Silva Maya sostuvo que la disminución afectará la capacidad de la zona para impulsar iniciativas en distintas comunas, considerando que lo ideal sería generar proyectos para generar empleo en cada una de las comunas de la región de O'Higgins, y con esta rebaja nosotros tenemos que disminuir eso, según mencionó. También manifestó que nos sorprendió una declaración que hace el ministro diciendo que no financiamos ningún proyecto, lo que implicaría que no tenemos que financiar proyectos de salud, que sean ambulancias, de seguridad pública, radiopatrullas, al Servio, en caminos o en construcción de viviendas, en palabras del gobernador. En esa línea también manifestó y calificó como inaudito el porcentaje de reducción para O'Higgins y cuestionó que la región esté siendo dejada de lado en la distribución de recursos, así como también agregó que existe una mayor concentración de las decisiones presupuestarias en Santiago. Explicó que me paré en el 12º piso, miré por la ventana y no se ve Rancagua, no se ve Machalí. Por lo tanto, es muy difícil que ellos sepan lo que está pasando en cada una de las comunas del país. Mientras tanto, otras regiones del país se suman al recorte transversal que, en suma, podría llegar a alcanzar un monto cercano a los 240.000 millones de pesos.

0: una pausa comercial y regresamos con más informaciones en Noticias en Bienvenida.
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0: Continuamos con más informaciones en noticias aquí en Radio Bienvenida y agradecemos la presencia de los estudios de la Presidenta Nacional de la Confederación de Trabajadores del Cobre, CTC, Ana Lamas Aguirre, y de Luis Marchand, Presidente de la Federación Petratec, también de acá de Rancagua. Los saludamos, ¿cómo le va? Bienvenido, muy buenas tardes.
1: Buenas tardes, saludarlos a todos, saludar el espacio de la radio Bienvenida en esta oportunidad para poder conversar de algunos temas de interés de las y los trabajadores y asimismo saludar a toda la comunidad y en especial a las y los trabajadores.
0: ¿Cómo le va, don Luis? Bienvenido.
2: Muchas gracias por la invitación acá como presidente de la federación acá en el territorio. Esperamos aquí tratar de entregar alguna idea, digamos, de lo que está aconteciendo políticamente, organizacionalmente, entre las organizaciones que están adheridas a la federación acá y que son parte de la Confederación de Trabajadores del Cobre.
0: Han tenido reuniones con los sindicatos, ¿no? Más o menos para ir explicando de qué se ha tratado, cuéntenos algunos detalles.
1: Sí, bueno, esta jornada que tenemos, que es muy necesaria como organización superior, como Confederación de Trabajadores del Cobre, generalmente entendemos, ¿cierto?, frente a las problemáticas que hoy día tenemos, es poder debatir, conversar, analizar, ver efectivamente el momento en que estamos viviendo con las organizaciones y construir efectivamente acuerdos que nos permitan poder enfrentar esto, este despliegue territorial que estamos haciendo es en todas las divisiones de Codelco y en todas los territorios donde la Confederación tiene presencia. Hoy día estamos acá en Rancagua, estuvimos la semana pasada en Los Andes, la próxima semana vamos a estar en Iquique, en Calama, en Chañaral, en El Salvador.
0: Esto no es nuevo, ¿no? ¿Se realiza siempre desde ese punto de vista?
1: Generalmente nosotros hacemos este despliegue porque creemos absolutamente en el tema, en el debate colectivo. Hoy día hay varios temas de importancia para los trabajadores en el escenario que hoy día estamos viviendo, de fortalecer como estructura para poder articularnos y enfrentar lo que hoy día está ocurriendo a nivel nacional y también a nivel de los territorios.
0: ¿Cuáles son las principales conclusiones que se ha sacado, Luis, en este tema de esta coordinación, estos trabajos, reuniones que se han realizado?
2: La idea de estas reuniones tiene que ver con justamente de hacer los debates internos con las organizaciones sindicales. Y la idea también tiene que ver mucho con Codelco, en relación a lo acontecer, lo que hemos tenido hoy en día, que cada corto tiempo hemos tenido un fatal, digamos, en la minería, y eso nos hace, de cierta forma, hablar, ¿no es cierto?, exponer estas situaciones ante las organizaciones sindicales para justamente prevenir y, bueno, también es... instala Codelco para que pueda instalar una mesa, que eso lo hemos venido buscando desde el año pasado, para poder construir acuerdo, construir un diálogo con la mandante y abordar todos estos temas que son relevantes para todos los trabajadores.
0: Esto viene más allá de que ya se han solicitado anteriormente reuniones. ¿Nace y crece el producto de lo que fue el accidente fatal del año anterior, donde fallecieron los 5 trabajadores? O va de la mano con lo que siempre se pide, ¿no? Dentro de eso mismo. ¿Cómo se entiende?
2: Sí, va de la mano porque paralelamente, claro, nosotros teníamos que abordar temas que son transversales para los trabajadores. Claro. No estamos hablando de pocos trabajadores o de un cierto lugar de la división o de las divisiones, sino que estamos hablando de más de 65.000 trabajadores que necesiten y requieren, ¿no es cierto?, abordar estos temas que son relevantes. El tema de seguridad... el tema del acuerdo marco, que obviamente es importante para todos los trabajadores, y eso, claro, conversa justamente con la tragedia de los trabajadores fallecidos acá en el Teniente, y eso los tiene que poner en alerta, y eso nos convoca para hacer el tema del acuerdo marco, que obviamente es importante para todos los trabajadores, y eso, claro, conversa justamente con la tragedia de los trabajadores fallecidos acá en

0: en cada una de nuestras faenas. Y como organización tenemos súper claro el tema de la materia de previsión. Y en esto no queremos que se normalice, ¿cierto?, que después de un accidente se evalúe las condiciones, sino que tenemos que también prevenir. Y en ese sentido nosotros hemos estado trabajando arduamente y hemos estado en varias instancias en la Comisión de Minería, porque como organización superior, a través de la Federación y sus sindicatos, y después, muy bien como usted lo dice, también de la tragedia que hubo acá en Rancagua, pero también hace corto tiempo tuvimos 3 accidentes fatales en el tema de minería, y nosotros hemos trabajado arduamente por el tema de la política y seguridad de minería desde hace mucho tiempo. O sea, primero peleamos porque se ratificara el convenio 176. Se ratificó el convenio, pero también trabajamos en base a una política que es inédita, pero que esa política sigue entrampada en Contraloría hace un año, y hemos solicitado en varias instancias que eso tiene que seguir su curso para que, lógicamente, hoy día tengamos eso y podamos prevenir este tipo de accidentes, que lo que necesitamos es que los trabajadores salimos sanos de nuestra casa, pero que tenemos que volver efectivamente en las mismas condiciones. Y podemos hacer esto conociendo efectivamente el tema de los riesgos, fiscalizando el tema de las medidas preventivas para poder tomar decisiones, pero aquí hay una cosa importante: con la participación efectiva de las y los trabajadores a través de su organización sindical, como muy bien lo señalaba el presidente de la Federación, y que nosotros también hemos instado a Codelco para que nos den los resultados y de cómo efectivamente ocurrieron estos hechos, que son importantes para la organización, pero con una participación efectiva, cosa que no ocurre. Y nosotros, como organización, tenemos un instrumento que es importante, que es el instrumento Acuerdo Marco, que nosotros lo hemos señalado, y que ahí podemos efectivamente instalar esto y avanzar mucho más, y también tratar los temas que lógicamente le afectan a los trabajadores y a las trabajadoras.
1: ¿Y cómo es la evaluación del Acuerdo Marco hasta ahora?
0: Bueno, primero, el Acuerdo Marco sigue plenamente vigente. Uh-huh. ¿Ya? El Acuerdo Marco es una herramienta que tiene 19 años de historia y que ha mejorado las condiciones de vida de las y los trabajadores, y que ha cortado la brecha de desigualdad entre trabajadores contratistas y trabajadores de planta, y que hoy día beneficia a más de 65.000 trabajadores y sus familias. Por lo tanto, cuando hoy día enfrentamos un escenario donde lógicamente hay desafíos que tenemos que enfrentar en el tema de la industria, como el aumento de la demanda de cobre, que hay que también el tema de la mujer en minería, o sea, tenemos esta herramienta donde lógicamente podemos tratar estos y otros temas. Nosotros hemos insistido a través del tema del diálogo, cosa que no ha ocurrido por parte de Codelco desde el año pasado. Desde diciembre nosotros entregamos efectivamente un petitorio y no hemos tenido ninguna respuesta. La única respuesta que hemos tenido es silencio. Y eso queremos que lógicamente ocurra pronto, porque si no seguimos enfrentando estos desafíos, estas situaciones que lógicamente nos afectan. Y en ese sentido creo que debemos actualizarlo, mejorarlo, porque el mundo del trabajo también ha cambiado. O sea, ¿cómo vamos a hacer efectivamente el tema de una transición justa? Hoy día se está diciendo que hay una reducción de dotación. ¿Cómo vamos a enfrentar ese desafío? Hay nuevas tecnologías, ¿cómo lo vamos a enfrentar? Tenemos un proceso, transición justa, que permita reconversión de trabajadores, y que lógicamente hoy día en el mundo de la minería y en la industria el 80% de los trabajadores somos subcontratados. O sea, somos la mayoría en la industria, la mayoría en Codelco. Y esos son trabajadores calificados, trabajadores especializados. Por lo tanto, lo que debe haber aquí, debe haber una reconversión de trabajadores que permita cubrir eso, enfrentar los desafíos que hoy día tenemos a través de ir, recuperando esos trabajadores para insertarlos, lógicamente, en el tema de la mandante. Yo creo que esa, insistimos, nosotros tenemos una herramienta que es el tema del Acuerdo Marco.
1: Y me imagino que en ese sentido, Luis, es lo que se escucha a diario dentro de los trabajadores y lo que han conversado con ustedes, ¿no?
2: Es que, obviamente, el Acuerdo Marco es un tema transversal y que está siempre en la conversación de todos los trabajadores. Cuando se renova, ¿qué es lo que se le va a incorporar, digamos, a esta herramienta que tenemos nosotros, que son, le llamamos conquista, que tenemos que nace del 2007 en adelante, y que hoy en día, como dice la presidenta, lleva 19 años, y la última actualización que hicimos nosotros fue en el 2022, y ahora los trabajadores exigen, ¿no es cierto?, que haya una actualización del Acuerdo Marco, porque eso establece condiciones mínimas para todos los trabajadores.
1: ¿Por qué tanto tiempo del periodo de la última actualización a hoy, este cambio? ¿Es así? ¿Se debe trabajar de esa manera o se debe hacer todos los años las conversaciones?

0: ¿Cómo se trabaja en ese aspecto? O sea,
1: la idea siempre uno quisiera que el acuerdo marco tuviera sus plazos, ¿no es cierto?, de 3 años o 4 años, como lo quieramos establecer, pero siempre esto pasa y depende siempre de la disposición que pueda tener Codelco en estos casos. Pero acá nosotros tenemos la herramienta de la fuerza y de los trabajadores para instalar y exigirle a Codelco de que tiene que haber una mesa de diálogo, ¿no es cierto?, para exponer todos estos temas y las problemáticas, sobre todo en temas de seguridad, que la quejan a los trabajadores.
0: Y es la respuesta que no han tenido, según lo que ustedes están mencionando.
1: Justamente, no es la respuesta que hemos tenido todavía.
0: Estamos conversando con la presidenta nacional de la Confederación de Trabajadores del Cobre, Ana Lamas Aguirre, y también con el presidente de la Federación Tetrafrec de Rancagua, Luis Marchand. ¿Cómo ve el escenario actual en materia laboral, presidenta?
2: Bueno, solo señalar con respecto al tema del acuerdo marco, que de verdad es que es un tremendo instrumento que es altamente valorado por los trabajadores, pero también por la empresa y también por Codelco. Y nosotros hemos definido como organización que somos la organización signataria del acuerdo marco, que este instrumento lo tenemos que cuidar, que este instrumento no se vende, que lo que hay que hacer es fortalecerlo y hacer que funcionen sus beneficios para la y los trabajadores. Hoy existe una necesidad, como muy bien lo señalaba mi compañero, es de revisarlo, mejorarlo y actualizarlo a través de lo que hoy día nosotros hemos señalado y que lo estamos viviendo todos los días. El tema del costo de vida ha aumentado enormemente, y ahí entro a la pregunta, sí, el tema del costo de vida ha aumentado enormemente, o sea, la canasta básica ha aumentado casi en un 30%, por lo tanto los trabajadores también y las trabajadoras hemos perdido también el poder adquisitivo, y en ese sentido vemos muy complejo el tema del escenario que hoy día está ocurriendo, poniendo en riesgo los derechos y las conquistas alcanzados por los trabajadores, como por señalar algunas, el tema de 40 horas, ley Karin, el tema de la negociación colectiva, donde lógicamente nosotros creemos que lo que hoy día estamos haciendo también en este proceso de conversar con las organizaciones, de conversar, porque esto también, este despliegue, no solo tiene el énfasis de conversar con las organizaciones, sino que también con los trabajadores y las trabajadoras y los socios. Hoy día estamos en una condición climática media compleja, esperamos que los trabajadores lleguen para poder dialogar, para poder informarnos, para poder fijar líneas de acción que nos permitan, cierto, mejorar nuestras condiciones, pero también defender lo que tanto nos ha costado ganar y conquistar a las y los trabajadores, con mucha unidad, con mucha organización y con mucha disposición de lucha, de defenderlo. Y creo que el escenario hoy día es complejo cuando se reajustan efectivamente el tema de los ministerios, que lógicamente nos afecta a todos, cuando ocurre el tema del bencinazo, que también nos afecta diariamente a nuestra vida y que más encima se pone en riesgo nuestros derechos, el derecho a la educación, el derecho a la vivienda. Estuvimos participando también como organización, como confederación, en cada uno de los territorios donde nosotros tenemos presencia y a nivel central, la semana pasada, en una jornada de movilización de los estudiantes, donde creemos en la educación pública y por lo tanto vamos a defender esos derechos, porque para nosotros es fundamental que nuestros hijos puedan estudiar, que también son derechos que también hemos alcanzado y que hemos conquistado, y que también tenemos uno de esos derechos en el tema del acuerdo marco. El acuerdo marco no solamente es un bono, sino que tenemos derecho a becas escolares, a seguros complementarios de salud, que una de las cosas que es fundamental que tiene que ver con los seguros de salud, que son importantes para los trabajadores y su familia. Entonces, en ese sentido, creo que el escenario es complejo, pero también creemos que efectivamente aquí hay una oportunidad. No podemos seguir esperando, ¿cierto?, a que nos mientan a través del tema del presupuesto, del tema de la nación. Nosotros creemos absolutamente en defender también a nuestra principal empresa del Estado, que es Codelco, porque entendemos claramente lo que significa de los recursos que entrega la mandante Codelco al Estado para generar política pública, y eso debiésemos entenderlo y concientizarlo, que tenemos que defender, porque el cobre debe ser para Chile, cuando hoy día hay una demanda de cobre importante, donde hay el cobre y el litio son matriz energética. Por lo tanto, hoy día creo que es fundamental tener eso, defender nuestros derechos laborales, defender la negociación colectiva, defender la estabilidad laboral y el empleo. Y las conquistas históricas que hemos tenido como trabajadores y trabajadoras y como ciudadanía en general, y creo que la única forma que podemos es a través de lo que hoy día estamos construyendo, construyendo propuestas, fortalecer nuestra capacidad de organización, y qué es lo que hemos estado haciendo y qué es lo que nos ha caracterizado también como confederación, generando una agenda común que nos permita coordinarnos y permanecer en este, en esta alerta permanente de no decaer, ¿cierto?, ante las conquistas y los derechos alcanzados por la y los trabajadores, pero no solamente por eso, sino que por los estudiantes, por los pobladores, por la el pueblo en general.
0: Hoy son reuniones, hoy son conversaciones, pero no se descartan, dependiendo obviamente de la respuesta que vayan teniendo, que se pueda realizar algo más, actividades, movilizaciones en los próximos días, próximas semanas. Don Luis.
1: Bueno, nunca nosotros descartamos nada, siempre le hacemos el llamado a los trabajadores que estén alerta de no encontrar respuesta ante Codelco, pero también le hacemos un llamado a Codelco, porque aquí finalmente, cuando el trabajador responsabiliza a la organización sindical, como que si nosotros fuéramos los que tenemos que dar respuesta a resolver esos problemas, cuando tenemos a la mandante, quien es la principal responsable de generar esta instancia de mesa de diálogo, ¿no es cierto?, para resolver aquellos dolores que tienen los trabajadores a nivel nacional. Nosotros sabemos de que la importancia que tiene el acuerdo marco le garantiza cierta seguridad a los trabajadores, y eso hay que mejorarlo. No podemos quedarlo, ¿no es cierto?, pasivo, ¿no es cierto?, porque ya nosotros hemos tenido dos movilizaciones a nivel nacional, pero lo que no queremos es esta pasividad que tiene Codelco, o de no entregar ninguna señal de respuesta a la organización y hacia los trabajadores. Aquí nosotros somos el intermediario que tenemos que traspasar cierta información a los trabajadores, y para eso necesitamos que Codelco llame a activar, ¿no es cierto?, a reactivar las mesas permanentes, porque también la ha dejado de funcionar de cierta forma, y eso es lo que estamos exigiendo hoy en día como organización.
0: ¿Y por qué ven esa, o sienten ustedes esa pasividad de Codelco, presidenta?
2: Ahora, primero, nosotros creemos absolutamente que el diálogo social es una herramienta fundamental. O sea, para abordar los conflictos, para abordar las problemáticas que existen en el mundo del trabajo, con respeto, con buena fe y con reconocimiento a la labor que hacemos las y los trabajadores en distintas instancias y en distintas faenas. La paz social no es el silencio o entregar derechos. La paz social se construye. Y si no somos escuchados, si hemos estado en todas las instancias y hemos insistido y hemos acotado las instancias de diálogo, creo que la movilización es la herramienta que tienen las y los trabajadores para poder defender sus derechos y conquistar derechos. Porque de verdad nosotros creemos que este instrumento, que es el tema del acuerdo marco, nos ha permitido eso, pero lo hemos construido. Y lo que y si no hay diálogo efectivo, y si no se pueden resolver efectivamente el tema de las problemáticas, y que hoy día existen, como lo hemos señalado, el tema de seguridad y salud, que es fundamental, la hemos vivido, nos ha dolido profundamente todo lo que está ocurriendo. Creo que Codelco debe escuchar a la y los trabajadores, que somos los que entregamos la riqueza. Nosotros decíamos recién, el 80% de la mano de obra somos trabajadores subcontratados. Por lo tanto, el resultado del negocio depende también de las y los trabajadores contratistas. Entonces, creemos que tenemos que tener la capacidad de fortalecer efectivamente el tema del diálogo, y la capacidad nosotros la tenemos de la organización, y si no hay instancias de diálogo, tenemos la capacidad y tenemos el legítimo derecho también de movilizarnos. Nosotros en realidad no entendemos por qué se niegan reiteradamente, ¿cierto?, al diálogo, cuando incluso en febrero de este año había un compromiso a través de la Dirección del Trabajo, en su rol de facilitador y garante de Codelco, de llamar a que las partes instalen una mesa donde podamos conversar esto y otros temas. Nosotros volvemos a hacer un llamado efectivamente al tema de la cordura, que los temas se deben tratar, se deben conversar, y esperamos que prontamente eso ocurra. y nosotros estamos en plena disposición, pero también estamos en disposición de poder defender nuestros derechos alcanzados históricamente, y que, como yo les decía anteriormente, esto no es de hace 2 o 3 años atrás, sino que tiene una historia de 19 años donde lógicamente nosotros no vamos a permitir retrocesos ni que se ponga en peligro también todos los derechos alcanzados por la y los trabajadores. Y una de las cosas también que es lo principal, que tiene que ver también con el tema de la jornada, o sea, aquí el tema de los debates y la y lo que hoy día ocurre son temas que igual son de fondo, que te debemos tratar para poder efectivamente mejorar y poder enfrentar los desafíos que hoy día tenemos en minería, y también no solamente como un número. O sea, se va a aumentar el tema de la demanda de cobre, se necesitan trabajadores calificados, expertos. ¿Cómo vamos a efectivamente hacer eso? Y también hay un tema importante y relevante que tiene que ver con el tema de la mujer en minería. Y yo creo que también todas esas cosas y esos puntos se deben conversar y analizar, pero con esa disposición que tiene la Confederación de Trabajadores del Cobre, que la ha tenido siempre a través también de sus organizaciones en los territorios que son las federaciones.
0: Por último, hoy se reúnen, ¿dónde se van a reunir? Más o menos, ¿dónde van a estar en las conversaciones?
1: Nosotros hoy en día estamos en nuestra casa de los trabajadores en Freire 896, al frente del Estadio del Teniente, y ahí estamos haciendo las convocatorias para entregar la información que se requiere a los trabajadores. Y nada, voy a hacerle un llamado a los trabajadores a estar alerta, porque es necesario seguir con esta exigencia de los trabajadores en las organizaciones sindicales hacia Codelco, para poder instalar una mesa lo antes posible y abordar todos estos temas que la quejan a los trabajadores.
0: Don Luis, señora Ana, le queremos agradecer la presencia acá en la radio, bienvenida, y bueno, lo que hay que informar en base a lo que se vaya realizando, por supuesto, acá los micrófonos abiertos para hacerlo, ¿no?
1: Muchas gracias.
2: No, agradecer el espacio de diálogo y agradecer también y entregarle un saludo fraterno a cada uno de las y los trabajadores, y desde nuestro trabajo y de nuestras organizaciones seguimos aportando a construir un país más justo, un país que en realidad se escucha a las y los trabajadores, defender nuestros derechos, entender que el diálogo social es fundamental y que la paz social se construye con respeto, con participación y sobre todo con justicia social.
0: Muchas gracias por haber estado, ¿eh? Nosotros nos despedimos, ya viene Fuera de Juego con la información deportiva. Gracias por acompañarnos. We'll be right back.

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1: El ministro Arrau desestimó las críticas de Paulina Bodanovich del PS hacia los senadores oficialistas Longton y Kela, valorando su propuesta para una nueva reforma de seguridad. La autoridad llamó a generar consensos en el Congreso y recuperar el orden. El aeropuerto de Balmaceda presentó su renovado terminal de pasajeros, proyecto que incrementa su capacidad operativa en un 250%. Las obras modernizan la infraestructura del recinto para responder a la creciente demanda y optimizar la conectividad aérea de la región de Aysén con el resto del país. Ovalle se convirtió en la segunda ciudad de Sudamérica en contar con transporte público 100% eléctrico. La iniciativa contempla una flota de 41 buses y 7 recorridos que proyectan 2 millones de viajes anuales.
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¿Cómo están? ¿Cómo les va? Martes 6 de octubre del presente año. Esta es la pauta de Fuera de Juego para el día de hoy. En el tenis, Alejandro Tavilo regresó al top 30 del ranking ATP, luego de que ayer se publicara una nueva actualización de la clasificación mundial. Cristian Garín se mantuvo en el lugar 131 y Tomás Barrios escaló tres posiciones y quedó en el puesto 132. Más atrás, Matías Soto retrocedió cuatro lugares para instalarse 252 y Nicolás Jarry volvió a caer en la clasificación y apareció 867. Nos vamos al fútbol en la roja de todos. En esta jornada la selección chilena va a enfrentar a México en el Memorial Coliseum de Los Ángeles. Este es el último amistoso de la gira por Norteamérica, donde va a buscar o intentar encontrar un triunfo para sacudirse de las polémicas y los malos resultados. Este duelo está programado desde las 23:30 horas de hoy. Luego le damos la posible formación de Chile. En lo local, Copa Chile. Hoy, desde las 20:30 horas, Colo-Colo recibe a Deportes Puerto Montt en el Estadio Monumental, en la revancha de cuartos de final de la Copa. Los albos ganaron en la ida, pero los del sur esperan dar la sorpresa. El ganador de esta llave será rival de O'Higgins en las semifinales. Siguiendo en esta copa, el miércoles, o sea, mañana, Antofagasta y la U se enfrentan por la ida de cuartos de final de esta copa. Este encuentro está programado para las 19 horas en el Estadio Calvo y Bascuñán y solo se verá por HBO Max. En tanto, también mañana miércoles, Coquimbo Unido va a recibir en su estadio a Cobreloa por la revancha de los octavos. El partido está programado para las 19 horas en el estadio Francisco Sánchez Rumoroso. Y en la B, en el ascenso, Unión San Felipe se quedó sin director técnico. Si bien Raúl Delgado, propietario del club, había confirmado que Juan José Lubera se quedaba hasta el fin de temporada, la derrota ante Iquique sentenció la suerte del ahora ex técnico del Uniuni. Ahora el equipo está bajo las órdenes de Esteban Carvajal, exjugador de O'Higgins, que ya había asumido de forma interina tras la salida de Luis Landeros. Y el O'Higgins, los celestes hoy bajo la lluvia, retornaron a los entrenamientos en el monasterio pensando en Huachipato, rival que tendrá que visitar este fin de semana en Talcahuano. Recordemos que para este encuentro Lucas Bobaglio no podrá contar con los suspendidos por tarjetas amarillas. Arnaldo Castillo. Sí, Arnaldo Castillo. Y Luis Pavés, aunque este último también está lesionado. Así como también están lesionados Juan Leiva y Felipe Ogás. Según datos estadísticos, el último triunfo de O'Higgins por torneos nacionales en Talcahuano, en el ex-CAP, fue el 18 de julio de 2022. En aquel encuentro, los celestes vencieron por 2-1 con anotaciones de Facundo Barceló y Matías Marín. El técnico era Mariano Soso. El equipo estaba en construcción. Son los titulares de Fuera de Juego de la pauta de hoy, donde la noticia también tal vez más importante es que hoy a las 23 con 59 minutos y 59 segundos se cierra la inscripción de las listas para postular a ser el presidente de la NFP.

0: ¿Cómo le va, Luis Cáceres Díaz?
1: Muy bien.
0: Escuchando el saxofón de Hall & Oates and You Know It.
1: Así es.
0: Grupo ochentero.
1: Día lluvioso en Rancagua, muy fuerte llovió desde la madrugada.
0: ¿Estará bien decir, yo también digo lo mismo, oye, está lloviendo fuerte? ¿Será bien dicho fuerte? ¿Está lloviendo fuerte?
2: Sí, algunos dicen intenso.
0: Intenso puede
2: claro,
0: ser, ¿ah?
2: Sí, ya.
0: Sí, porque hay algunos también, por ejemplo, aquí colegas que dicen, no acá, sino que de otros, dicen, vamos a una pequeña pausa.
2: Claro.
0: Está mal dicho, porque pequeño es de tamaño. Tiene que decir, ya. Vamos a una breve. Porque es de tiempo, que estamos en radio. Vale. ¿Cómo le va, cuña?
1: Todo bien, casi.
0: ¿Todo bien?
1: Sí, todo bien.
0: Muy bien, me alegro mucho. Hoy se cierra la posibilidad de inscribir listas, Lucho, para la ANEFP. ¿Lo llamaron de algún lado para enterar alguna lista usted?
1: No.
0: ¿No? Ya. Pensé que lo podían llamar porque usted es un hombre que sugiere muchas cosas a propósito del campeonato, del arbitraje, a propósito de lo que se debe y no se debe hacer.
1: Sí, pero digamos, es lo que piensa uno, ¿no es cierto?, viendo cómo, ¿no es cierto?, en el caso del arbitraje, cómo los árbitros la están sacando facilita, arbitrando ahora en el... Porque ellos están cobrando, ¿no es cierto?, las faltas que antes se tenían que entrar a calificar si se cobraban o no, hoy día simplemente no las cobran. Y tienen un trabajo más tranquilo. Los árbitros.
0: Sí.
1: Pero no le hace bien al fútbol.
0: Yo, al modo de pregunta lo hago, ¿no? ¿Habrán llamado alguna lista de los sujetos que quieren estar ahí a Pablo Hoffman, por ejemplo?
2: ¿Sabes qué? Me apareció el otro día una información en redes sociales que en una de las listas habían llamado a Cristian Abumor.
0: Ya.
2: No sé en cuál sería, desconozco quién es, pero era uno de los nombres que aparecía como posible.
0: No, yo digo Pablo Hoffman, yo digo alguien que sepa.
2: Bueno, así propiamente tal, no, desconozco. No creo en todo caso.
0: ¿No crees tú?
2: No,
0: yo no me atrevo a decir, ni siquiera no creo, porque una de esas lo llamaron y don Pablo a lo mejor ya aburrido de tanta situación anómala. A todo esto estuvo en el estadio el domingo, ¿eh?
2: Yeah.
0: Estuvo en el estadio el domingo Pablo Hoffman. Fue grato verlo. Pero así como un hincha. Y fue extraño.
2: Es raro verlo como hincha, sí. O sea, no diciendo que no lo sea, sino que porque no, por sus funciones.
0: Cumpliendo funciones, claro. Pero bueno, el tema es que hoy se cierra aquella situación y creo que es lo más importante que va a pasar en el día de hoy a nivel del fútbol, no del deporte, porque hay otras cosas más importantes, pero a nivel del fútbol chileno, evidentemente va a ocurrir aquello. Así es que, y salen cada nombre. ¿Sabes qué? Yo tengo el programa, me lo hizo llegar un colega, el programa completo de Jorge Wawi.
2: Ah, ya.
0: El actual presidente palestino. Durante el programa voy a leer algunas cositas del programa de trabajo que él haría en el tiempo que le correspondería, si es que es elegido presidente de la ANFP. Por ejemplo... Hay varios nombres, por ejemplo está José Luis Navarrete, quien encabezó Azul Azul durante una de las etapas más complejas de la U. Aparece entre los dirigentes que podría integrar una de las listas en las próximas elecciones. Ah, lo recuerdo muy bien al señor Navarrete. Está Echeverry, olvido en este momento el nombre, lo voy a buscar bien.
2: ¿Este que estuvo en Serena?
0: Y cómplice de todas las triquiñuelas, no, de Jadue. De Sergio Jadue, fue de la dirigencia de Sergio Jadue. También está.
2: Claro, pero en también de la lista. Trabajó mancomunadamente con Felice.
0: No sé, Washington, eso. Pero sí, a nivel de dirigente, sí. Trabajó con Sergio Jadue. ¿Ah? A ver. Entre las alternativas, dice la información de La Tercera y de varios otros portales. Dice, se encuentra Jorge Wawi, ex presidente de Palestino, quien tendría como aliado al ex dirigente de Católica, Juan Tagle. Al decir esto, Lucho, Washington, auditores, se genera de inmediato un conflicto ahí porque los dirigentes, hay un sobrino de Aníbal Mosa, que va en una lista, que es opositora a la lista precisamente de Jorge Wawi, porque va Juan Tagle. O sea, aquí de inmediato se generaron rivalidades en las listas porque Una habla del cambio, otra habla del continuismo, otra habla del recontinuismo, ¿ah? con varios otros dirigentes, por ejemplo con Junge, que es actual dirigente de la NFP, vicepresidente. Dice, a su vez se mencionan nombres como en la lista de Jorge Huawei, a Jorge Contador de Coquimbo Unido, a Diego Livingston de Deportes Concepción, a Ignacio Mejech de Cobreloa y Karina Mazú de Deportes Recoleta. Sorprende tal vez a alguno que haya un nombre de una mujer, pero es obligación en esta pasada llevar una mujer, una dama en la lista. Es obligación, ¿ya? En el otro frente aparece Jorge Junge, aquí está. Mano derecha de la administración saliente de Milad en Quilín. Y se dice que contaría con el asesoramiento de Mauricio Echeverri. Ahí está, el mismo que ha trabajado, como dice Washington, con Felicevich y en la directiva de Sergio Jadue. Y aquí dice claramente, fue asesor de Sergio Jadue y de Azul Azul. Por eso es que se le vincula a Felicevich, porque Felicevich está metido en la U. Y que recientemente fue sobreseído en causas por apropiaciones indebidas. O sea, fue imputado, pero sobreseído. Claro. El tribunal dijo que no tenía ninguna culpabilidad. El voto dice los respaldos y los independientes en la elección de la NFP. El voto corresponde a 16 clubes que integran respectivamente la Liga de la Primera y la Primera B. Esos son los que votan, 32. En ese contexto, la base que apoyó o que apoya a Huawei estaría compuesto por quienes lo respaldan, es decir, la Católica, Coquimbo, Concepción, además de equipos de la B como Cobreloa y Recoleta. Por su parte, Junge, según la tercera, contaría con el respaldo de los dos grandes, Colo-Colo y la U. Por eso es que lo de Junge es el continuismo de Milad.
2: Exacto.
0: O sea, Colo-Colo y la U sienten que Milad lo ha hecho bien. Además del acompañamiento de Andrés Sánchez de Santiago Wanderers, hijo de Reinaldo, don Reinaldo, perdón, que en paz descanse, y Andrés Alvarado de Santa Cruz y Asís Moza de Colo-Colo. Este Andrés Alvarado es un dirigente que no se le ve nunca en Santa Cruz, pero es dirigente santacruzano que está en la NFP.
2: Sí.
0: Que es parte actual del directorio de Milad y es de Santa Cruz.
2: El nombre, o sea, dicen que hay una integrante mujer de Santiago Morning, pero no dan el nombre.
0: Los clubes que apoyarían a la otra lista o a la otrora vicepresidenta de Rangers sería Colo-Colo, Ñublense, Concepción, Magallanes, Wanderers, Santa Cruz, Curicó, Santiago Morning y Puerto Montt. Se comenta también que hoy podría en la noche aparecer una candidatura independiente como la de Lorenzo Antillo, ex Audax italiano. Podría ceder sus respaldos o esa lista si decide bajar su postulación. O sea, tiene dos opciones. Si consigue durante el día un grupo de dirigentes en cantidad acorde a lo que exige la reglamentación ANFP, se presentaría como una lista independiente. Uh-huh. ¿Ya? De lo contrario, va a ceder su voto como Audax y a los que estén acompañándolo. Por otro lado, César Villegas ya suma el aval de dos clubes, Limache y San Luis. ¿Cómo no? Si César Villegas es hijo del señor Villegas, olvidé su nombre, quien compró Limache y San Luis. ¿Ya? Por lo tanto, y ya ha fallecido lamentablemente.
2: Claro.
0: Por lo tanto, César Villegas, hijo, va a comandar una lista en donde ya tiene a Limache y a San Luis como voto. Es decir, tres votos. Más allá de eso, su candidatura se ha mantenido en reserva. Otro factor a considerar es la votación final de los equipos que van a definir quién liderará el fútbol chileno durante los próximos 4 años y deberá afrontar dos tareas urgentes. Gestionar la separación de la NFP con la Federación de Chile y nombrar a un nuevo técnico para La Roja. Es en síntesis lo que está ocurriendo a esta hora en los clubes, los llamados telefónicos, los WhatsApp y todo aquello, para confirmar las listas y Jorge Antillo hacer la suya, Lorenzo Antillo quiero decir, hacer la propia y Villegas confirmar la propia.
2: Claro.
0: La que sí están listas, que ya les comenté, es la que encabeza el continuismo de Milad y la que encabeza Huawei con Tagle, la oposición al continuismo.
2: Si nos tocara votar, si nos tocara participar, viendo cómo está el fútbol hoy en día, ¿por cuál de las dos listas?
0: Mira, es buena pregunta, Washington, a partir de que una cosa tan... Alguna vez Ricardo Humor siempre lo dijo y en personal, cuando conversábamos, siempre lo mantuvo. El fútbol es del pueblo, el fútbol es de la gente. Y se lo han ido apropiando y le han ido cambiando la forma hasta perder ese romanticismo setentero, ochentero y hasta de los 60, para transformarlo en verdaderas empresas. Malos para el fútbol, me decía, pero buenos para los negocios. Mm. Entonces, no, por lo importante que es, creo yo, en la vida de este país y de muchos países, como otras cosas sin duda que son más importantes, pero esto también es importante, no tenemos a la vista los programas como una campaña previa que implementarían estos posibles presidentes de la NFP para que todos sepamos. O sea, lo hacen ahí entre cuatro paredes nomás. Claro. Es como las famosas campañas presidenciales o las campañas de los concejales, de los alcaldes, del que sea, elegido de manera popular, que dice, no, mira, yo voy a pavimentar esta calle. Sí. Como muchas veces se ha dicho, ¿no? Listo, cuando el tipo es electo, la gente tiene el derecho de decirle ya, pues, pavimente la calle. Exacto. Por ejemplo, en cambio ahora no conocemos, a excepción de lo de Jorge Huawei, que yo lo tengo por un tema de gestión personal para conocer su programa, y por un colega de la capital. Los puntos que tiene Jorge Huawei son, y se llama su candidatura, Unidos por el Cambio. Clubes al centro, gestión profesional, competencia que vuelve a crecer. Así le subtituló su mandato. ¿Por qué cambiar ahora y hacer? ¿Por qué cambiar ahora y hacia dónde vamos? Es el primer tema. Competitividad, gobernanza, sustentabilidad, transición, reputación. Son los subtítulos. Y así una infinidad de cosas para abajo. Segundo tema, Jorge Huawei. Experiencia para ejecutar el cambio. Habla de sí mismo. Dice, transformación de organizaciones, administrar con disciplina, conocer el fútbol desde dentro, construir acuerdos. Luego otro punto, estructura profesional para ejecutar la transformación. Y así es larguísima, pero muy interesante. Sí hay un tema que el otro día lo hablábamos por interno con Ricardo Bando y tiene razón, Ricardo, en lo que podría ocurrir, que él propone eliminar la segunda profesional.
2: Ah, ya.
0: ¿Ya? Y plantea un formato. Y evidentemente Ricardo nos planteaba de que el sindicato de futbolistas no lo va a permitir. Claro, esto fue un invento de Sergio Jadue por salvar algunos clubes y por generar lucas porque había que pagar un tremendo dinero para participar y todo ese cuento, ¿se acuerdan?
2: Claro, la transición.
0: La transición. Entonces, Jorge Huawei plantea que hay que eliminar la segunda profesional. Sería una gran cantidad de familias, de jugadores que quedarían sin el sustento económico. Pero él propone una idea, ¿te fijas? Entonces, eso es lo que nos falta de los demás. Del señor Junge, que es el continuismo de Milad, de Huawei ya lo tenemos, nos falta lo de Antillo y nos falta lo de Villegas.
2: Claro.
0: Entonces, digo, nos falta porque esto siento que debió haberse enviado de manera pública, para que todos conozcan cuál es mi planteamiento. Claro, como es una situación en donde no vota la ciudadanía,
2: claro,
0: ellos deben entender que no, que la ciudadanía... ¿Para quién le vamos a mostrar a la ciudadanía mi proyecto? Y después le están pidiendo que vaya al estadio, que pague entradas caras, que compre el sándwich caro, que no tenga locomoción para irse del estadio. Que, o sea, todo lo malo después es la ciudadanía, la que va al estadio, la que paga la entrada. Hágase socio, hágase abonado, todo. Pero no le muestran qué es lo que quiero hacer yo en la NFP, po. Ninguno de ellos lo dice.
2: No se considera la gente que va al estadio, sino que es después... No, tienen que ir al espectáculo nomás. Ah, claro. Ir a ver a tus clubes, pagar. Claro. Pero todo lo que se organice va por cuenta
0: nuestra. Le voy a cambiar la insignia al club, ¿ah? Pero no importa, la ciudadanía no la toma en cuenta. Le voy a cambiar los colores a la camiseta, ¿ah? Pero no importa, la ciudadanía no, ¿me entiendes? Mm. Y para decir lo que digo, dos clubes, La Calera, que ahora tiene dos insignias en su camiseta, y Everton, que los hinchas de Everton, tú le preguntás, y las camisetas que tienen hoy día perdieron completamente su identidad. Claro. Así lo siente el hincha villamarino. Entonces...
2: Es que no, es complejo, ¿eh? Y es verdad, el hecho de no tener una claridad de lo que ellos proponen para el cambio que quieren hablar o que hablan del fútbol, uno siente la desconfianza de cualquiera, porque como se manejan entre esas cuatro paredes que tienen ellos, ellos nomás saben hacia dónde apuntan, lo que quieren y cómo quieren resolverlo. Entendiendo que aquí los puntos trascendentales es el primero de la separación de la NFP con la Federación de Fútbol de Chile, y una vez que eso esté concretado, empezar a visualizar cómo se mira el campeonato, lo que se quiere trabajar, qué pasa con el fútbol joven, las proyecciones en esto mismo, qué pasa en el fútbol femenino, hay continuidad, quieren eliminar la segunda división, es para reducir costos, claro, hay una posible idea, volver a esas terceras divisiones que habían antes, donde los clubes prácticamente tenían que tener una filial. O sea, creo que eso te mata un poco la intencionalidad de querer que el fútbol vaya mejorando, de querer que nosotros también el fútbol vaya teniendo un realce, que vuelva a ser a lo mejor lo que en un momento fue, imagínate, y fue con la Federación y con el FP junta. Porque los mejores momentos de Chile a nivel de fútbol fueron con la instancia unidas. Pero tan así fue que ahora necesitan separarla para que vayan por caminos distintos, pero con un fin común, que es el mejorar el fútbol que hoy estamos teniendo.
1: Bueno, mejorar el fútbol, y quizás, ¿no es cierto?, lo que se busca también es mejorar los campeonatos.
2: Es que por eso, es que hablar de los campeonatos es hablar del fútbol en general. Si se mejora el fútbol, quiere decir que los campeonatos van a ser más atractivos, que las contrataciones, que los extranjeros, que los fútbol formativos, como decía, el fútbol femenino, va a tener mayor importancia, mayor preponderancia, participación activa, que los clubes van a ser serios, que se van a estar dejando de andar inventando papeles o haciendo papeles falsos para poder generar y mostrar antecedentes. A eso me refiero, eso es lo que es cambiar el fútbol. Sí, el fútbol no es solamente jugar a la pelota. El fútbol habla todo, lo otro ya es la cancha, es lo que nosotros vemos y lo que transmitimos cada fin de semana, pero en la esencia para mí el fútbol es todo lo que es la parte de la organización hacia abajo, de quienes encabezan el fútbol.
0: Sí, varios de los otros títulos, para no entrar en el detalle de lo que tiene el señor Huawei, que insisto, la tenemos por una gestión propia, no es que Huawei la haya publicado para que todo el mundo la vea, claro. Por lo menos eso es lo que yo sé. Habla de consolidar, crecer y profesionalizar. Habla de competencia, producto y talento joven. Talento joven. Estándares mínimos, programación logística y calidad del partido. Habla del arbitraje. Federación más liga. Prioridad inmediata, dice. ¿Ah? Federación más liga. O sea, dividir, como ya decía Washington, la NFP de la federación. Perfil técnico, liderazgo, experiencia internacional, metodología y capacidad de conducción, preparación internacional, comunicación profesional, relación institucional y eventos seguros, comunicación entre el gobierno y la reputación de todo el fútbol. La NFP no puede hablar solo cuando hay crisis. Seguridad y buena experiencia del hincha deben avanzar juntas. Mira, bueno, evidentemente todo esto en el papel, ¿no?
2: Claro.
0: El tema es que cuando el señor Huawei, si llega a estar ahí, sentado en la NFP, logre tener los respaldos para hacer todos estos cambios. Pero ya esto parte mal porque, evidentemente, cuando uno habla de lista opositora, Lucho, habla de que cualquier cosa que Huawei quiera modificar, la lista opositora, que a lo mejor pierde, le va a reprochar todo. O la lista del continuismo con Echeverry y compañía, Jungi y compañía, vaya a seguir con algunas cosas, y la lista que perdió no le dé los apoyos para poder hacer los cambios. En fin, o sea, al final el bien común no se da, en teoría, ¿no?
2: No, es difícil porque los intereses que tiene cada uno. Y llama la atención, Roberto, que aparezcan nombres que uno creía que no iba a volver a escuchar más en el fútbol, después de lo que hicieron, después de lo que participaron, de cómo incluso, aquí llamaría mucho la atención que volviera a aparecer, por ejemplo, Talarico.
0: Pablo Talarico.
2: Claro, que junto a
0: Jadwe.
2: No, hay el otro que estuvo aquí en O'Higgins.
0: Rodrigo Robles.
2: No. El otro se me fue el nombre que estuvo.
0: Pero es que no sé qué le dices, pues el otro qué.
2: El otro dirigente que estuvo acá en O'Higgins, que fue el gerente, que estuvo con Ricardo Mori.
0: Jaque.
2: ¿Vieron lo que hicieron con Deportes Concepción?
0: Nivaldo Jaque. No solo eso, Pablo Talarico estuvo presente en la elección de Sergio Jadue como presidente cuando, por votación, gana el que es dueño de Unión Española, el señor
2: Segovia.
0: Y como Segovia tenía muchos temas de litigios penales y con los tribunales, no podía ser, y por lo tanto ahí se hace otra votación y se elige a Sergio Jadue. Y Pablo Talarico estaba ahí. O sea, estos ojitos que Dios me dio, lo vio. En ese momento estábamos haciendo el reporteo en Santiago para la Radio Capitalina y me tocó estar ahí. Yeah. O sea, yo estuve y vi como Pablo Talarico estaba entreverado. Ahora, hay algunos que les encanta ese periodo porque ha sido el mejor periodo de Chile como selección chilena, pues, ganando la Copa Chile, la Copa América. Pero había una generación dorada detrás.
2: Según dice la información publicada también hace poco instante en La Tercera, dice que hay clubes que toman distancia indudablemente y hay otros que están ahí en una especie de reflexión. Y ahí se nombra Arica, Audo Italiano y O'Higgins, ¿ca? Que también pidieron tiempo, sí, para comprometerse a definir un voto. Sí,
0: pidieron tiempo, pidieron que se cambiara la fecha.
2: Sí, incluso según las fechas, hoy se cierra la inscripción de las listas y el próximo mes de noviembre,
0: el 10 y algo,
2: el 19 de noviembre, 19. Se elige la lista ganadora.
0: Claro. Bueno, es de esperar que luego de esta inscripción que se cierra hoy por la noche a las 00 horas y a partir de ese minuto en adelante, Lucho, ya, las listas que finalmente logren inscribirse, que ojalá sea más de una, evidentemente, nos muestren a todos y todas, a los que nos gusta el fútbol y al país entero, qué es lo que pretende.
1: Claro, tú tienes razón en eso y ojalá, ¿no es cierto?, que las listas se presenten abiertas, quienes las integran, que no aparezcan, ¿no es cierto?, después personajes que a lo mejor no cuentan con el beneplácito de la hinchada, por decir algo, ¿no es cierto?, de quienes aman el fútbol y de que después lo integren a esa lista, ¿sí? Pero eso ya no es como antes, que antes eso sí se podía dirigir, pues sí, se podía hacer.
2: ¿Continuidad o cambio?
1: Claro.
0: No, yo cambio, total, sí, radical.
2: Sí. Claro. Yo creo que darle continuidad a algo que ya es malo, claro, no tiene sentido. No tiene base, no tiene un sustento, no tiene algo que lo afirme. Porque por ello se está viviendo lo que se está viviendo en el fútbol. Claro. Ahora, el cambio tampoco te asegura que venga algo distinto, pero ya el hecho de que sea un cambio, uno proyecta que sea distinto.
0: Sí, lo que pasa es que si hay un cambio, yo, por ejemplo, como socio de un club, o cualquiera, podrá exigir. Podrá exigir, porque a mí me dijeron que en el cambio iba a pasar esto, y no ha pasado, al revés, sigue la continuidad, sigue la mediocridad. Ahí puedo exigir, po. En cambio, si gana el continuismo, es eso, po, el continuismo, po. Va a seguir todo mal. A propósito, a la vuelta de la pausa y de leer a nuestros auditores que ya nos escriben, ayer en ESPN, el periodista Christopher Brandt, que está en Estados Unidos y estará hoy día en la noche en el partido de México-Chile, lanzó tres nombres, como es el único medio y periodista que está allá, al parecer chileno, o de medio chileno, tres nombres de posibles técnicos de la selección. Ahora, yo lo encontraba medio tirado a las mechas, y disculpen el concepto, porque estamos hablando que están las listas para poder elegir dirigencia nueva el 19 de noviembre y ya se lanzan tres nuevos nombres. O sea, ¿quién lanza los tres nuevos nombres? ¿La dirigencia actual? ¿Alguno que cree que va a ganar de las listas que se van a inscribir? ¿Quién lo manda esos tres nombres? ¿Hay unos nombres?
2: Sí. ¿Cuánto participa en ese tema? Y es buena la consulta. ¿La gerencia de la gerencia de selecciones? Porque el gerente,
0: Felipe Correa.
2: Claro, porque
0: el gerente, yo creo que mucho.
2: Por eso te digo, porque el gerente de las selecciones podría decir, oye, ¿por qué están tirando nombres si estamos esperando que salga el nuevo presidente o el nombre que sea?
0: Ayer salió en vivo y al aire esta noticia, tres nombres. Algunos conocidos, otros no tanto.
2: Claro, así que incluso el mismo Milad, que está en fase de despedida, ha dicho, que él no ha dado ningún nombre, más allá de que en un momento intentó hablar con el propio Pellegrini, pero también se ha como restado de decir, no es el momento de dar nombre todavía.
0: Y lo que pasa es que algunos dicen que cuando Milad habló o dijo que habló con Pellegrini, era como, qué bueno, mira. Entonces la lista del continuismo quiere a Pellegrini, porque claro, son los de Milad, ¿me entiendes? Pero no es así, pues sí, Pellegrini no.
2: No, ninguna posibilidad.
0: Así que la vuelta a la pausa le damos los tres nombres de técnicos que ayer se lanzó en ESPN, que se dice están en las carpetas de la NFP.

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0: estamos viendo, gracias a ESPN, algunos de los partidos amistosos por estos días. Uruguay jugó con India.
1: Sí.
0: Ganó Uruguay.
1: 6-1.
0: 6-1. Empataban a 1, ¿ah?
1: Sí.
0: Iban 1-1. Oye, bonita el vestuario de Uruguay, me gustó. Siempre el vestuario de charrúa tiene alguna novedad, siempre. Y en este caso es un color celeste bastante suavecito y las medias son rosadas.
1: Claro.
0: Me parece que esto era por el tema del cáncer de mama o algo así.
1: En relación al mes de octubre, claro.
0: Claro, porque las medias rosaditas. Porque Forlán, que es el nuevo técnico de la selección uruguaya, el ex goleador uruguayo, estaba en su solapa con una cinta de color rosado. Entonces entiendo que las medias eran rosadas por el tema de esta situación del cáncer de mama, donde se hace mucha conciencia de aquello. Pero me gustó el celeste. ¿Le gustó, Lucho?
2: Lo encuentro muy clarito.
0: Ya, pero es un celeste bien simpático, bien bonito.
2: Sí, suave.
0: Suavecito, correcto. ¿Y a ti, Acuña, te gustó?
1: Sí, está bonito. Sí, no deja llamar la atención igual. Y la característica que tiene la vestimenta que usa Uruguay siempre tiene alguna novedad, un color, una figura.
0: Siempre es muy sobria, no tiene nada, ningún vivo, ningún color. Hoy día lo viste Nike a Uruguay y tiene ahí muy lindos los números, una camiseta con cuello piqué. No, linda. Ni eso tenemos nosotros bonito ahora.
1: No.
0: Las camisetas, man.
1: No,
0: y de hecho parece que nos quedan muchas camisetas rojas porque la sub-20 jugó siempre con la nueva esa de las flores.
1: Es que no sé si les llegó ya lo de maratón.
0: Sí, pues tiene que cambiar a maratón.
1: Claro, sí, ese es el tema. No sé si ya llegó, si está trabajando con
0: maratón. La marca maratón.
1: Con marca maratón, claro. Forlán como técnico ya tiene una derrota, tres partidos. Una derrota y dos triunfos.
0: Sí.
1: Ah, le ganó, perdió con Japón, que fue el debut. Le ganó a Corea y ahora le gana a India. En estos tres partidos que jugó la selección de Uruguay afuera.
0: Oye, y

0: es un punto a consignar los rivales. Me explico. Por ejemplo, Chile jugó con Estados Unidos, perdió. Con Canadá, perdió. Ambos países mundialistas porque organizaron. Y ahora es México, que también jugó en el Mundial. Vamos a ver a la noche cómo nos va. Argentina jugó con...
1: Burkina Faso. Y ahora juega con Benín.
0: Y le metió 7. Burkina Faso, Washington. Lucho. Sí. O sea, es más, y por lo que estuve leyendo, Burkina Faso creo que se bajó del avión y se fue al estadio. Algo pasó con el vuelo.
1: Sí, no, y era
0: y llegaron sub-23.
1: Era la claro, con suerte, era la Z de Burkina Faso.
0: No, la sub-23, Washington, no sea tan despectivo con los chicos de Burkina Faso.
1: Con suerte. Oye, pero que uno escucha a un periodista argentino que tiene tribuna, que diga que a los 10 minutos se fue del estadio cuando Argentina ganaba 3-0.
0: Sí.
1: Es porque algo, obviamente, no está bueno. O sea,
0: no, si no estuvo... Pero espérate, fíjate que para la AFA, que son los que organizan Chiquitapi y compañía, estuvo espectacular.
1: Claro, porque tuvieron público.
0: Tuvieron un estadio lleno, el último partido de Messi por la selección, todos metieron goles, jugaron casi todo.
1: Es el penúltimo, porque hoy es el último.
0: ¿Hoy día?
1: Hoy es el último.
0: Ah, claro. Todavía no se despide Messi.
1: Es que ya, con este cierre, es con Benin se enfrentan hoy día.
0: Benin.
1: ¿No? O Benin, claro.
0: Oye,
2: le buscaron selecciones para una buena despedida.
0: Claro.
1: No, para que no le pegaran, para que todos estuvieran contentos.
0: Pensar que Messi se despidió cuando Chile le ganó una de las dos copas, ¿eh? Y ahí no, ya no voy más y no sé qué. Stanislao Tano dice, buenas tardes, fuera de juego el fútbol y es cosa de ver de dónde salió y quién instaló a Milad en ese cargo. Está tomado por la política. Ambas listas en el fondo será la misma manera en su ADN. Ellos quieren el poder porque el fútbol tiene un alcance social y para estos tipos no les importa el fútbol en sí. Miran sus billeteras y lo que más pueden obtener de la actividad. La lista continuista de Milad no le veo mejoras. Será una continuidad de Milad nada más y ya todos sabemos cómo estamos. Y la otra lista es lo mismo. Stanislao Tano. Sí, respetando tu opinión, evidentemente, Stanislao, yo siento que igual, si nos ponemos a ver quién es quién, yo creo que Huawei lo tenemos que separar de todo el lote de los Moza, de Cecilia Pérez, de Echeverry, de Junge, de Tagle, de todos ellos. Porque Huawei no ha estado nunca en la NFP. Ha sido solo presidente palestino en un palestino que lo hemos sacado muchas veces a colación con uno de los equipos que hace 7 años por lo menos viene participando en torneos internacionales, viene ganando luquitas por ese tema, ha modificado y ha reestructurado el estadio La Cisterna para hacerlo hoy día incluso un estadio para jugar de noche con luz artificial. Ahí ya juega Colo Colo en la U Católica, algo que hace 10 años no se hacía. Entonces me parece que en esas bases Huawei tiene algún punto a favor. No digo que va a ser el Mesías de esto, ¿no?
1: Pero
0: no está manchado, a eso voy, salpicado con tanta cosa oscura que ha ocurrido en el fútbol chileno en los últimos tiempos.
1: Claro, el problema es que quienes lo acompañan, sí, pues.
0: Tagle.
1: Claro.
0: Ahí está el señor Tagle de Católica.
1: Entonces ahí es donde uno pone el pero.
0: Sí, estoy de acuerdo.
1: Porque si fueran todos nuevos, que ninguno tuviera esa mancha que dice Roberto, claro, uno podría decir que sí, puede ser una buena opción. Pero ya vienen con la base de que son mañosos, que han estado involucrados en algo, que han tenido algún problema, los denominados grandes que obviamente también generan lo suyo. O sea, que hoy sí. La U y Colo Colo se unan por ir por la continuidad.
0: Es una locura.
1: O sea, bueno. Porque beneficios han tenido.
0: Sí. Roberto Soto dice...
1: Oye, todo esto, perdona, ¿y qué pasó con el paro de los árbitros?
0: No, nada.
1: El único paro que vota huelga, pero que no hay huelga.
0: De hecho, una infidencia, en el partido Santa Cruz con...
1: ¿Con San Marcos?
0: En la reunión de pauta que se hace, una hora antes por lo menos, me insinuaron de que estuviéramos atentos si los árbitros hacían algo.
1: Ya.
0: Como un cartel, un letrero, demorar el inicio... Cualquier hecho, no hicieron nada, en ningún partido.
1: Sí.
0: Y era extraño porque la huelga estaba votada.
1: Sí, y lo que leía...
0: Votada y a favor.
1: Exacto, lo que leía era que el presidente de los árbitros mencionaba que estaban a la espera de la intervención de la Inspección del Trabajo para generar una mesa de diálogo con la NFP para evitar llegar a concretar la huelga.
0: Ya, pero...
1: Y esa mesa fue la semana pasada.
0: Sí, o sea, y derechamente votaron la huelga y ganaron
1: y sobre el 90%.
0: Sí. Bueno, Roberto Soto dice, Roberto, llueve copiosamente por acá en Chillehue desde anoche. Ah, mira.
1: Copiosamente.
0: Roberto, el presidente y dueño del Club Deportivo Limache fue don César Villegas. Ah, se llama igual que su hijo, César Villegas Urrutia, y el cargo lo tomó César Villegas Mena, que es el hijo. Y nos manda una foto donde está él, poniendo, me parece, una camiseta en manos de Mario Desiderio en la celebración de los 50 años y firmando la camiseta. Y detrás de esa foto se puede ver a un sujeto que trabajó en el club en esa época, que estaba bastante más joven, y lo recuerda mucho esa persona, todo ese trabajo en O'Higgins, el honor de haber trabajado en el club. Un recuerdo cuando O'Higgins cumplió 50 años en el Estadio del Teniente, nos manda Roberto, viéndolos por YouTube, don Luis Cáceres Díaz tiene muy lejos su micrófono, por eso es que lo pasan retando. Cáceres, lo dice tu amigo Roberto Soto.
2: Así es.
0: ¿Ah? Hágale caso al amigo, o sea que no nos pesca a nosotros, hágale caso al amigo.
1: Pero Lucho está dos tonos más bajo.
0: Está dos tonos más bajo.
2: No tengo como para acercarme más. Me topa las rodillas
0: acá. No, pero el micrófono usted lo puede acercar hacia usted.
2: Tendría que estar con él en la mano.
0: No, usted sabe que lo puede acercar, Luis. ¿Por qué?
2: Bueno, si
0: ¿por
2: estoy,
0: qué?
2: Estoy al máximo.
0: Usted. No, el micrófono, no usted.
2: Está al tope, va aquí, está al tope. Si lo corro, se cae.
1: Pero tú te puedes echar un poquito para adelante, ¿no? Porque yo sé que ahora, o sea, por una incomodidad, ver, no lo haces.
0: Pon derechita tu espalda ahí.
1: Ahora, hazte
0: para adelante.
1: Acércate tú. Mira.
0: Ya, mira.
2: Si puedo.
0: Mira.
2: Si puedo.
0: Ay, ¿por qué
1: es
0: no?
1: Que eso es lo que le están diciendo, que usted se acerque al micrófono.
0: Robertito Soto, lo vamos a tener ahí, por favor. Cada vez que Lucho incumpla, usted me lo.
1: Incluso ni que mueva la rodilla, Lucho.
0: Claro.
1: No,
0: ¿sabes qué?
1: Yo
0: creo que a Lucho es necesario que se aleje un poco el micrófono, tal vez. ¿Ah? No.
1: Así como dijeron que tenía que colgar el micrófono cuando dijeron la otra vez.
0: No, para
1: nada. Luisito colgó el micrófono, dijeron la otra vez, ¿te acuerdas? Un auditor
0: que dijo. Sí, colgó el micrófono. Gonzalito dice, estimados, buenas tardes, a mediodía andaba con mi papá en Codegua y la compañía, y llovía muy fuerte, la tiraban con balde. Una consulta, dicen que entre miércoles y jueves comienza la venta para la final. ¿Es oficial eso? ¿Se saben los valores? No, Gonzalo, no se sabe, y ayer lo dijimos en este programa, que efectivamente entre miércoles y jueves la NFP iba a dar valores y se iban a liberar la posibilidad de comprar entradas en la tiquetera que la NFP dispone. Pero oficialmente no han dicho nada, ¿ah? No se ha informado nada.
2: Roberto,
0: dime.
2: Permíteme felicitar a Roberto Soto.
0: ¿Por qué?
2: Porque es uno de los dirigentes que aún mantiene a su club, los Pumas, de muchos años, ¿no es cierto?, participando en la Asociación de Rancagua. Situación, ¿no es cierto?, que son muy pocos clubes antiguos que se mantienen en actividad.
0: ¿En la Asociación de Rancagua existe la Asociación de Rancagua?
2: En la liga que se juega en...
0: Ah, en la liga Hernán Rodríguez.
2: De los bancarios, claro.
0: En la liga de los bancarios Hernán Rodríguez. Claro. Sí, porque usted dice Asociación de Rancagua, yo entiendo que no hay.
2: No. Ya. Me equivoqué ahí.
0: Ya.
2: Entonces, las felicitaciones para él porque aún mantiene...
0: ¿Y usted jugó en los Pumas?
2: Sí, estuve jugando un año, dos años.
0: No, ya. Sé. Lucho, te quiero hacer la pregunta en serio, ¿eh? De verdad te lo digo en serio, ya. Porque tú eres un ex jugador profesional. ¿Ya colgaste los zapatos de verdad?
2: Este año ya no he jugado nada.
0: Sí, lo sé, pues si nos dijiste como a mitad de año, nos dijiste que habías decidido este año no jugar. Claro. Por eso, pero te pregunto, ¿es para siempre o te vamos a ver de corto en otro torneo, en la misma liga Hernán Rodríguez?
2: Bueno, hasta el momento nada.
0: ¿Y tu representante no se ha movido para tener opción el próximo año?
2: Sí, pero parece que no.
1: Creo que el representante también colgó los...
2: Claro, también colgó las conversaciones.
0: No, colgó el maletín.
1: Colgó
0: el maletín.
1: Colgó todo.
0: No, y te lo pregunto en serio, Lucho, porque...
1: El representante está en los cuarteles de invierno todavía.
2: Es que mira, esto...
0: Sí, dale.
2: Como sea, la transmisión de los partidos de O'Higgins ya me imposibilitó, ¿no es cierto?, poder asistir a todos los partidos en años anteriores. Ya tenía que... que no ir, que quedarme en fin. Entonces,
0: debía O'Higgins jugar el sábado y tú jugar el domingo y ahí estaba perfecto. O'Higgins jugar el domingo y tú jugar el sábado y estaba perfecto. Pero claro, cuando es el mismo día, evidentemente no puede.
2: No podía.
0: Claro.
2: Le tenía que dar preferencia, ¿no es cierto?
0: Pero este año no ha jugado ni un partidito.
2: No, ninguno.
0: Mira.
2: Y me mantenía jugando tenis.
0: Sí, pues.
2: Pero me empezó a afectar también esto del estómago, entonces.
0: Claro.
2: Ya también largué.
0: Roberto Soto dice: lo estamos esperando en nuestra serie mayores de 65 años. Yeah. Y te mando una foto de nuevo con la camiseta de los Pumas, la aurinegra. Yeah. ¿Ah? Así que te están esperando, Lucho. ¿Sabes qué? A lo mejor
2: es para darme la despedida.
1: Va a ser la despedida oficial.
2: Capaz que me lleve a Chichico y me dé la despedida, claro.
1: Vamos a hacerle.
0: Bueno, y sería bonito.
1: Que Lucho venga a jugar para hacer la despedida oficial. Claro.
0: Sería bonito. Ahora. Dirigir por ahí algún equipito, no,
2: si no juego, menos. No, ya no.
0: Ucha, qué lástima, y Lucho ya estaría colgando.
2: La verdad es que yo es tengo.
1: Que está pidiendo este tema.
2: Oye, yo tengo un, digamos, como acotado el tiempo, digamos, ya. La mayor preocupación en la semana es el programa. Y el fin de semana.
0: Ya, pero me parece que todo tiene la culpa el programa, pues, Lucho, ¿no? Tú tienes que adecuar tus tiempos.
2: Antes los adecuados.
0: Si no. ¿Y por qué ahora no?
2: No, porque ahora ya.
0: No, entonces mira, asuma que es un tema personal. ¿Para qué excusa con el programa?
2: No, porque mi mayor preocupación.
0: Ya está bien. El programa. Y eso se agradece. Pero usted puede adecuarse, pues.
2: No, sí, pero ya los años no.
0: Tranquilo. ¿Y cómo cuando te invitaron a Nueva York el día anterior nomás dijiste no voy a estar listo, chao, nos vemos?
2: Ah, bueno.
1: Era New York. Es que eso mismo, a nivel de exigencia por ese lado, no puede. Acomodarse al resto del día.
2: Sí, porque ya con la familia.
0: Martín Cavieres dice: saludos desde Mendoza, Argentina. Gracias, Martín, por escucharnos. Te saludamos ahora acá. Son las 13:55. Digo la hora porque a lo mejor va a escuchar desfasado. O, en fin. Además que él mandó el mensaje a las 13:39. Por eso quiero decir la hora. Saludos desde Mendoza, Argentina. Esta noche se retira una vez más el hombre que dijo. Un 26 de junio de 2016 se terminó para mí la selección, ya está. Son cuantas finales, no es para mí. Eso dijo Messi, tal cual. Gracias, Martín, por el recuerdo. Hoy se retira, el hombre que se dio retirado el 2016.
1: Sí, tenía que retirarse siendo campeón.
0: Ay, ay, ay. Sí. Arreglarle todo, pues, viejo. Si ahí está. Sí. Viejo, si la historia de la vida, si tuviéramos una televisión y un video para ver. Hay tantas cosas en la vida que han pasado en distintas partes del mundo que están arregladas.
2: Sí.
0: No es casualidad, están arregladas por el humano. O sea, mira, Messi dice el 2016 me retiro. Y Chiquitapia, la AFA y todo, se volvieron locos. ¿Cómo se va a retirar? No, hagamos algo. Hagamos un mundial, no sé. Hablemos con Infantino. ¿Cómo?
1: Haguémosle un mundial para que lo
0: gane. Haguémosle, ahí está, po.
1: Y haguémosle una Copa América para que la gane.
0: Ahí está, po.
1: Y se va con esas dos.
0: Y Juan Reyes.
1: Querían el segundo mundial, pero no será.
0: Juan Reyes dice: buenas tardes, muchachos. Ya en casita, después de una mañana trabajadora, hormigoneando las fundaciones de las casas. Trabajo terminado. Para la casita me voy, Juanito Reyes. Con el permiso de ustedes, quisiera saludar a mi gran tía Mónica en su día de. Está de cumpleaños la tía Mónica. Deseándole muchas felicitaciones y muchas bendiciones. Un abrazo de un ojiguineano desde chico. Hoy nos vamos a contactar con la Sole, a ver si, para chequear la información. Pero ya Juanito Reyes nos dice que está de cumpleaños la tía Mónica. Qué bonito. Qué bonito. Guillermo Letelier nos manda, como siempre, la parrilla de partidos para hoy, que dice que Croacia enfrenta a España. Mira, sí. Buen partido. 15:45.
1: Así es.
0: Aquí un amistoso que me lo voy a saltar. Luego Copa Chile. Colo Colo a las 20:30 con Puerto Montt. Y México con Chile a las 23:30. Amistoso.
1: ¿Cuánto saltaste?
0: Argentina con Benín, pues viejo. No era nada Beijing, pues. No sé qué, ¿cuánto? Era Benín.
1: Benín, si puedes atingir.
0: ¿Qué es Benín? Búscate Benín. ¿Qué país es Benín, por favor?
1: Por eso cuando yo pensé que sabía, me dijiste.
0: No,
1: incluso me corregiste hasta
0: sí,
1: el nombre.
0: Sí, yo te corregí, y nada que es lo que dije también. Benín. ¿Dónde está ese país? Benín.
1: Es país de el África Occidental.
0: ¿Ya?
1: Te lo digo inmediatamente, dijo el amigo. Benín, que en francés, Benín. Oficialmente la República de Benín. Es un país ubicado al oeste de África, está limitado por Togo al oeste, por Nigeria al este, por Burkina Faso y Níger o Nigeria al norte. La mayoría de la población vive en el Golfo de Benín. La capital de Benín es Porto Novo, pero la sede de gobierno está en Cotonou, la ciudad más poblada del país. Benín cubre aproximadamente un área de 112.622 kilómetros cuadrados.
0: ¿Cuántos habitantes son?
1: 13,4 millones de personas.
0: Ya.
1: Es más grande que Uruguay, imagínate.
0: No, mucho más grande.
1: Claro. Y anda.
0: Y vienen a jugar a la pelota con Argentina.
1: Sí.
0: Buenas tardes. Para despedir a un futbolista como Messi, se podría haber realizado con equipos de primer orden como Francia, Alemania, España, sin desmerecer a los africanos. Chiqui Tapia es tan mafioso que tuvo miedo de que Argentina perdiera la despedida de Messi. San Fernando con mucha lluvia. Algunas calles inundadas, gracias Robertito Vargas. Sí, pues, de hecho habría sido muy hermoso haber visto a la selección argentina jugar con un combinado, no sé cómo decirlo. Lo que pasa es que Messi es el Barcelona. Messi es el Barcelona de España. Más allá de su paso en el Paris Saint-Germain, que nunca pudo ganar la Champions, en un tremendo equipo, y cuando se fue Messi ganaron la Champions. Mira qué curioso. Entonces, para mí Messi en su trayectoria y respetándolo como futbolista es en el Barcelona. Ahí la dejó chiquitita, goleador, ganó muchas cosas, ahí está. ¿Ah? En la selección hasta el 2016, cuando él decide de manera muy interna irse, es por algo. Si después, vuelvo a insistir, los mundiales, las copas, Messi fue capaz de pegar una patada escandalosa y no le pasó nada, pues viejo. Que es una patada muy al estilo que le pegó Loyola a Pavés, por detrás, en el gemelo, arriba, lo pisó, y no le pasó nada, bro. No le pasó nada, perdónenme.
1: Sí, digamos que Benny nunca ha participado en un mundial, para tenerlo en esa consideración, ni del 30 a la fecha, y su mejor campaña fue el 2019 y la Copa de África.
0: Claro, no, si no me suena como país que haya peleado la Copa África.
1: Son conocidos como los guepardos.
0: Los guepardos, ah, buena, deben ser rapidito.
1: Sí.
0: Oye, ¿sabéis qué? Nos dicen por acá, hola, simple, pónganle un micrófono estilo cintillo, con cariño, nos dicen. Sí, desde Gráfica Andalien, la quiero nombrar, gracias Gráfica Andalien.
1: Sí, me dijeron
0: sí, también. Un estilo Chayán.
1: Ese es el otro, ese otro.
0: Es que ese es que le llaman estilo cintillo, sí, creo. Sí.
1: Ah, yo pensé que
0: creo,
1: era el otro.
0: Creo. Ah. Estilo Chayán. Ah, ¿de dónde se mueve Luchito? Como Pedro Carcuro. A Carcuro le ponen uno así porque Carcuro también como que se aleja, como que se va,
1: como que se está yendo.
0: Carlos Guerra dice, sí. Buenas tardes, Carlos de San Fernando. Aquí lloviendo desde ayer. Empezó como a las 22 horas. Saludos a todos los integrantes del programa. Gracias, Carlos Guerra, por informarnos y que estén muy bien y por escucharnos.
1: Que nos cuenten si es que hay probabilidad de tormenta eléctrica anunciada, si es que será que...
0: Ya, pero si no son meteorólogos, te están contando que está cayendo agua nomás, Pacuña.
1: Por eso dije que nos cuenten si es que llega a haber tormenta eléctrica.
0: Ah, si es que ven alguna tormentita, ya, listo, ya. Por el sector de allá, Termas del Flaco.
1: San Fernando.
0: ¿Termas de Cauquenes? ¿No? ¿Cómo es?
1: En San Fernando, Santa Cruz, está la probabilidad
0: en Termas.
1: En Termas.
0: Sí. ¿Cuáles son las?
1: Termas del Flaco está en San Fernando.
0: La del Flaco, ya. Roberto Soto, don Luis, junto a su sobrino, ahí en la foto de los Pumas. Y te mandan un recado, ¿ah? ¿Eh? Jugamos los días miércoles y jueves a las 19 horas en esa serie. O sea, no hay programas ahora. Es lo que nos quiere decir Roberto Soto, que no tienes excusa para ir a jugar, Luchito, a las 7 de la tarde, miércoles y jueves.
2: Más complicado todavía.
0: No, pero ¿y por qué? ¿A esa hora qué tenés que hacer, el aseo?
2: Tengo que pedir permiso en la casa.
0: ¿No tenés crédito en la Masterplot?
2: No.
0: No le queda crédito.
2: Chut. Pero está ya, voy a llegar allá. Voy allá en el buzo, sí.
0: Y un cojín para la banca. Cojín, claro. Oye, pero haz mérito por Luchito. Luchito, haz mérito.
2: Voy a volver a mis tiempos de.
0: Corta el pasto, barre las hojas que caen con el viento ahora. Limpia la canal ahí para que no. Son datos, digamos. Te lo digo por lo que me han contado, digamos.
2: Sí, pero hay,
0: ¿no?,
2: que usar una escalera.
0: Sí, mejor que no. Mejor que no. Eso no. Todo lo que sea en tierra, en piso.
2: No,
1: voy a decir nada, porque después me ha saqueado lo mal de Lucho, así que no.
0: Oye, pero está buena la invitación, me encantó. Gracias. A mí me gustaría tener la...
1: Me gustaría tener la...
0: 65 años nos falta mucho, Acuña.
1: Sí, no, falta. Y como tú decías, hay preocupación de que quieren volver a ver a Lucho en movimiento. Activo.
0: Oye, sí. Oye, qué linda foto. Estas fotos eran muy tradicionales en el fútbol de antaño.
1: Ah, sí.
0: Cuando dos compañeros posaban en la cancha, uno se abrochaba el zapato, el otro estaba al lado, o bien en cualquier lugar.
1: En la banca.
0: Dice, pregunta para Luis, ¿quiénes son? Y en la pausa te vienes para acá, Lucho, para que veas y puedas identificarlo quiénes son. Nos vamos a ir a la pausa a propósito de esta. Sin antes decirle, lo vamos a comentar dentro de todo lo que tenemos para comentarle, lo que es Copa Chile, lo que es el torneo nacional, el ascenso, la Roja que juega hoy a las 23:30 hora nuestra con México, y los tres nombres de los técnicos que ayer dio ESPN. Y ¿sabes qué? Leí la nota que está en internet. Y precisamente el periodista Christopher Brand los obtiene con fuentes que vienen de la gerencia de selecciones.
1: Si están haciendo
0: que maneja algo. Felipe Correa.
1: Están haciendo algo, si es el tema.
0: Julian Lopetegui, técnico español.
1: Que tuvo un fugaz paso por la selección española. Dirigió el Real Madrid, estuvo en el fútbol inglés dirigiendo. No haciendo buenas campañas, no del mal tampoco, no malo todo. ¿Pero qué conoce de nosotros?
0: Julian Lopetegui. El otro, Nicolás Larcamón.
1: Dirigió Huachipato, Antofagasta aquí en Chile y prácticamente mucho más su carrera en México.
0: Este es una cuchufleta de los representantes nomás.
1: Sí o sí. ¿Ah? ¿Y el último? ¿Qué decir?
0: Y el último, que de los tres es el que me gusta, de los tres, no estoy diciendo el que me guste para dirigir a Chile, estoy hablando de los tres. Gustavo Álvarez, ex técnico de la U, que me parece que, aparte de conocer el medio muy recientemente, no me desagrada, insisto, de los tres nombres, porque uno quisiera tener otro nombre.
1: Ah, había nombrado uno que estaba en Europa también, que tuvo paso por Calera. No sé si estará dentro
0: de... No, dentro de los tres que dijo Christopher ya. Es lo que te estoy dando.
1: Vale, vale.
0: Después
1: vale.
0: Nos das el otro nombre. Vamos ya. A la pausa y volvemos. Chiquitita, tell me
3: what's wrong. 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
4: La Comisión de Trabajo de la Cámara votará durante esta tarde en general el proyecto de Sala Cuna Universal. La discusión se centra en el mecanismo de financiamiento, tras descartar el Ejecutivo usar rentas generales o aumentar costos de contratación en un contexto de desempleo. El gobierno inició en el Congreso la tramitación del presupuesto 2027, marcado por recortes a programas sociales, fondos regionales y el fin de Prodemu. Además, propone elevar el endeudamiento a 25 mil millones de dólares para pagar deudas y reducir el déficit fiscal. La exministra del Deporte, Natalia Duco, regresó a La Moneda como asesora presidencial en temas deportivos estratégicos tras su renuncia en agosto. Cumplirá funciones hasta fin de año bajo un contrato a honorarios por 17,1 millones de pesos brutos en total.
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0: el grupo de Police a esta hora. Estamos mirando a el 4-1 de Francia ante Bélgica en la Copa de Naciones. Lo ganaba Bélgica bien, ¿eh? Le costó a Francia empatar. Tuvo que hacer cambios. Y escuchen los cambios. O sea, tuvo que hacer ingresar a Olise y a Cherki. Zinedine Zidane. Imagínate los jugadores que tuvo que hacer entrar. Imagínate los que tenían cancha, que estaba Olise y Cherki en la banca.
1: Siendo titulares.
0: Impresionante. Lo dio vuelta 4-1. Y con esto Zidane se tiene que dar cuenta que tanto Olise como Cherki, que marca aquí uno de los goles, a pase de Olise, no pueden estar afuera.
1: Muy buena generación de futbolistas franceses, ¿eh? Hay que decirlo que una selección que marca la diferencia, si bien obviamente no tienen el origen propiamente tal de Francia, algunos son nacionalizados o sus padres.
0: O nacieron en otra parte.
1: O nacieron en otra parte.
0: Como acá en Chile claro. También, como Seyur.
1: Pero a lo que voy, la integración ha sido tan buena que el resultado ahora está
0: presente. Claro, totalmente. Muy buen equipo el francés, que le costó ayer, pero ganó. Claudio dice, Washington, para que sepa, anoche habían flachazos,
1: claro,
0: en el cielo para el sector de Codegua en la cordillera. Muchos caían, esos flash de tormentas. Ancelotti dice, hola muchachos, saludos a todos en el panel, me parece hermoso lo que hizo Carabalí para inmortalizar la hazaña en Bahía por Libertadores. Camiseta, guantes y credenciales de ese día. Ay, ¿dónde está esto? Qué bonito. Es un cuadro donde está, como dice Ancelotti, la camiseta, los guantes, la credencial. Todo lo que usó Carabalí en el partido ante Bahía. Bonito. Ítalo. Si es de Chile, dice. Jugó en Inglaterra y en O'Higgins. Es de apellido Robledo. Ah, Ítalo, es una foto de Jorge Robledo. Parece actor de cine, oye. De la época esa, 60, 70. Claro, sale un morenito y uno tal vez rubio. Y él es Jorge Robledo, sin duda, ¿no? Lucho, tuviste la foto, te la mostré. Jorge Robledo es Lucho, finalmente. Jorge Robledo, ahí está. Muy bien, gracias por enviarnos esa linda fotografía. Jorge Robledo. Ahí está. Oye, Gerardo Toro, disculpa.
1: No, dale.
0: Washington, te dice Gerardo. Muchachos, otra pregunta. Bueno, es que ustedes son los que más saben, dice. No. ¿Van a haber cambios en el directorio de la NFP dentro de poco? Entonces, ¿no debería ser el nuevo directorio el que escoja al nuevo entrenador de la selección o no? O sea, yo siento exactamente lo mismo, Gerardo. Uh-huh. Exactamente lo mismo.
1: Claro.
0: Así debería ser, ¿no? Porque
1: es que el gerente depende del directorio, sí, es el tema.
0: Ya, que el gerente también tiene que salir, pues. Mira, si nos vamos al tema cómo se maneja la política en todos lados del mundo, cuando llega una autoridad siempre tiene que tener alrededor gente de confianza, por muy bueno que sea el que está. Y en este caso Felipe Correa es de confianza de Pablo Milad.
1: Claro.
0: Por lo tanto, si llega, por ejemplo, Jorge Huawei, él tendrá a su gerente, a su brazo derecho, a su hombre de confianza. Pues no va a dejar, creo yo, a Felipe Correa, creo, ¿no? Mm. Ahora, si gana la continuidad con Echeverri y Yungue, ahí sí podrían dejar a Correa porque es de los mismos.
1: Claro, es que nos ceñimos a la información que se entrega por gerencias. Entonces, lo que dijo Christopher Brandt, quiero decir. Entonces, eso es lo que llama la atención, que figuren claro. Nombres aún no teniendo ni siquiera lista
0: claro,
1: ganadora.
0: Claro, claro. Ya, está la información, señores, señoras, señoritas, está la información oficial por parte de la ANFP, a propósito de ANFP. La gran final de la Copa de la Liga, que ahora se llama Maratón, porque es el nuevo sponsor de las selecciones femeninas y masculinas, es el viernes 16 de octubre, 20:30 horas, Claro Arena. Ahí está la información oficial de la ANFP, la gran final de la Copa de la Liga entre, ponen a Coquimbo y O'Higgins, ¿eh? Lo ponen así, ¿no? O'Higgins, Coquimbo. Ponen Coquimbo, O'Higgins, la gran final de la Copa de la Liga. Y además, hay que confirmar, según nuestras fuentes, que a partir de este jueves, o sea, pasado mañana, desde las 10 de la mañana comienza la preventa de las entradas. ¿Qué nos falta de esto? La tiquetera. Yo no la tengo confirmada. A ver si tú me ayudas, Washington.
1: Dentro de los que nombre que se da, punto ticket, si mal no recuerdo. Te lo confirmo.
0: Ya, porque no sale acá la información.
1: No.
0: Ya, solo dice lo que estoy diciendo. Jueves, desde las 10 de la mañana, comienza la preventa y también desconocemos el aforo para el día del partido. ¿Cuánto hincha de Coquimbo? ¿Cuánto hincha de O'Higgins? ¿Ya? Así que lo estamos chequeando ahora para decírselo durante el programa.
2: ¿Y la hora, Roberto?
0: 20:30, Lucho, lo dijimos.
2: Gracias.
0: Moisés Trincado dice: hola, buenas tardes al panel. Qué pena lo de Leiva, su lesión. ¿Ustedes saben cuánto tiempo va a estar sin jugar? Gracias. Un saludo a Luchito Cáceres.
2: Gracias.
0: Muy buen jugador, dice. Ojalá siga participando en la Liga de los Dorados. Un saludo a Roberto Soto. A cuidarse de la lluvia. Un abrazo también para el señor Acuña. Gracias. Y amigo Rojas, no rete tanto a Luchito. Se ríe. Gracias y sigan con su buen programa. Muchas gracias, Moisés.
1: Punto Ticket dice que esa es la tiquetera.
0: Estoy ansioso, Acuña.
1: Sí.
0: Punto Ticket.
1: Claro, que esa sería la tiquetera que estaría vendiendo prontamente las entradas.
0: La preventa. La Chechi nos manda un audio. A ver, escuchamos a la Chechi. ¿Qué quiere la Chechi?
3: ¿En cuánto juega O'Higgins? Ya, usted me dice. ¿Y cuándo juega? ¿Cuándo juega O'Higgins aquí en Rancagua? Ya, ¿por el 24 o el 23?
0: Está medio refriadita la Chechi, parece.
1: Sí, le ha costado recuperarse.
0: ¿Cuándo juega O'Higgins?
1: 24 de octubre, vuelve a jugar al Teniente frente a Cobresal a las 20 horas.
0: El 24 de octubre aquí en Rancagua, Chechi, ¿ah? 24 de octubre.
1: Sábado 24 de octubre a las 20 horas frente a Cobresal en Rancagua.
0: Ancelotti nos propone un técnico. Dice, si quieren un técnico chileno que no sea Pellegrini, porque no va a venir, será... cree él, el Chino González, según esta página, puede hacer mucho con poco. Con Coquimbo campeón 2025, cuarta plantilla más barata, mejor campeón con el puntaje. Con Querétaro está tercero con la plantilla más barata, cuarto en la liga con un partido menos, mejor visitante en la liga MLX. Oye, mira, ¿qué números tiene Chino González, ah? Después que llegó de Chile a México no le fue bien.
2: Claro.
0: Y ahora está de verdad marcando presencia. Si no es Pellegrini, Esteban González debería ser el próximo DT de Chile. Dice nuestro amigo Ancelotti, que nos manda por un portal que candidatea al Chino González. ¿Te gusta?
1: Sí, sí, puede ser. ¿Por qué no? Una muy buena apuesta, con logros.
2: Sí,
1: con logros.
0: ¿Y Marco Antonio Figueroa te gusta? En el momento que puede, en alguna entrevista le da énfasis a su carrera, a su currículum y todo, ¿eh?
1: Es que a mí Marco me hace recordar a Garcés, que todo lo puede pero nada lo hace.
0: Ya.
1: Porque siempre pueden, que ellos son capaces, que ellos tienen, que y al momento de los que Garcés tiene el mérito de haber sido campeón y no se lo voy a discutir. Pero de ahí es más. Él también, en un momento complicado, tomó la selección. Claro, era Chile último, penúltimo, no le fue bien y ahí está el resultado. Pasó por la selección. Pero siempre eso de que, no, nosotros podemos. Pero...
2: Mucha noticia.
0: Sí. El chino González, el Esteban González, porque así se llama. Uh-huh. Esteban González, Lucho, ¿sabes por qué me gusta?
2: Ya.
0: Porque así como este portal que nos muestra Ancelotti es real. Él hoy día está haciendo buena campaña y la verdad que a nivel de futbolistas de México no es la mejor plantilla, no tiene las estrellas del fútbol mexicano y como se dice, con poco hace mucho, lo que pasó en Coquimbo y todo aquello.
1: ¿Y le costó adaptarse al fútbol mexicano?
0: Sí, sí, sí.
1: Incluso en un momento se dijo que venía de vuelta porque
0: claro,
1: los resultados no lo acompañaban y ahora mira dónde está.
0: Sí, sí, sí, sí.
1: Y con posibilidad de seguir creciendo y está con una muy buena dupla, con buen cuerpo técnico que lo acompaña, así que yo creo que sí, puede ser una buena opción.
0: ¿Te gusta Esteban González?
1: Sí, sí, sí.
2: porque logró lo que muchos no logran en Chile
0: y con buenos planteles, digamos.
2: Claro, con buenos planteles y después de muchos años, ¿no es cierto?, logran quizás un título y con eso se están escudando toda su vida. En cambio, González acá en dos años ya sacó campeón a Coquimbo con el mejor porcentaje del campeonato nacional.
0: En campeonatos largos, claro. Tal cual. Claudio Barrio nos manda un audio.
4: Buenas tardes, fuera de juego. Quiero opinar con respecto a las elecciones de la Asociación Nacional de Fútbol, que espero que sea pronto ya para que se vaya este nefasto y este gallo que es inoperante, el presidente que tenemos ahora. Para mí que no quiere irse porque sabe que va a perder todos los beneficios de la Conmebol. Bueno, no hay que olvidar que también agarra plata por allá. Bueno, con respecto a ese tema, yo me la juego por el ex presidente de Católica. Porque, ¿para qué estamos con cosas? Necesitamos un tipo que maneje plata, necesitamos un tipo que tenga plata, y los colaboradores de este señor que tiene plata, también tienen plata. Así que la idea es traer a una persona bien fría, y ¿para qué estamos con cosas? Él administró Católica varios años y anduvo bien. Así que yo le doy mi voto a ese señor para que se haga cargo de la NFP, y espero que con esa gestión es muy probable que salgamos del hoyo tan profundo que estamos y podamos renacer como la de Fénix y volver a ser el que éramos. No sé qué opinan ustedes, pero mi opinión es esa. Aguante, fuera de juego.
0: No, si tú me pides la opinión, Claudio, como lo expresas en tu comentario, yo creo que no es un requisito único y exclusivo que el que comande la NFP tenga plata.
1: No.
0: Porque la idea es que el que comande la NFP tenga el menos patrimonio posible para generar y crear cosas que le permitan a Chile y a la NFP mantenerse de manera estable. Sí. Ahora, evidentemente, y tú delante hacías la mención en el primer bloque, de que Jadwe, con toda la crítica, se habla como que ha sido uno de los mejores, porque el logro está ahí.
1: Claro.
0: El logro deportivo estuvo ahí.
1: Y económico también.
0: Claro. Entonces, la historia de Jadwe con la justicia es otra, pero cuando fue dirigente y estuvo al mando, haya hecho como haya hecho las cosas, recuerden ustedes que habían container con merchandising, que nunca se distribuyó, o sea, hubo muchas cosas turbias para el fútbol chileno. Pero lo que finalmente ocurrió es que ha sido el presidente del fútbol, yo diría, y lo quiero poner así, con Ricardo Humor, cuando vuelve Chile a ir al Mundial en Francia 98, después de lo que pasó en el Maracaná, Chile no va a ni siquiera a clasificatorias por un castigo, y luego vuelve, después de varios intentos, con Ricardo Humor, y luego lo de Jadwe. Sin duda,
1: sí,
0: ahí el logro está ahí, nadie lo discute.
1: Ahora, que dirigencialmente ellos o personalmente ellos tengan o no tengan plata, es una situación de ellos.
0: Y ojalá no la tengan, pues la idea es que ellos tienen que trabajar para generar dinero.
1: Pero lo que quiero es, eso es su patrimonio. Acá sí, el tema es lo que ellos tienen que generar para el fútbol.
0: Claro.
1: Entonces, que tenga amigo o no tenga amigo en el fútbol, claro, pero no pasa por ahí de que tengan más o menos plata. Si aquí es lo que ellos tienen que tratar de que el fútbol se venda de manera distinta y mejor, que se generen buenos recursos, que haya inyección de estos mismos, que se logren contratos con buenas empresas, que vuelva Coca-Cola, por ejemplo. Ah, ¿por qué se pierde Coca-Cola en el fútbol chileno? Porque los contratos, en definitiva, fueron matando a esta empresa. La nombré por nombrarla.
0: Sí, no, y ojalá que se entusiasmen con esta nueva camada de dirigentes de la NFP que lo va a tomar. Se entusiasman nuevas empresas, lo que pasa es que suspiro y respiro un poco porque si gana el continuismo de Milad, creo que no van a seguir las empresas aportando a Chile. Porque ya lo saben, si por algo se fue Coca-Cola, tú lo acabas de decir,
1: sí, pues si
0: uno de los más importantes que más Lucas ponía.
1: Y por algo no quiso llegar Pepsi.
0: Sí, además.
1: Si se fue una, pues era buscar la otra,
0: ¿no? JT dice, 4 titulares menos, 3 lesionados, son seguros para la visita a Huachipato. Pero algún lesionado llega a la final, saludos. Qué forma de no entender nada. Tagle no va de candidato. Con suerte podría ir de vice. Sí, tal cual, JT, qué bueno que lo aclares. Tagle no va de candidato. Tagle es
1: parte de la lista.
0: La lista de Jorge Guagui. Ahora, por la importancia que tuvo Tagle en Católica, evidentemente debe ser uno de los hombres fuertes de Guagui en la lista.
1: Como vicepresidente.
0: Como vicepresidente, claro, probablemente. O como primer director, qué sé yo. Pero evidentemente no va en la lista, no va como lista única y presidenciable. Pati Pérez dice, buenas tardes, me sorprende las estadísticas del señor González. Sería un muy buen DT de nuestra selección. Sí, Patricia, A mí también me sorprendió mucho. No llevo al fútbol mexicano así al dedillo, y la campaña de Esteban tampoco. Y lo que nos manda Ancelotti, que lo voy a reiterar porque no lo leí todo. Mira, dice: a ver, con Coquimbo fue la cuarta plantilla más barata, 7,9 millones de dólares. Fue campeón del 2025 con el mejor campeón, con un 83,3% de rendimiento. Con el Querétaro va tercero, digo, es tercera plantilla más barata, 23,7 millones de dólares. 23 millones de dólares y la tercera más barata. Cuarto en la liga con un partido menos. Y es el mejor visitante hasta ahora en la Liga MLX. Eso es.
1: No sé qué, ¿por qué no darle una oportunidad?
0: Sí. Bueno, todos dicen lo mismo, ¿no? Marco Antonio pide la oportunidad y todo.
1: Claro, pero la diferencia es que el chino, el Esteban González, no se ha escuchado decir, sí, yo me gustaría.
0: Ah, no, claro.
1: A los otros sí se les escuchó, sí. Y se les ha seguido escuchando. Sí.
0: Bueno, dentro de la información dijimos que Alejandro Tavilo regresó al top 30 y ya es uno de los, o es el mejor chileno. El último clasificado en el tenis es Nico Jarry, 867. Los demás han subido y han bajado en el tenis, en el ranking ATP. A ver si tienes después el ranking completo de los chilenos para que me digas dónde está Daniel Núñez, el hijo de Mario Núñez.
1: 600 dijo el otro día cuando lo
0: entrevistaste. Sí, claro, 600. Mm. Para hoy el partido amistoso 23:30, Chile con México, México-Chile en el Coliseum de Los Ángeles, el último amistoso. Ya se especula la posible formación de Chile. Sería con Brian Cortés en el arco. Ya, está ahí nomás, por favor, ¿eh? No vamos a hacer. No. Brian, por favor, Brian Cortés en el arco.
1: Pero no han dado mal en Argentina, ¿eh?
0: Felipe Salinas, Iván Román, Jonathan Villagra y Gabriel Suazo. Felipe Loyola, Vicente Pizarro y Darío Osorio. Agustín Arce, Gonzalo Tapia y Lucas Cepeda. Otra vez Gonzalo Tapia de 9.
1: Porfiado. Oye, el ranking de los chilenos en el tenis. 30, ya lo decías tú, Alejandro Tavilo, 131, Cristian Garín, 132, Tomás Barrios, 252, Matías Soto, 698, Daniel Núñez.
0: Ah, qué bueno.
1: 712, Nicolás Villalón, 807, Benjamín Torrealba, 813, Bastián Maya y 867, Nicolás Jarry.
0: Oye, y de dobles lo puedes capturar porque ese día Daniel Núñez en el partido postpartido con Concepción, entrevistamos a Mario Núñez y también a Daniel, que estaban saludando amigos como el Nano Díaz, y nos indicó que estaba como 300 por ahí en el ranking de dobles. ¿Ya? Se está dedicando también a jugar dobles, Daniel Núñez, hijo de Mario, en el tenis profesional ATP, Lucho, por lo tanto también es interesante, positivo, porque Chile siempre ha carecido de un especialista hace mucho tiempo, de la época, yo diría, de Velos Prayú, ¿te acuerdas?
1: Sí.
0: ¿De quién más era doblista? ¿Silverstein? No.
2: Yo me acuerdo de Patricio Cornejo, que era uno.
0: No, sí. Te fuiste bien atrás, por Lucho. En la época del Pato Cornejo y Jaime Fillol, ¿quién más jugaba ahí?
1: Estaba
0: Ricardo Acuña, también era doblista.
1: Rebolledo. Sí.
0: ¿Rebolledo?
1: Rebolledo era tenista, el más bajo de todo en esa ya. Cama de tenista.
0: Mira. Seguimos con la pauta en información, entonces, es en la posible formación de Chile, muchachos, con un Gonzalo Tapia nuevamente como número 9, ¿ah? Qué increíble, ¿ah?
2: O sea, pero quizá la posición en cancha cambie, ¿no?
0: No, es 9, Lucho.
2: Sí.
0: Porque te di los punteros.
2: Sí.
0: Agustín Arce, Lucas Cepeda, que Agustín Arce se engancha, más que 9. Lucas Cepeda y Gonzalo Tapia.
2: Sí, sí.
0: Ya. Copa Chile, mi querido Luis. Hoy a las 20:30 horas Colo-Colo recibe a Puerto Montt en el Estadio Monumental. Los Albos ya ganaron en la ida 1-0, por lo tanto ahora el empate clasifica al cuadro de Colo-Colo. 20:30.
2: Sí, 20:30 horas será este partido. Y creo que en el Estadio Monumental, no sale acá.
0: Sí, sí, no, acá te estoy diciendo, claro. Luchito. Estadio Monumental. ¿Le suenan bien los fonos o no?
2: Sí, sí, sí.
0: Estadio Monumental. ¿Escuchó?
2: Eso es.
0: Muy bien.
2: Por el cuarto de final.
0: Así es.
2: Es el partido 2-2, el primero lo ganó Colo-Colo 1-0.
0: 1-0.
2: para mañana.
0: Ya.
2: A las 19 horas, Antofagasta.
0: Al micrófono, por favor, para
2: que Antofagasta, se Universidad de Chile.
0: Buen partido ese, Antofagasta con la U para mañana en el estadio de.
2: En Antofagasta.
0: Muy bien. Calvo y Bascuñán.
2: Calvo y Bascuñán, sí.
0: Ahí es el partido. ¿Y a qué hora?
2: A las 19 horas.
0: Ya. Vamos a estar atentos también 19. A ese partido, cómo le va a Antofagasta con la U. Y mañana también hay otro partido, pues. Otra revancha. Coquimbo con Cobreloa. Esta es la revancha de los octavos de final, no de la fase que ya tiene ganado Higgins, es de la anterior. Y en esa fase ya se jugó el primer partido y lo ganó Coquimbo, ¿no?
1: Sí, lo ganó de visita en Calama.
0: 1-0.
1: 2-1.
0: 2-1. Allá, 2-1. Es a las 7 de la tarde el partido ahora de revancha en el Sánchez Rumoroso.
1: Claro, ese es por los octavos todavía.
0: Todavía. Y en el ascenso, que está muy apasionante, San Felipe se quedó sin técnico de nuevo, Washington.
1: Exactamente. Juan José Lubera, definitivamente, a pesar de que le habían dado el respaldo previo al partido con Iquique, tras este encuentro, como terminó perdiendo 2-0, el señor Delgado dijo, no va más, hasta aquí, muchas gracias, y asume en forma interina, como ya lo he hecho anteriormente, tras la salida de Landeros, Esteban Carvajal.
2: Claro, Juan José Lubera fue cesado tras la derrota 2-0 ante Deportes Iquique y una racha de 7 partidos sin ganar. Esteban Carvajal asumió el mando del primer equipo para afrontar las últimas 4 fechas del torneo de la Primera B. El objetivo, sacar al equipo de la zona baja. Marchan en la posición número 15 con 22 puntos.
1: Te vuelvo un poquito al tenis. Daniel Núñez estuvo o está en el ranking doble, 556, y el mejor ranking, 518.
0: Ya. Ya.
1: Por si acaso.
0: Ahí está. Entonces San Felipe, como tú lo dijiste, Lucho, quedó sin Juan José Lubera, que había recibido el típico comentario de no, nosotros estamos apoyando al técnico. A los 2 días lo despiden. Así que interino, un conocido nuestro, Esteban Carvajal, que jugó en O'Higgins, Palestino y en otros clubes. Así es que él les hace cargo de interinato del equipo del señor Raúl Delgado. Y en O'Higgins, muchachos, hay que decir que volvieron los entrenamientos en el día de hoy, seguramente muy lluviosos. Lo que necesitamos saber es la cuantía de la lesión de Leiva. Ya sabemos la de Ogás, que por lo menos un par de semanas más, y la de Pavés, que pucha, que le ha costado a Pavés recuperarse. Miguel Brizuela ya no está en el parte médico, entiendo que está de alta, pero no ha sido considerado todavía. Algo debe faltar. Fíjate que ayer me hicieron llegar el diagnóstico de Joaquín Montesinos.
1: Ah, ya. Yeah.
0: Ya, porque a alguien no le gustó que dijera yo que el show de Montesinos. Entonces me hizo llegar el diagnóstico, que lo consiguió de algún lado, y le creo. Y nos manda el diagnóstico. Y sabes que el diagnóstico, si lo mira uno así que no es experto en esto, me comenta que es una fractura del postero lateral de la cabeza del húmero, con defecto aproximado de unos milímetros, en fin, y con edema óseo secundario. O sea, yo que no tengo idea de esto y solamente leo y sé lo que significa fractura, chuta, digo, fractura, pues, o sea, por favor, inmovilícenle el hombro, porque es una fractura. Luego, en el reporteo, me entero de que el cuerpo médico de O'Higgins, bueno, Montesinos estuvo en O'Higgins, por lo tanto, este cuerpo médico conoce esa situación de Montesinos en el hombro, ya, que es una situación muy habitual, que se le salía el hombro.
1: Ya, claro.
0: Igual que lo que le ocurría a Esteban Moreira, que finalmente Esteban Moreira se operó el hombro. Bueno, a Montesinos le pasaba muy seguido. Y lo que le pasó en el partido de O'Higgins con Concepción es muy probable que haya sido muy similar, según lo que estoy leyendo, con una fractura.
1: Sí.
0: Como yo soy ignorante de esto, digo, bueno, fractura es para inmovilizarlo y deje de jugar. ¿Qué es lo que entendió el cuerpo médico de Concepción y el Nano Díaz para sustituirlo? Luego, todos vimos como Montesinos se para, sale corriendo más rápido que cualquier jugada que haya tenido en el partido, y le pide a su paramédico, médico o quien sea, por favor, pónganme una venda. Y se escucha claramente por los micrófonos de TNT Sports, si esto me ha pasado, se me sale el hombro, dice. Pero estoy leyendo acá que me hacen llegar una fractura. Listo.
2: Otra información.
0: A mi juicio, contradictorio, y se escucha claramente por los micrófonos de TNT Sports si esto me ha pasado. Se me sale el hombro, dice. Pero estoy leyendo acá que me hacen llegar una fractura.

0: show. ¿Y cómo argumento eso? Del momento que Montesinos se pone de pie, corre hacia el borde del campo de juego, se saca rápidamente con un movimiento, yo diría, normal de sus hombros, ambos. Después se saca el peto del GPS, ambos con movimientos de hombro normal. Insisto que me dijeron que tenía fractura. Entonces, póngame la venda, quiero seguir jugando.
1: Sí. Sí, hay varias cosas y de no le
0: cambia. Yo preferiría que me contaran cómo está Leiva. Sí, pero bueno. Claro.
1: Preocupa más lo de Leiva.
0: Pero bueno, pero sí, bueno.
1: Por cómo salió, uno puede pensar que lo de Leiva también es grave y a lo mejor lo es y estamos preocupados de Montesinos. Digo por ti, no, sino que por la información. Yo creo que el tema adrenalínico también influye.
0: Sí. Porque, okay, ¿tú?
1: Sí, porque bueno, me ha tocado ver situaciones fundamentalmente en videos y cosas de personas que sufren accidentes, se paran y al rato después de caminar unos tantos decaen, sí, claro, caen al piso.
0: Se dan cuenta.
1: Y creo que hay una situación que puedo haber influido en ese aspecto por todo lo que decíamos ayer, ¿no? Con todo lo que se le gritó, con todo lo que se le dijo y la reacción de la propia gente. Entonces, él, para callar boca, quería seguir jugando.
2: Claro.
1: Ahora, la simpleza y la templanza también de Nano Díaz de decir, no, el cambio va nomás.
2: Claro.
1: Que es una decisión.
0: Y una
2: observación que acá ya se me ha salido dos veces.
1: Sí, lo dijo a viva voz, como decía Roberto, en la misma transmisión se escuchó. Pero bueno, ahí tendrán que recuperarlo, pero acá sí, yo te comentaba ayer de que sí han dicho que algo se le hizo en el hombro cuando entró el cuerpo, el médico de Higgins, a ver a Montesinos. Algo se le haya ajustado ahí en el hombro, probablemente.
0: Claro, y lo último que supe por otras fuentes es que ahí el cuerpo médico de Higgins se encontró en una disyuntiva importante ética y que alabo que así haya sido, versus la integridad del paciente,
2: yeah,
0: ¿ya? En este caso Montesinos, que cuando le vuelven el hombro a Montesinos es el cuerpo médico de O'Higgins, sí, que le vuelve el, sí, hombro a su lugar a Montesinos en la cancha, no el cuerpo médico de Conce. No,
1: sí, ellos llegaron al tiro. O sea,
0: pero espérate, pues no es que hayan llegado al tiro, es porque no sabían hacerlo.
2: Yeah.
0: Y luego, cuando le van a poner el vendaje, se demoraron una eternidad y no sé qué. Era porque tampoco tenían la expertise en vendar esa parte del cuerpo para que siga jugando el deportista. Lo que, porque lo reporteamos y porque lo sé, sí, el cuerpo técnico de O'Higgins tiene la expertise de poder hacerlo. Uh-huh. Entonces, éticamente, como que el cuerpo médico de O'Higgins dijo, no, ¿sabes qué? No, hagamos esto a vista y paciencia a todo el mundo, porque... Y a vista y paciencia a los dirigentes de Concepción, los jugadores de Concepción, el cuerpo técnico de Concepción, dice, bueno, mi paramédico no sabe hacer un vendaje. Mi médico no sabe hacer un vendaje. Claro, mira la situación delicada y compleja que pasó.
1: Y viene a tal manera de que cuando ya uno siente que el jugador le acomodaron el hombro, por utilizar aquel término, y se para Montesinos, ya la gente de O'Higgins cumplió.
2: Claro.
1: Se actuó de todo.
0: Ayudó, pero claro, después venía un vendaje que no tenían la expertise.
1: No, si incluso cuando estaban sacando las vendas, los tipos estaban pero muy nerviosos. Si,
0: y le empezaban a vendar aquí el brazo primero, me acuerdo.
1: Claro. Por eso Montesinos, cuando en un momento sale de la cancha, y antes de entrar al túnel se vuelve, va a encarar al médico.
0: Sí,
1: lo
0: encara duro.
1: Claro, lo fue a encarar.
2: Sí, ¿al médico de quién?
1: De Concepción.
0: De Concepción, ya,
1: pues. Sí, no, pues si ellos, con ellos era el
0: problema. Ojalá que se recupere nomás Montesinos.
2: Ahora, yo pienso de que independiente de quién se lesione, los cuerpos médicos deben estar dispuestos.
0: Sí, no, evidente.
1: Pues, sí, si pasó, pues imagínate.
0: Es lo más lógico y óptimo.
1: Mario, claro, Salvo, quien es el árbitro, en el partido de Cobreloa con Temuco,
0: sí,
1: tuvo una molestia y fue atendido por el paramédico y cuerpo médico de Temuco.
0: Sí.
1: Y después lo vio la gente de Cobreloa.
2: Yeah.
1: Y él tuvo que abandonar y pues siguió el cuarto como principal. Sí. Y ahí lo estuvieron atendiendo un rato. Incluso le dijeron, profe, abríguese porque si no el frío le hace más mal.
0: Sí,
1: y no se quiso poner buzo.
0: Ah, ya. Sí. Porfiado, Salvo.
1: Claro, Salvo. Es que yo creo que había algo en juego en el sentido que lo estaban evaluando. Y justo se lesionó.
0: Ya, pero... La lesión es circunstancial, nadie se quiere lesionar.
1: No, está claro. Por eso digo, justo se lesiona.
0: Claudio dice, somos un equipo y si hay lesionados habrá que enfrentar lo que venga con los que tenemos.

0: Recuerden que somos 11 contra 11 y si juega como jugó contra el Conce, seguro que un resultado positivo nos traeremos del sur. Castillo juega más y es mejor que Gonzalo Tapia. Claro, totalmente, Claudio, pero el pero aquí y en favor de Gonzalo Tapia, que él no es 9. Si el burro lo está poniendo de 9 nomás, pues. Y Castillo, evidentemente, es más que cualquier 9 que hoy día tiene la selección chilena, incluso me atrevería a decir más que Brereton o Britton, como se diga.
1: Sí. Sí,
0: ¿ah? Y que más encima el burro tiene a Brito, que es el 9, y pone a Tapia. O sea, te reís tú, Luchito.
1: No, y el burro tiene otro chileno nacionalizado que podría llevar, po, que es San Pedri, que es 9 también.
0: Bueno, si es por eso, podría llevar a varios 9 chilenos.
1: Es que por eso, chilenos. Es que yo, si Castillo lo estás nombrando, sí, Castillo sí. Es paraguayo chileno.
0: Sí,
1: San Pedri argentino chileno.
0: Sí.
1: Como posibilidad, eso me voy.
0: Sí. Oye, Flume Cruz nos manda un audio.
2: Hola equipo, después de juego, ¿cómo están? Les habla Flume, integrándome recién, algo tarde, sí. Tuve que darle mal en la pega. Estaba escuchando lo del Montesino. O sea, si usted, don Roberto, dice que tiene una información de buena fuente, perfecto, pero el tipo hizo show. Somos todos testigos en el estadio.
3: Sí, porque
2: nada que hacer con esos chicos, pues. Van a hacer show toda la vida. Lo otro, estaba escuchando también que hay varios lesionados. Más o menos tenemos una, o nos pueden dar una formación al partido con Huachipato. Saludos, un abrazo y día lluvioso en Rancagua. Un abrazo, chao.
0: Gracias. Mira, para mí, Flume, me gustaría ver en cancha y creo que no es que me estoy poniendo en los pantalones de Bobaglio, es lo que a mí me gustaría. Carabalí, Morales, Ravelo, Garrido, Díaz. Yo creo que, a mi juicio, no se debiera mover. Avilés.
1: Es Robledo.
0: ¿Qué dije?
1: Ravelo.
0: Ah, Ravelo. Perdona.
1: Sí, por eso
0: que te quedé. Ahí me tenés que corregir al tiro, hombre.
1: Es que yo sé que pensé que estáis dando la franja derecha.
0: No, que quería confundir al Nano Díaz. Tú sabés cómo está mi cabeza, sí. Pues viejo, tenés que ir al tiro, hacerme el gesto, po, pegarme el palmetazo ahí, oye, pelotudo, ¿qué estáis diciendo?
1: De nuevo.
0: Ya.
4: ¿Cuál sería la formación de O'Higgins que podría presentar en el próximo partido?
0: Sí, ya. Agárrame para el estreno. Carabalí.
4: No. No, Peña.
0: Carabalí, Morales, Robledo, Garrido y Díaz.
4: Ya.
0: Avilés. Si no es el chico Poblete, que me encantaría el chico Poblete ahí. Tolosa. Estoy pensando, ¿sabéis por qué lo digo y lo quiero explicar? Avilés, volante 6 defensivo, que se mete entre los centrales. Poblete es un volante que también sabe jugar de central. Pero por su juventud, yo le sugeriría y le pediría mucho trajín, mucho ir y pedir, mucho ir y puntearle la pelota al rival y chao, y si la puedo robar, la robo. Pero esa de destruir, en el buen sentido de la palabra,
1: sí, sí.
0: Con su juventud, destruir, ¿ah? Hacer que no jueguen, que no toquen, que no triangulen. Y arriba de ellos, Ravelo. Pero si no es así, evidentemente para mí es Avilés, Tolosa, Ravelo. Y ahí es como un tridente más ofensivo, ¿no? Suena como más ofensivo.
1: Sí, pero pudiendo ser mixto Tolosa.
0: Ya. Y en la punta derecha para mí es Chor. El centro atacante es Bou. Y el puntero por izquierda es Yáñez.
1: Sí, en eso coincidimos. Yo creo que es como la base que uno ve. Más allá de que a lo mejor el técnico decide por Thiago Vecino, que es el segundo que ha venido jugando en esa posición, por sobre Bo, que lo podría mantener a la derecha.
0: Sí.
1: Ravelo, no sé si titular como tal, porque ya usó a Chor como volante, que también es una posición que
0: A Bo y a Chor.
1: Claro, entonces.
0: Y Tolosa.
1: Pero
0: mira, es que dentro de ese equipo que me gustaría mucho, yo pongo, pero de inmediato al ladito de Chor, a Tapia. O sea, el cambio natural. Por Bo, Vecino. Por Yáñez Godoy, así, detrásito. O sea, nada de inventar, que no. Detrásito. O sea, si va a sacar a Bou, tiene que ser Vecino. Listo.
1: Sí, no, por eso digo. Pero claro, lo que pasa es que
0: para mantener ese esquema.
1: El técnico ha hecho esas pruebas en los partidos que terminó ganando.
0: Sí,
1: porque hay que considerarlo también de ese punto de vista. Terminó ganando. Acuérdate que nos llamó la atención ver a Chor de volante.
0: Sí, claro.
1: Y en el partido último, entró como volante y mantuvo a Bo por la derecha.
0: Sí, sí, sí.
1: Entonces no hizo ese cambio.
0: Ya, está bien, está bien. Bo no lo hizo mal, Chor no lo hizo mal. Tampoco fue... Pero no lo hizo mal.
1: No.
0: Pero al que le incomodó mucho fue a Bo.
1: Claro, lo mantuvo.
0: Muchísimo, en esa... como sí. lateral, como volante por derecha. Muchísimo. Y además, Washington, y lo dijimos en la transmisión con Mauro Fernández, Bo por derecha no fue el hombre que fue a ayudar al Cholo Morales, sino que lo hizo Leiva.
1: Sí.
0: ¿Te fijas? Entonces, Leiva lo sacó del medio para ir a ayudar, porque Bo es poco de ayudar. Y yo también quiero que ayude poco. Si yo quiero un Bo fresco, para que cada vez cuando tome la pelota, haga de su jugada o él mismo intente un gol.
1: Que sea el iniciador, que dijo claro, el mismo técnico.
0: El iniciador y el encarador. Me gusta ese equipo, Roberto. ¿Eh? Y Avilés ha levantado mucho, dice Flume Cruz. Luego, tal cual, dice el propio Flume, y se va a ganar. Hay un aire fresco y de familia en el equipo. Lo notaron en el estadio los jugadores con sus hijos, en el set del teniente. Eso abriga y eso agrada, eso agrada, y la galería, y en todos los lados de los hinchas con sus familias. Eso es fútbol, eso es pasión. Sí, lo dijimos ayer, Flume, la verdad. Lo más lindo de todo, ver mucha mujer, mucha dama, mucho hincha de O'Higgins, mucho niño y familia en general. Eso se ve muy, muy bonito. JT dice, pero le costó un torneo para adaptarse a Esteban. En una liga que tiene hasta el ex DT de Audax trabajando. El chino aún no. Ahí está el técnico de la selección, Roberto Rojas, dice, se ríe. Poblete o Pérez. Pérez, quiero decir. Benjamín Pérez, el volante. Benjamín Pérez, el volante. Poblete es el lateral por izquierda. Ese es el que me gusta. Que me gustó, por lo menos, por lo que vi, lo poco que jugó, pero las dos metidas de pierna, para mí me dice mucho. Vuelvo a insistir en el ejemplo que dije el otro día cuando el Cholo Morales entró en el Santa Laura. El Cholo Morales quería que le pasaran la pelota.
1: Sí.
0: ¿Ah? Y eso es muy bueno. Y este muchacho, Benja Pérez, lo mismo. Así que el Codeguano. ¿Ah? Qué increíble que todos los canteranos últimos buenos y que están en el primer equipo son todos de fuera de Rancagua.
1: Sí, sí, lo dijo Mauro también ese día, sí, Mauro Fernández.
0: Machalí, Codegua, Granero.
1: Periferia de
0: la Quinta Comunidad. De Tilcoco, Requinoa. Otro que viene del sur, como el Juaco Muñoz. Otrora Clarence Acuña de Rancagua, Rodrigo Pérez de Rancagua.
1: Moisés
0: Ávila de Rancagua. Ahora, escasealo.
4: Ahora, deberá... ¿O habrá alguien que vaya a ver, no es cierto?
0: Seguro que debe haber todavía. Sin duda que esa función la tuvo tu hermano Nolo Cáceres, el gran profe Nolo Cáceres. Y hoy día debe haber alguien que debe traer jugadores mandados por O'Higgins, o bien en las pruebas de jugadores, nada más.
4: Las pruebas de jugadores, claro.
0: Oiga. Muy poca marca en el mediocampo, Roberto. Áviles se funde muy rápido, solo de contención. Dijo Poblete todo el rato. ¿Dije Poblete? Ah, perdón, amigo. Sí. Gracias por corregirme. Sí, es Pérez, el Benja Pérez es el que yo quiero ahí. Pérez, Benjamín Pérez. Wilson está escribiendo. Hola, niños, un abrazo, dice. Gerardo Toro, Poblete en lateral izquierdo. ¿No querrá decir Benjamín Pérez o Joaquín Muñoz? Sí, Benja Pérez, Gerardo, perdóname. Acá tengo estos colegas que no me corrigen aquí, pues. Sí, es Benja Pérez, perdónenme. Carlos Guerra me dice... Pérez, hombre. No, me dice.
1: Después dicen que uno está ansioso, entonces por eso uno no entiende.
0: Sí, pero para meterla.
1: Oiga.
0: Carlos de San Fernando, Juan Leiva, subió en su Instagram que va a hacer lo imposible por estar en la final. Gracias. Ah, buen dato, Carlito Guerra, gracias.
1: O sea, la lesión es compleja.
0: Sí.
1: Esas son declaraciones de complejidad.
0: Mínimo Washington tres semanas.
1: Sí, no, si fue muy mala la. La situación, cómo se dio la lesión y la reacción del jugador fue inmediata.
0: Buenas tardes al panel. ¿Saben qué pasa con la renovación de Felipe Ogás para el próximo año?
1: No se ve a corto plazo, no diciendo que no se vaya a realizar o que no se vaya a conversar, pero sé y se ha mencionado por fuentes cercanas al jugador que hay una intención de salir y salir bien, y ni siquiera a México, buscar otros aires y fuera del país, indudablemente.
0: Roberto Soto dice, con respecto a Montesinos, él tenía un partido extra con la hinchada de O'Higgins. Es por eso su porfía de abandonar el campo de juego. O sea, más que porfía de abandonar, Roberto, yo creo al revés, él quería solo jugar.
1: Quería
0: solo jugar.
1: Tapar bocas.
0: Solo jugar. Ancelotti prefiero una y mil veces que sea un chileno a que llegue otro argentino chalta y nefasto como Gareca. Qué delicado el tema, ¿eh? Que el cuerpo médico no supiera ver la lesión de Montesinos. Habla de amateurismo esto, ¿eh? De verdad es grave. Sí, yo también lo encuentro muy complicado. Esto no puede pasar en el profesionalismo. Bueno, no puede pasar en el profesionalismo y al mismo tiempo, Ancelotti, ¿sabes qué? Cuando un club de fútbol profesional necesita un médico, debería recibir recomendaciones y currículums. Y los dirigentes entrevistarlos, pues. Claro. Y así como un jugador se le hacen todos los exámenes para ver si está acorde, yo creo que un médico igual. No que seguramente profesionalmente un médico se sentiría mucho si alguien le dice, ya, ¿y usted sabe hacer vendaje? O sea, ¿qué te crees? Yo soy médico. Bueno, pero yo lo voy a contratar, pues. Necesito saberlo. Claro. Porque aquí está la muestra. Y yo la fuente que tengo muy cercana, por lo tanto, yo sé, en el reporteo que se hizo, que la gente del Conce no sabía hacer ese vendaje que debe ser muy exclusivo para esa zona del cuerpo como es el hombro.
1: Claro, algunos médicos confían en sus kinesiólogos y sus paramédicos así para ese tipo de vendaje y cosas por el estilo, pero me imagino que cada médico debe tener ese conocimiento también en eso mismo.
0: Gonzalo dice, Montesinos tiene una carga muy negativa cuando juega con O'Higgins y más en Rancagua, porque lo recordamos en la pésima decisión que tomó cuando estaba acá, que debe estar muy arrepentido. Y si mal no recuerdo, cuando vino con Limache en el primer semestre por la Copa de la Liga, también se lesionó. Pues sí, no lo recuerdo. JT dice saludos a Washington, Cáceres y Luis Acuña. Me estáis agarrando mal deseo, JT, ¿eh? Ya, tranquilidad. Wilson dice, ¿saben que en Deportes Rancagua hay un jugador que aún no lo... Ah, que lo llaman Cafú. Es rapidísimo, tiene talento. Sí, un lateral, Cafú. Saludos Higgins, Cafú. Nos vamos, gracias por la sintonía, gracias por estar con nosotros. 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
1: Oiga, una sola cosita, falleció patrimonio vivo de la humanidad de Zubel, Don Oscar Hernán Pozo.
0: Ya, me suena el nombre, Oscar, sí. Hernán Pozo.
1: Ocurrió esta madrugada, fue la última persona nacida en Zubel y era patrimonio vivo de la humanidad.
0: Mira qué bonito. Mm.
1: Su pariente María Gelde dijo que deja un legado histórico inmenso para su familia y la comuna y la región.
0: Las condolencias entonces para la familia de esta persona, patrimonio vivo de la humanidad, como también hay patrimonios vivos en Doñihue, en las Chamanteras.
1: En las Chamanteras, exacto.
0: Mm, qué bonito. Mm. ¿Eh? Ya, nos vamos. Gracias. Viene la Bella con su programa y todos sus auditores. Hay muchos que se quedan de fuera de juego con la Bella.
1: Sí, hay muchos que la proponen también para fuera de juego.
0: Sí, la proponen afuera de juego. Sí. ¿Escuchó eso usted?
1: Panchuco es uno de los que más...
0: Habrá que hacer un casting.
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7: El proyecto de ley busca sancionar como delito independiente la muerte de un feto provocada por agresiones de terceros a mujeres embarazadas, aplicando penas de homicidio si el atacante conocía el estado de gravidez, sin alterar la normativa de aborto vigente. La familia de Alex Vega demandó al Estado por casi 500 millones de pesos debido a falta de servicio tras su suicidio a bordo de un furgón de gendarmería en Cañete durante un traslado hacia Concepción mientras los custodios almorzaban. La paciente Lorena Pereda, que sufre dolor crónico severo, espera que su ISAPRE cubra un neuroestimulador medular de 40 millones de pesos. Pese a un fallo favorable en apelaciones, la Corte Suprema derivó el litigio a la vía administrativa, dilatando su acceso al tratamiento.
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0: Muy, muy, muy buenas y lindas tardes. ¿Cómo está mi gentecita hermosa, pechocha, bella? Ya estamos comenzando, por supuesto, un nuevo capítulo de tu programa favorito. Bienvenida a tu tarde junto a tu amiga de siempre, Bella Pasión. Me escucho lejos hoy día. Ah, sí, sí. Aló, aló, aló, aló. ¿Ustedes me escuchan bien, fuerte y claro? Sí, coméntamelo, por favor, porque yo estoy totalmente sorda. Ya. No, si yo llegué sorda hoy día a Washington, no se preocupe, estoy así. Cada vez estoy peor, aunque usted no lo crea. Esto de trabajar en el canto, en la locución, en la animación, estoy perdiendo la audición día a día. Yo prefiero tomármelo con humor. Tomármelo con Andina, como dicen. Hoy estamos comenzando ya este día, martes, martes de lluvia. Lluvia, tus besos fríos como la lluvia. Ya, pero hoy día no nos toca ese tipo de canciones porque hoy día musicalmente nos corresponde a todo lo que es salsa, merengue, bachata y kizomba. Así que desde ya puedes hacer tus pedidos musicales a través de nuestro WhatsApp de la radio, el más 569-5029-1592. Sí, sí, sí. Oye, vamos a comenzar también saludando a toda nuestra gentecita linda, hermosa, pechocha, bella, que está conectadísima ahí en nuestra señal online, www.radiobienvenida.cl. También saludamos a todos los que sintonizan la 105.1 FM en San Fernando. La 100.9 FM en Santa Cruz. La 97.1 FM en Pichilemu. Y por supuesto los regalones de regalones, los de la 93.3 FM, Rancagua. Oye, sí, definitivamente estoy sorda. Sorda como Tapia, como decía mi abuelito. Ay, ay, ay. Oye, día martes 6, día de octubre. ¿A quién recordará el santoral el día de hoy? Revisemos, revisemos, revisemos, revisemos. Hoy corresponde saludar, sí, a San Bruno. Así que todos los que llevan por nombre Bruno, les mandamos un cariñoso saludo, un beso y un abrazo. Oye, no sé hablar de Bruno. Y antes de irnos a la musiquita, nos vamos a ir directamente al WhatsApp porque tengo mensajitos por acá. Me dicen, uy, parece testamento. Dice, muy buenas tardes, cita Bella Pasión. Hoy con todo el ritmo en el mejor matinal de la tarde de toda la región. Le duela a quien le duela. Le envío un saludo gigante a mi hermanita Pau, que anda trabajando en Santiago, y a mi hija Mariana, que está en prueba. Gracias. Muy bien, espectacular. Fuerte y claro, por favor, le pido el tema de Juan Luis Guerra, Las Avispas. Mira, y manda saluditos también a todos los Bella Lovers. Espectacular, saludamos a nuestro querido amigo José Galás, por supuesto, que ya se hace presente el día de hoy aquí en Bienvenida a tu Tarde. Por acá tenemos, tenemos un audio, sí. Espérate, vamos a revisar. Vamos a bajar la velocidad. Va a escuchar como se escucha, porque si no, ya. Por acá, a ver, aló, aló.
1: Hola, hola, mi bella pasión, aquí escuchándola fuerte y claro. Se escucha clarito, clarito, como el agua que está cayendo.
0: Ay, ay, ay, como me escucho acá entonces, por estos lados,
1: en Codewa City. Saludos a los chiquillos del grupo, a todos los auditores, que tengan un lindo día martes de lluvia. Yo aquí pensando que voy a hacer más ratito, tengo unas ganas, no estoy entre la sopaipilla y los calzones rotos, que cuando llueve dan ganas de comer cositas ricas. Y hoy día me gustaría escuchar Dardos de Romeo Santos y Prin Roy, por favor, para alegrar esta tarde de día martes lluvioso.
0: Eso, pero por supuesto, ahí vamos a programar su pedido musical, queridísima Cote. Y vamos a comenzar este programa con este tema que lo trae Frankie Ruiz. Sí, una rica salsa. Sí, sí, sí, sí. Tú, con él, ya volvemos. A Bienvenida a tu Tarde.

Hoy estábamos escuchando, por supuesto, a Frankie Ruiz. Una rica, rica, rica salsita. Sí, espectacular. Oye, fantástico. Vamos a seguir con nuestros mensajitos aquí en WhatsApp de la radio, el más 569-50-2915-92. Por acá el José nos manda unos stickers. Por acá tenemos. Muy buenas tardes, señorita Bella Pasión, en Bienvenida a la Tarde. Ya en casita, ¿qué le parece si le pido un tema de Proyecto 1, El Tiburón? Mira, mira, Juanito Reyes. Muy bien, espectacular. Ahí vamos a estar programando todos los temitas musicales. Oye, le mandamos un besote ahí también al Juanito Reyes, ¿cierto? Llegó la besucona, ya. Oye, estaba leyendo los mensajes en el grupo, me hacen tanto reír. ¿Para qué les digo que no? Sí, sí, ¿eh? En el grupo del WhatsApp, sí, ahí están, donde están todos los Bella Lovers. Obvio. Los de Real dijeron algunos. Ay, Dios mío, señor. Vamos a seguir programando la musiquita que ya está pedida, ¿sí? Por ejemplo, como este temazo que nos pidió José Galas. Nos pidió Las Avispas.

0: Oye, ahí estábamos escuchando Proyecto 1. Sí, buenísimo Proyecto 1. Qué recuerdos con esos temazos, oiga. ¿Qué quiere que le diga? Mejor no le digo nada, pues. Lo voy a dejar ahí con el misterio, con la duda, con la intriga. Si yo le contara dónde bailaba esas canciones, usted no me lo creería. Pero como en este programa no estamos hablando de mí, da lo mismo. Nos vamos a ir de inmediato al WhatsApp de la radio, el más 569-50-29-15-92, porque tenemos un mensajito. A ver, aló, aló.
1: Hola, señorita. ¿Señorita o señora?
0: Señorita, oiga, ¿cómo pregunta eso?
1: ¿Bien?
0: Bien, pues. ¡Ájale! ¡Ah, miércoles, la Yeshi se nos resfrió! ¿Cómo te cuesta distraer tanto? Te apuesto que te anduviste mojando con estas lluvias. Lluvia mata pajarito, me dijeron por ahí, mata pajaritas también. Le mandamos un besito gigante a la Chechi que está en sintonía. Estaba perdida la Chechi. Lo importante es que ya está con nosotros nuevamente. Se le extrañaba a la Chechi. Oye, les voy a contar que el otro día pasé como hace 2 semanas atrás. Pasé por el centro y vi a la Chechi, pues estaba vendiendo. La saludé y me ignoró. Yo dije, ah, ¿será que ella no me quiere? Algo que dije que no le gustó, que le desagradó. Yo me fui con el corazón partido hacia el estilo Alejandro Sanz. Todo porque la Chechi no me saludó, pero no importa. Ya me la toparé de nuevo y le diré, hey Chechi, ¿qué sucede? Oye, por acá, Juanito Reyes me dice, muchas gracias y esta bella pasión por el tema. Pero de nada, pues amigo, para eso estamos. Oye, ese es un merenguito, ¿cómo es que le llaman? ¿Merengue house? ¿Algo así? Ah, ella la que diferencia todo. Pero era merengue que tenga, así que por eso lo programamos bien. Oye, y bien, nos vamos a ir directamente a la pausa y no se despeguen porque ya volvemos con todo aquí en Bienvenida a tu Tarde, por supuesto.
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1: 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Fundada en una zona de larga tradición agrícola, actualmente cuenta con más de 25.000 habitantes. Su historia está estrechamente ligada a la cultura campesina, la producción agrícola y las tradiciones huasas. Además de su patrimonio cultural, destaca por su aporte al desarrollo regional. Su alcalde es Boris Acuña González y la comuna es un ejemplo de cómo las costumbres y la identidad local se mantienen vivas generación tras generación en la región de O'Higgins. 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

se informa a la comunidad que con fecha 15 de septiembre de 2026 se ha sometido al sistema de evaluación de impacto ambiental, por medio de una declaración de impacto ambiental, el proyecto denominado Nuevo Proyecto Inmobiliario Las Garzas, lote A3 más BC2, presentada por don Claudio Castellani Cosani y don Luis Muñoz Parada, de manera conjunta en representación legal de Inmobiliaria Las Garzas, S.A. El nuevo proyecto inmobiliario Las Garzas, lote A3 más BC2, se localizará en la región del Libertador General Bernardo Higgins, provincia de Cachapoal, área urbana de la comuna de Machalí, correspondiente a la zona ZU-3, zona residencial 3, del Plan Regulador Comunal de Machalí, específicamente en Avenida San Juan, número 2183, y consiste en la construcción y posterior operación de un proyecto inmobiliario, conformado por un centro comercial que contempla 7 unidades comerciales, 42 oficinas y 4 de 3 edificios de viviendas más comercio, que contemplan 60 departamentos y 12 locales comerciales, 8 edificios de viviendas sin comercio, que contemplan 160 departamentos y 233 viviendas tipo casa. Adicionalmente, se contemplan 3 viviendas en los lotes 9, 10 y 11. En total, el proyecto contempla una superficie construida de 64.197,19 metros cuadrados, 456 viviendas, 1.221 estacionamientos vehiculares y 624 estacionamientos de bicicletas. El proyecto considera 2 sesiones municipales, un área verde conformada por un parque de 11.960,26 metros cuadrados y una sesión de equipamiento con una superficie de 4.008,99 metros cuadrados. Todo lo anterior se emplaza en una superficie de 16,74 hectáreas. El proyecto se ejecutará en 8 etapas constructivas, proyectadas en un periodo de 123 meses, equivalente a aproximadamente 10 años y 3 meses. El acceso principal al proyecto inmobiliario durante las 2 primeras etapas constructivas se realizará por calle Comunidad Bravo. Ya al comenzar la etapa constructiva 3, el ingreso se realizará por el interior del proyecto, siendo este acceso desde las etapas constructivas 3 a la 8. Respecto a la fase de operación, se contempla acceso vehicular y peatonal por San Juan y por Comunidad Bravo. El proyecto ha ingresado obligatoriamente al sistema de evaluación de impacto ambiental por tratarse de un proyecto inmobiliario al interior de un área declarada saturada por material particulado 10 y material particulado 2,5, según se establece en el artículo 3, literal H.1, subliteral H.1.3, del reglamento del sistema de evaluación de impacto ambiental. Se informa a la comunidad que los antecedentes de la declaración de impacto ambiental del proyecto Nuevo Proyecto Inmobiliario Las Garzas, lote A3 más BC2, se encuentran disponibles para consulta pública en la página web del Servicio de Evaluación Ambiental, www.sea.gov.cl. Para acceder a dicha información, deberá ingresar el nombre del proyecto en el icono de búsqueda de proyectos. Además, los antecedentes se encuentran disponibles en la Dirección Regional del Servicio de Evaluación Ambiental, ubicado en calle Campos, número 241, piso 7, Ciudad de Rancagua. De acuerdo con lo establecido en el artículo 30 bis de la ley número 19.300, el plazo para solicitar un proceso de participación ciudadana en las declaraciones de impacto ambiental es de 30 días hábiles, siempre y cuando sea solicitado por a lo menos 2 organizaciones ciudadanas con personalidad jurídica vigente a través de sus representantes, o bien por un mínimo de 10 personas naturales directamente afectadas. Dicha solicitud deberá hacerse por escrito en la Oficina de Partes de la Dirección Regional del Servicio de Evaluación Ambiental, ubicado en calle Campos, número 241, piso 7, Ciudad de Rancagua, o mediante la Oficina de Partes Virtual
del Servicio de Evaluación Ambiental en el sitio www.ca.gov.cl/oficina-partes-virtual, debiendo seguir los pasos indicados en la página web dentro del plazo de 30 días hábiles, contados desde la publicación del proyecto en el Diario Oficial, que para este caso será efectuada el 1 de octubre de 2026, teniendo como plazo para solicitar apertura de un proceso de participación ciudadana hasta el 13 de noviembre de 2026.

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Oye, cuando son las 15:34, ya estamos de vuelta aquí en Bienvenida a tu Tarde, por supuesto. 13 grados de temperatura, lluvia, solo lluvia. Hoy estaba revisando y dicen que llueve hasta el domingo. ¿De verdad? ¿Por qué tanto si estamos en octubre? No entiendo eso. En octubre no llueve. Estamos en plena primavera ya y está lloviendo. ¿Cómo es posible este suceso? ¿Qué está pasando? ¿Qué está pasando, señores? Oye, no... No, casi digo que nos vamos al WhatsApp y era un WhatsApp que no puedo leer. Casi que la embarro, casi. Les digo que tienen que poner al principio, no al final. Ay, Dios mío, señor, al empezar el mensajito se ponga no al aire, no al aire. Es que uno después se manda con toro sin querer queriendo. 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Oye, ojo que en sus redes sociales ella siempre está publicando ahí las mejores promociones del mundo mundial para que no te las pierdas. Chiquita, sí, pues, porque esto lo había pedido la Cote. Esto es Dardos, Romeo Santos, Prince Royce, bachatita pa'l Cora, dijo. Ah. Ya volvemos.

Oye, ahí estábamos escuchando y pagando, por supuesto, el pedido de nuestra querida Cote, ¿eh? Sí, pues ella, escuchando ahí dardos. Oye, el día de hoy me voy a dar un gustito particular, un gustito especial, sí, porque llevo tanto tiempo tratando de escuchar un día que esté lloviendo esta canción y no he podido. Me mordí la lengua, estoy rica. Por eso me ando mordiendo sola, ¿ves? Oh. ¿No le ha pasado que de repente está en lo mejor conversando y se muerde la lengua o se muerde como la mejilla por dentro? No sé cómo se llama específicamente. Escucha que duele, ¿eh? Así que está hablando así un poco con la lengua taposa. No, mentira. Fue despacito, fue con cariño. Ya, como les contaba, siempre he querido escuchar esta canción, pero ves que estaba lloviendo, no nos coincidían los estilos musicales, así que no se podía. Pero ahora la encontré en versión salsa, sin querer queriendo, así que quiero compartirla con ustedes y espero que sea de su total agrado. Esto es La Gata Bajo la Lluvia por Brunella Torpoco.

Oye, ahí estábamos escuchando esa rica salsita, por supuesto, La Gata Bajo la Lluvia, versión salsera. Espectacular, buenísima, me gustó mucho, muchito. Espero que ustedes también la hayan disfrutado tanto como yo. Oye, recuerda que todos los mensajitos y saluditos y pedidos musicales lo tienes que hacer a través de nuestro WhatsApp de la radio, el +569 50 29 15 92. Por acá nos tienen harto pedido musical. Vamos a decir que si ustedes ya saben. ¿Para qué, por cierto? Ay, Dios mío, señor, la chiquilla. Para mí que el fin de semana hace todo el listado de la semana. Sí, es que, no sé. ¿O será que le da tanto tiempo el trabajo? Bueno, pasan qué cosas. Vamos a seguir entonces con musiquita y esto. Ay, mira, mira cómo dice la canción, oye. Y lo trae Maelo Ruiz. Te va a doler. Yo te dije que te iba a doler, te digo, pero no quisiste entender.

0: Y antes que nos pille la pausita, nos vamos a ir directamente al WhatsApp de la radio, el más 569-5029-1592. Por acá. Dice, le pido otro temita dedicado a los amigos Bella Lovers. Burbujas de amor. Mucho amor para todos en esta tarde lluviosa. Se cuidan. ¿Se está despidiendo José Galás, acaso? ¿Cómo es posible este suceso? ¿Cómo lo hace usted, oiga? Mira lo que despidiéndose está. Ya vamos a programar Burbujas de Amor. Y por acá tenemos un audio, a ver. Aló, aló.
1: Buenas tardes, querida amiga Bella Pasión. Desearle que tenga un buen término de programa.
0: Muchísimas gracias.
1: Mandarle un abrazo a todos los Bella Lover, en especial a José, de Cotito, y también en especial para la cita Cote. Bueno, en realidad, el saludo en especial para todos. Que todos tengan un excelente término de turno. Yo aquí llegando a Rancagua a instalar la ventana del autito para mañana ya volver a trabajar. Gracias a Dios. Y pedir un temita, no sé qué de qué se trata hoy día, pero si es regional, un tema de Kevin y su Maquino, por favor.
0: No, pues amigo, íbamos tan bien. En el grupo está fijado la temática musical de todos los días. ¿Cómo es posible este suceso? Salsa, merengue, bachata, quizomba los días martes, ritmos más latinos. Ay, Dios mío, el artista regional va los jueves. Se va a empezar a tirar la oreja a todos tus chiquillos nomás. Dios mío, Señor Jesús. ¿Qué me dice por acá? Ojalá. Acá estamos al pie del cañón. Ah, muy bien. Yo pensé que ya se estaba retirando José Galás, que estaba despidiéndose. Ay, Dios mío, estos chiquillos me van a hacer salir canas verdes a mí. Yo no sé qué voy a hacer con los Bella Lovers después. Pasan qué cosas. Oye, se aproxima. Mira lo que te voy a contar. Se aproxima el cumplimiento de un añito aquí en Radio Bienvenida de quien les habla. ¿Cómo pasa el tiempo? Pensar que yo venía por un mes. Con un programa diferente. Con un propósito muy distinto. Y ya de aquel día vamos a estar cumpliendo próximamente un año compartiendo junto a ustedes y entreteniendo sus tardes. Primero fue en un horario, luego fue en este horario y aquí nos quedamos. Pasando también por distintos de los programas que tiene Radio Bienvenida. Así que maravilloso, espectacular. Hay que hacer un mambo, les aviso desde ya para que se organicen con tiempo. Sí, porque a ustedes cuesta la vida juntarse. Así que ahí se las dejo para que vayan programando una fechita. Hagan espacio en sus vidas, en sus agendas, si fuera posible eso, por favor. Y ahí mientras tanto nos vamos a ir a una pausita y ya volvemos. Recuerda que las pausas son cortitas aquí en Radio Bienvenida. No te despegues.
2: Tres de la tarde, 57 minutos.
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4: Dos sargentos de la Armada quedaron en prisión preventiva por la presunta violación de una joven de 23 años en un recinto militar en Rapa Nui. La Fiscalía realiza peritajes biológicos y no descarta la participación de más funcionarios institucionales. Presidente Kast enfrenta críticas por recorte de recursos a Ley Cholito desde La Moneda. La propuesta reduce en un 86% el presupuesto del programa de tenencia responsable de animales de compañía, generando controversia en el Congreso. El gobierno pidió a sus partidos aliados moderar las críticas públicas y resolver diferencias internamente de cara al presupuesto 2027, tras los duros cuestionamientos de Evelyn Matthei.
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0: Ya estamos de vuelta. Otra vez estoy sorda. He quedado sorda de nuevo. Yo no sé qué está pasando. No lo sé. ¿Será que el fantasma está molestando por aquí? Nos vamos a ir directamente al WhatsApp de la radio, el más 569-50-29-15-92. Ya, por acá. A ver, el Pepe. Ay, ¿qué dice? Aló, a ver, ¿qué dice? Entonces, cualquier bachata.
1: Sea muchos años más, entonces, pues, esta bella pasión. Harto años más que vamos a escucharla ahí.
0: ¡Eso!
1: Y ya el programa es una canción cualquiera, a su gusto. Me quiero mucho. ¿Le dice cuando es?
0: ¡Eja! No le capté el final, a ver, repitámoslo, que no me quedó claro.
1: ¿Le dice cuando es?
0: ¡Ah! ¿Cuándo es? El día 13 de octubre. Lo acabo de revisar. Sí, el día 13 de octubre comenzamos aquí en esta casita radial. Oye, así que quedan poquitos días, mira, porque celebremos, así que vayan organizándose nomás. Dato que les doy. La idea es que podamos hacer algo así maravilloso, entretenido, bacano, y invitemos a todos los artistas, los emprendedores que han pasado entre Tacoterapia y Bienvenida a tu Tarde. Sería entretenido. El manso mambo, ¿no? Que nunca falten los motivos para celebrar. Oye, por acá tengo un mensaje, un audio, a ver, dímelo cantando.
1: Muy buenas y grandes tardes, queridísima cita bella.
0: Eso.
1: Espero estén teniendo una gran jornada. Yo amo la lluvia, así que ando feliz. Oiga, me gustaría pedir un temite musical. Me gustaría pedir Cara de Niño de Jerry Rivera.
0: Mira, Cara de Niño. Saludamos a nuestro amigo Carita, por supuesto. Oiga, sí, Carita, a mí me gusta la lluvia, de verdad que sí, pero estoy triste hoy día porque no pude sacar el kitty móvil. Se me ahoga de nuevo con tanta agua en el camino. Y no es el agua que cae, no, es el agua que se aposa en las calles. Yo no entiendo. ¿Hasta cuándo vamos a tener esos problemas aquí en Rancagua? Digo yo, ¿no será un poco mucho ya? Una que tiene el alternador hacia abajo en el auto, no puede nada salir y llegar a pasar por las pozas ahora. Ya no estamos para eso, no señor. Así que me tocó venir en locomoción colectiva, gracias a Dios conseguí colectivo, pero de inmediato. Y parece que venía un poco apurado el amigo porque no se demoró nada en llegar aquí. Ay, pero es igual disfrutando la lluvia cuando estoy en la tranquilidad de mi hogar. Y cuando estoy aquí en la radio, que es como mi segundo hogar. Yo creo que es donde más tiempo paso, mi casa y la radio. Vamos a programar tu pedido musical, querido amigo, porque antes nos vamos a ir con este temita de Eddie Santiago que estaba ya pedido. No vamos a decir por quién. Una loquilla que anda por ahí. La chiquilla. Que su nombre empieza con P y termina con A. Y solo tiene tres letras. Nos vamos a ir con... ¡Qué locura! ¡Oh! ¡Qué locura enamorarme de ti! ¿De quién? Di la verdad, Rosa Espinosa. Di la verdad, ¿de quién te estás enamorando, ¿ves? Yo quiero saber el chismecito completo. Aquí no me venga con cosas a media. Ya volvemos.

Ya estamos, sí, ya estamos de vuelta. Y yo estaba curioseando. Hoy curoseando. Inventa palubria nomás, bella pasión. Ay, no hagan nada con cosas aquí. Estaba investigando, culturizándome, leyendo. ¿Ustedes leen? La verdad, digan la verdad. Pero a mí me gusta leer. No siempre, pero me gusta leer de vez en cuando. Creo que es justo y necesario. Y estaba revisando que se celebra un día como hoy, 6 de octubre en Chile. ¡Chile! ¿Y el mundo? ¿Y usted sabía que se celebra aquí en Chile el Día Nacional del Trabajador Ferroviario? ¿Lo sabía o no? Bueno, se lo cuento. Y esto fue instaurado por la ley 20.581 para reconocer a quienes desempeñan labores en el sistema de ferrocarriles del país. ¿Qué me dices tú? A ver. Mandamos un cariñoso y gran saludo a todos nuestros trabajadores ferroviarios, por supuesto. Y en el mundo, mira, se celebra, por ejemplo, el Día Internacional de la Geodiversidad. Mira, proclamado por la UNESCO para promover la conservación del patrimonio geológico y la comprensión de los elementos no vivos de la naturaleza. Mira. También se celebra el Día Mundial de la Parálisis Cerebral, un movimiento global para visibilizar esta condición y apoyar a las familias y así fomentar una sociedad más inclusiva. ¿Y sabían ustedes que un día como hoy, en el año 2010, fue lanzado oficialmente Instagram? Mira, pasan qué cosas y ustedes ni se acordaban, les apuesto. Se lo doy firmado. Pero bueno, ahí tenía para que puedan culturizarse también un poquito más, informarse, conocer. ¿Cierto? Fantástico. Espectacular. Y lo que es más espectacular aún es la música que ustedes están programando, por supuesto, a través de nuestro WhatsApp de la radio, el más 569-50-29-15-92. Y nos vamos a pagar este pedido musical que lo hizo nuestro querido Carita. Y esto dice así. Cara de niño, cara de niño. Jerry Rivera. Ya volvemos.

0: Ya estábamos escuchando entonces a Jerry Rivera con Cara de Niño. Cara de Niño, alma de Hombre. Ah, ponele más color, amigo. Ah. Toma, te paso los lápices de Estera para que le den más color. Oye, nos vamos directamente al WhatsApp de la radio, el más 56 950 29 15 92. Por acá, a ver qué nos dice Carita.
1: Y me gustaría pedir otro temita musical, otra salsita. Me gustaría pedir de Bebé Orquesta, Toda la Noche Oliendo a Ti.
0: Ajá, ay, ay, ay, me saliste bastante tímido, mírenlo. La vamos a buscar y la vamos a programar, por supuesto, como corresponde. Hoy pensé que este mensaje era para mí, pero no, lo abrí sin querer. Pasan qué cosas, como les digo siempre, sí. Pero bueno. Oye, tengo pedido pendiente del José Galás, que no se me olvide, donde me escribe tanto, me subió la canción y se me estaba olvidando. Así que esta vez no le dedico canción a Pepe, sino que a todos los Bella Lovers, dijo. Está enojado con el Pepe, está sentido. Sí, porque después del viernes no le escribió más. Pasan qué cosas en el grupo si yo les contara. Lo peor es que van dejando ellos mismos evidencia. Se van echando al agua, yo no entiendo eso. Bueno, acá tenemos otro audio, a ver, aló, aló.
2: Buenas tardes, mi bella pasión.
0: Buenas tardes, querido Elvis, ¿cómo estás?
2: Se da cuenta lo que está lloviendo.
0: Ay, ay, ay.
2: Oiga, tengo continuidad de Juan Luis Guerra, por favor. Juan Luis Guerra, cualquiera, cualquiera nomás que ahora andamos buscando a la guagua aquí. Saludos, y abrazos.
0: Programar, por supuesto, ahí a Juan Luis Guerra. Y como dijo cualquiera, parece que teníamos uno ahí pendiente. A ver qué me dice el Pepe por acá.
3: Pero tiene que enojarse después del viernes. Claro, no le escribí más porque no quiso el postre. Como no quiso el postre, no le hablé más.
0: No quería.
3: Oiga,
0: saber
3: la canción
0: tanto.
3: Mía, bueno, ¿cuándo sale?
0: Ahora viene, pues. Ahora viene, usted me pidió una bachatita. Cualquier bachata me pidió y yo ya la tengo lista, programada, una bachata que está siendo bastante escuchada, pedida, solicitada, sobre todo aquí en la región de O'Higgins. Y como usted, bueno, es un amante del apoyo al artista regional, sí, a eso me refería, no a otras cosas, oiga, que yo lo que haga en su intimidad a mí no me interesa. Aparte que pues José Galá se puede poner celoso. Oye, me hacen tanto reír estos chiquillos. Ya pues, nos vamos a ir con el pedido, el temita para el Pepe, para que baile un ratito ahí, soltero a chatero, este temazo de Aníbal Moreno. Pausa y volvemos de lleno a Bienvenida a tu Tarde, por supuesto, la última tandita que nos va quedando del día. No te despegues.

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Oye, ya estamos de vuelta aquí en Bienvenido a tu Tarde cuando son las 16 con 27 minutitos. Ya nos vamos con esta última tandita de programa. Vamos a aprovechar, valga la redundancia, de programar todos los temitas musicales pendientes que ustedes me han hecho a través del WhatsApp de la radio, el más 569-50-29-15-92. Sí, aún me quedan algunos temitas. Y por acá tengo otro mensajito. A ver, me dice... ¿Podría ser talento de televisión de Willy Colón para menear la cuerpa en este día de lluvia? Pero por supuesto que lo podemos programar, queridísima Cote. Y vamos a aprovechar de programar todos los temitas que están pendientes para no quedarme al debe con ninguno. Ustedes son cobradores. Son más cobradores que los cobradores. Había que decirlo, ¿sí? Sí. Oye, vamos a pagar entonces este temita que lo trae Bembe Orquesta toda la noche. Oliendo a ti.

Oye, ahí estábamos escuchando el pedido musical de nuestro amigo Carita. Sí, pues, toda la noche oliendo a ti. ¿A quién? No tengo idea, ni quiero saberlo tampoco, pero estaba buena la canción. Sí, buena, buena la salsita. La Bembe Orquesta, buenísimo. Y como les dije, vamos a seguir pagando temitas al tiro porque nos queda poco tiempo. Poquito, muy poquito. ¿En qué comercial salía eso? Queda poquito, muy poquito. ¿Era una leche o no? ¿Estoy equivocada? Las cosas que uno se acuerda. Tremenda caída de carne, así nomás, pues. Ya, este temita lo había pedido nuestro amigo José Galas para dedicárselo a todos los del grupo Los Bella Lovers. Esto de Burbujas de Amor, Juan Luis.

0: Y ahí estábamos escuchando Burbujas de Amor, qué linda canción. Y nos vamos directamente al WhatsApp de la radio, el más 569-50-29-15-92. ¿Qué nos dice Elvis? Oh, no, espérate, de nuevo. De nuevo, Elvis. Ahora sí.
1: Muy poquito.
0: Eso mismo, así tal cual era, pero no me acuerdo dónde salía, en qué comercial. Era de la leche Soprole, parece, de esa de chocolate, ¿o no? Estoy inventando yo nomás para salir en la tele. Oye, por acá Juanito Reyes me dice, reflauta que está buenísima la música. Ahora le pediré otra canción, ¿se puede? Hansel y Raúl, María Teresa y Danilo, porfis, querida amiga. ¿Y eso a qué estilo musical corresponde, amigo? ¿Es salsita, bachatita, quizombita, merenguito? Cuéntamelo, cuéntamelo, cuéntamelo. ¿Y se llama así? ¿Hansel y Raúl, María Teresa y Danilo? ¿Así completo? Me deja peinar para atrás Juanito Reyes de repente con su pedido musical, ¿eh? Pero a mí me gusta aprender, obvio. Obvio, hay que aprender de todo en esta vida. Nadie nació sabiendo y nadie es perfecto. Imagínense, yo fuera perfecta, que haría la pura la mansa. Devuélvete que te pasaste, bella pasión. Ya vamos pagando entonces los temitas que están pendientes mientras a ver si alcanzamos a programar los temitas que me están solicitando ahora, por supuesto. Y esto lo pidió la Cote, talento de televisión. Sí, dijo que quería bailar. Espero que grabe un videíto bailando y lo envíe pues, para compartirlo ahí en las redes sociales de Radio Bienvenida como corresponde. Esto es Talento de Televisión, Willy Colón, ya volvemos.

Oye, estábamos escuchando entonces talento de televisión. Sí, pedido de nuestra queridísima Cote. Oye, nos vamos directamente al WhatsApp de la radio, el más 569-5029-1592. Por acá me dice Juanito Reyes, salsa es una canción del dúo cubano Hansel y Raúl. Mira, yo sé que esta canción tiene varios intérpretes, pero me gusta esta versión. Ya vamos a ver si la alcanzamos a programar, querido Juanito Reyes, porque me quedan algunos temitas que están ahí. Ahí todavía, ahí en la palestra. Por acá me dicen... Hola, mi bella pasión, saluditos a todos los chicos de los Bella Lovers y para usted. Y sí, en el regla me desopró, le salía esa frase, queda poquito mucho. Mira, la Paolita, la esposa de Elvis. Sí, esa Paolita. Por aquí me dice Carita... Sí, la frase queda poquito salía en un comercial de leche con chocolate de Soprole. Ah, mira, cómo están informados ustedes, pero mira. Vamos a hacer otra cosa, otra cosa mariposa, mira. Para no quedarnos con la idea, con la duda ni nada. A ver. Ah, espérate. ¿Qué hice? ¿Diste malo y no le pusiste pausa a la salsa, tu niña, por Dios? Y ahora sí que sí, mira.

0: acordaba exactamente, oye.
1: Anota qué decir la más rica leche con chocolate soprole. Y como siempre.
0: Era la leche soprole de chocolate, efectivamente, pues.

0: No, maravilloso, espectacular. Qué recuerdos de aquellos años. Era otro tipo de publicidad de aquellos años. Por acá tengo un audio, a ver, ¿qué me dice? ¿Qué me dice?
1: ¡Mi bella! Disculpe por molestarla de nuevo.
0: No tengo una molestia, dígamelo nomás.
1: Podría ser salsa con coco. No sé quién la canta así, pero sé que se llama así la salsa.
0: Ya lo vamos Polpia. A buscar, a ver si alcanzamos, a ver si alcanzamos. Oye, sí, porque nos queda poquito tiempo y aún nos quedan varios temitas en... Ay, aquí en programación. Ya, Dios mío, Señor Jesús, ¿qué pasó? Nos vamos a ir al tiro con Flor Pálida. Esto lo trae Marc Anthony.

0: Y ahí estábamos escuchando Flor Pálida, qué buena canción. Oye, me gusta, no sé por qué me gusta tanto esa salsa. Y la salsa blanca, dijo. Por acá me dice Juanito Reyes en el WhatsApp. ¿Podría extenderse el programa de Bienvenida a tu Tarde, ya que 2 horas se hacen cortísimo? Sería de 15 a 18 horas. Genial. Mire. No, me dice, mira, aquí está el jefe y dice que no. Dijo que no al tiro, total. Un no. Rotundo. Nada que hacer porque no alcanza el dinero para pagar a Bella Pasión. Ah, es que alargar una hora más sale, se sale de todo presupuesto. Es que una cobra muy caro. Lo bueno vale. Ah. Oye, agradecerle a Maritza de Más que Emprendedores que me mandó el link del queda poquito, muy poquito. Bien ahí, me gusta que escuche el programa, muy bien. Sí, pues como corresponde, ¿cierto? Oye, por acá me habían pedido... ¡Ay, pero! Nos está pillando el tiempo. Voy a tener que hacer un de Team Marín para elegir el último temita. Sí. No, ya no alcanza, lo siento. Lo intenté, pero ya no alcanzamos, nos quedan 2 minutos. Ninguna salsa, bachata, ni nada dura 2 minutos. Excepto, a ver qué dice esta, a ver aquí.
1: Corazón, que estaba decepcionado.
0: No, yo no dije esta, dije esta. Ajá. ¿Dónde estaba yo que no había escuchado a Moa Rivera? Mira, ¿dónde está? Estaba perdida. Nos vamos a despedir con esta salsita de fondo, sí, porque ya llegó el momento. Ha llegado el momento. Salsa con coco no alcanzó a salir. La pidió muy tarde, po, amigo Elvis. Si el programa empieza a las 3 de la tarde, po, oiga. No me pidan más de lo que puedo dar, por favor. Sí, yo me voy aquí con el popín cuadrado a mi casa. Me tengo que estar sentada aquí esperándolos. Vamos a ver qué nos dice el Elvis antes de despedir, ¿no? Dímelo cantando.
2: Pongo la puntita, ¿no? Pongo mi bella,
0: ¿pero cómo es eso? ¿Cómo me dice esas cosas, oiga? ¿Cómo se me fue a distraer tanto? Sí, es que teníamos pedido de antes, po, Elvi. ¿Cómo se le ocurre llegar tan tarde, oiga? No, mi chico. Oye, ya llegó el momento de despedirse porque como todos los martes y todos los jueves se viene el programa Más que Emprendedores junto a Maritza y Connie, así que no les podemos quitar de su tiempo. No. Quizá otro día podemos extendernos, quién sabe. Un lunes, un miércoles, un viernes. Pues todo puede ser. Viene Washington, así que me tengo que despedir. Sí, mejor. Soldado que arranca sirve para otra batalla, dicen. Así que nos encontramos mañana a eso de las 15 horas en un nuevo capítulo de tu programa favorito. Bienvenida a tu tarde junto a tu amiga de siempre, Bella Pasión. Besos y abrazos que nos sacan pedazos. Se me cuidan y ya saben ustedes, sí, pues si salen me tienen que invitar. Obvio, si no, no hay permiso para ninguno, ninguna, ningune. Nos encontramos mañana. Chao.

0: 4:56 PM.
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2: Hoy la Corte de Apelaciones de Santiago revisará los recursos de nulidad contra la sentencia que absolvió a acusados en el caso SQM por financiamiento irregular de la política. La Fiscalía busca repetir el juicio para 7 acusados. Según la encuesta UDEPE, el desempleo extranjero bajó al 6,8% debido a la emigración de 57.000 venezolanos, principalmente desocupados y profesionales jóvenes, y no a la creación de empleo. En contraste, la desocupación nacional llegó al 10% en medio de un deterioro laboral generalizado. Tras el triunfo de Flavio Bolsonaro en la primera vuelta presidencial de Brasil, las bolsas reaccionaron al alza. En Chile subieron acciones expuestas a ese mercado, entre ellas LATAM Airlines, Falabella, CMPC, Cencosud y empresas Copec.
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0: ¿Cómo estamos nosotros aquí una vez más en Más que Emprendedores en la radio? Bienvenida. Quien les habla, Constanza Mundaca, más conocida como Connie Moon, cantante y modelo aquí en la Sexta Región. En conjunto de Washington en los controles y a Maritza como...
1: Co-conductora, ¿sí?
0: Co-conductora, sí. ¿Cómo está, Maritza?
1: Muy bien, Constanza. Maritza Muñoz, que les habla, emprendedora de la comuna de Rancagua, de la región de O'Higgins, representando a mi marca, Emes, taller de grabados. Nosotros hacemos grabados en metales, madera, cuero y vidrio. Nos pueden ubicar en Estado 636, en Paseo Estado Sur, porque obviamente ahora Paseo Estado se divide en Paseo Estado Norte y Paseo Estado Sur.
0: Exacto.
1: Constanza, cuéntanos quién nos acompaña hoy.
0: Bueno, el día de hoy tenemos un enigmático personaje y también quien está detrás de cierto personaje, claro. Tenemos a Antonio Bargán con su personaje de Onyx en el Circo del Terror. ¿Cómo estás?
2: Primero, Barragán. Y sí, encantado de estar en tu cabina. Bueno, después del éxito del Circo del Terror, pues uno tiene que venir aquí a invitar al público de Rancagua que aún no ha visto nuestro espectáculo.
0: Claro que sí. ¿Qué es lo que tú les dirías a todos aquellos que no han ido?
2: Bueno, que no se pierdan de este espectáculo de talla internacional. Pero te cuento más de qué trata esta experiencia del Circo del Terror. Bueno, iniciando de que este tipo de espectáculos bajo temática nace a partir de que se prohíbe el uso de animales dentro de espectáculos circenses. Así que estas empresas tuvieron que apostar por un espectáculo bajo una temática, y en este caso ha sido el terror. Te explico, esta experiencia tiene una duración de 3 horas aproximadamente, donde ustedes en la primera hora entrarán a nuestra dulcería, donde se encontrarán con los mejores snacks, las bebidas para adultos más deliciosas y sobre todo muy refrescantes. Por supuesto, personajes que se encargarán de darles una bienvenida al estilo Circo del Terror. Música en vivo con nuestro DJ Gogos, que se encargarán también de darles una bienvenida adecuada a nuestro gran lobby. En esta experiencia ustedes pasarán aproximadamente unos 40 minutos, así que les recomiendo llegar temprano para que puedan disfrutar de todas nuestras amenidades. Una vez pasando a la carpa principal, ustedes verán el espectáculo llamado Pesadillas. Te cuento, esto es como ver una película de terror, y durante nuestra historia sucederán actos de alto riesgo que te mantendrán al filo de la butaca. En esta historia conocerán la historia de Isabela, la niña de 12 años que ha entrado al umbral de las pesadillas para enfrentarse a sus mayores miedos y así nunca más tener una pesadilla y poder dormir en paz. Pero no será tan fácil, ya que personajes como Onyx, Perséfone, Chusalongo, nos encargaremos de que su estadía sea prolongada y por supuesto sea muy bien recibida en el mundo de las pesadillas. Como te comentaba, aquí vas a ver teatro, circo, actos de alto riesgo que te mantendrán al filo de la butaca. Todo esto en el Palacio del Terror. Así que, ¿vas a venir o tienes miedo?
1: Me encanta esa frase que te sale tan espectacular.
2: Es que lo digo con el alma y con el corazón.
1: Sí, y se nota que ustedes se involucran mucho con el personaje. ¿Cuánto tiempo ensayas o ya lo haces así como de forma natural?
2: Oh, Onyx tiene 10 años de vida. Como te comentaba fuera de la entrevista, a mí me trajeron desde México, yo soy de Guadalajara. Y bueno, este tipo de espectáculos bajo la temática de terror ya tiene 10 años. Este show se inició en Europa y es donde este circo, el Circo del Terror de Chile, basa su espectáculo bajo las influencias de este circo europeo, sobre este circo de México, el cual también tuvo una gran trayectoria, y pues junto a los mejores artistas enfocados en el terror para juntarlos aquí en el Palacio del Terror. Y ahora presentándose por sus últimos días aquí en Rancagua, ya que este 18 de octubre es nuestro último día.
1: Wow, ¿cómo se pasa el tiempo? Ustedes llegaron el 3 de septiembre.
0: El
2: 3,
0: sí.
2: Es correcto, ya se van rápido 2 meses, ¿no?
1: Sí, pero todos los días hay una fila enorme que la gente quiere disfrutar de este gran espectáculo, como dices tú, y algo totalmente innovador en Chile.
2: Es correcto, este tipo de espectáculos no se había visto. Es el Circo del Terror Chile, es el único espectáculo de terror en todo Chile, ya que, bueno, ellos tienen muy bien negociados con sus abogados infernales para que nadie pueda hacerlo. Así que, para que nadie se pierda nuestro espectáculo, vengo a decirles que estamos con el 30% de descuento por despedida, porque Rancagua ha sido una ciudad magnífica para nuestro espectáculo. Así que les aseguro que volveremos. Tal vez tardemos un año o dos, pero volveremos.
0: Me parece perfecto. Y ya, cuéntanos más como Antonio. ¿Cómo ha sido tu experiencia aquí, tanto en Chile como en el circo?
2: Bueno, ya, hablando como Antonio, que no hay mucha diferencia, tenemos la misma voz Onyx y yo. Pero bueno, en Chile ha sido magnífico mi experiencia aquí, por primera vez viví lo de los días patrios, las fiestas patrias de Chile, y wow, esos terremotos sí dan mucho terror. Eso sí es el verdadero terror.
1: Vi una historia tuya, vi una historia que decía primer terremoto y después el otro día... No debí tomar terremoto.
2: No, ahí sí está la réplica completamente. Pero wow, de verdad, riquísimo la comida, el mote con huesillo, delicioso. Y pues la gente de aquí de Chile, yo estoy muy agradecido porque nos han recibido con los brazos abiertos. Tenemos mucho, compartimos mucho en cultura. Ahora sí, nosotros les dimos el Chavo del Ocho, ustedes 31 minutos. Tenemos mucho en deuda.
1: Claro, claro.
2: Entonces, la verdad es que la he pasado muy bien aquí. Y pues muy contento de estar aquí, aunque sea un año o dos, lo que nos tenga aquí el Circo del Terror.
1: Y cuéntanos cuál ha sido, la experiencia que la gente se lleva. Porque a mí me encantó, de hecho yo soy súper miedosa, yo lo dije y no quería ir porque me daba miedo de que de repente salieran. Pero ¿cuál ha sido la experiencia de la gente cuando te ve?
2: Bueno, al final del espectáculo, de la última función o la función de la noche, tenemos fotografías completamente gratis con todo el público. Y la verdad es que pues salen muy agradecidos, salen encantados, realmente los comentarios son muy positivos, siempre es no había visto algo así, superó mis expectativas, vine con mis hijos y les encantó, ya que bueno, este espectáculo está dedicado para adolescentes y adultos. Sin embargo, los niños pueden venir al espectáculo siempre y cuando sean acompañados por un padre o tutor. Pero pues aquí todos los niños son, es como una fiesta de Halloween, lo que sí. Yo les digo. Muchos llegan disfrazados, e incluso si ustedes van a nuestras redes sociales, que nos pueden encontrar como Circo del Terror Chile en todas las redes sociales, ahora verán que estamos en un concurso de disfraces, así que también pueden ganarse boletos para nuestro espectáculo y muchos premios, para que estén muy atentos a la página de Facebook e Instagram, es donde yo vi las publicaciones, para que vayan y se informen. Entonces, como te decía, la gente sale muy contenta porque es algo completamente nuevo. Sí es terror, pero esto no es Laberinto del Terror, no es Mansión del Terror. Es un espectáculo donde la temática es simplemente el terror, es el miedo. Pero mucha gente hasta es como su primer acercamiento como a un espectáculo de temática de terror o algo muy de Halloween, y salen encantados y después ya le encuentran el gusto a ir a otras cosas, a ver unas películas. Entonces, si es tu primera experiencia, te recomiendo venir. Si vas a venir con tu polola, ven a disfrutar de este espectáculo con tus hijos, tu familia. Todos bienvenidos en el Circo del Terror.
0: Y cuéntanos, ¿qué es lo que más te gusta a la hora de hacer shows ya en el circo?
2: Bueno, a la hora de... ustedes van a ver en el espectáculo la primer parte. A mí me toca darle la bienvenida. Yo soy quien hostea un poco con ustedes, convive con el público y pues bueno, hacemos algo de magia durante el espectáculo. Entonces, ahí verán ya más adelante, porque no les quiero dar spoilers, pero... Bienvenidos todos los pololos.
1: Nosotros, bueno, estuvo acá con nosotros Jesús y Víctor cuando ustedes llegaron acá a Rancagua, y ellos nos comentaban que desde el inicio, o sea, desde la fila ya empieza el terror.
2: Es correcto, desde el inicio ya hay asustadores, lo que les comentaba, de personajes de fotografía que se encargarán de darles una bienvenida al estilo Circo del Terror. Esto, ojo, sí hay mucha gente que dice, no, es que yo no quiero que me asusten, solamente es el principio. Ya una vez pasando al espectáculo, a ver la historia, ya el terror se termina. Bueno, en el intermedio los volvemos a asustar. Pero y ya, no pasa nada, no lloren.
1: No es tanto.
2: Recuerden, detrás del monstruo, detrás de la máscara, hay una persona, un artista que está dando lo mejor de sí, entonces disfrútenlo, no es un miedo seguro. Y como también cabe reiterar que el estacionamiento, hay una empresa que se contrató externa para que cuiden los vehículos, ya que es bien sabido que pues en ese terreno pueden pasar cosas de que no queremos que pasen. Sin embargo, pues el terror solamente está en el circo, ya que todos somos profesionales, todos somos expertos en nuestra área, así que ustedes van a venir a disfrutar de este espectáculo.
1: Además, la familia circense todas se conocen, porque el otro día nosotros nos invitaron a la inauguración de la carpa maldita del Circo del Terror, y Yolanda, la administradora,
2: sí,
1: ella también está a cargo de Circos Mágicos.
2: Sí.
1: Y del Circo del Terror.
2: Te explico. Es la familia González. Yolanda, quien su esposo es quien era pues dueño de esta cadena de circos. Son 6 circos en total: Mundos Mágicos, Circo de las Piratas, el Circo de los Trompitos, el Circo Mexicano Guadalajara, que está a un costado de nosotros, es también parte de la cadena de los hermanos González, el Circo del Terror y el Circo Panamericano, si no mal recuerdo. Wow. Son los 6 circos que tiene la cadena de los hermanos González, así que pues entre todos se apoyan. Realmente Yolanda está encargada de los 6 circos, entonces yo la admiro mucho, porque sí, tiene que tener una paciencia tremenda para poder organizar perfectamente todos estos circos. Pero sí, es toda la cadena de los hermanos González.
0: Claro, me imagino.
1: Y es harta pega.
0: Sí, muchísimo.
2: Sí, de hecho, los empleados que son los que se encargan de instalar y desinstalar las carpas, entre todos se apoyan. Cuando empieza a desinstalarse uno, van todos los trabajadores de todos los circos a desmontar ese, y luego mandan a todos los de todos para el otro. Entonces, es ya es una empresa que va andando, pero a toda velocidad.
0: Claro, me imagino, súper caótico.
2: También. Pues ahora sí que caótico, pero ordenado dentro de lo que cabe.
1: Yo pensé que ustedes mismos los artistas desarmaban y armaban.
2: No, yo no. Yo soy 2 pies izquierdos, entonces no, lo mío es el escenario.
1: Oye, y que tengo una duda. Por ejemplo, ¿cómo te reclutaron?
2: Bueno, todos los artistas tenemos un currículum. Yo utilizo mis redes sociales, me pueden encontrar como Antonio Barragán MX en todas las redes sociales. Y pues hago principalmente mucho contenido de videos, de comedia, y en esto pues hay que subir también el currículum. Entonces, si usted se mete a mis redes sociales, puede encontrar mi video donde pues cuenta un poco de mi experiencia. Entonces, cada vez que yo estoy desocupado, lo vuelvo a subir, y pues en cuestión de horas ya tenía trabajo acá.
1: ¿Pero estabas en México cuando te reclutaron?
2: Exacto, yo terminé de trabajar en otro circo también de temática de terror, y pues a las horas ya tenía el contrato, aunque sea de palabra, para venir para acá, y pues ya se hizo todo lo necesario, todos los papeleos para poder estar acá trabajando en Chile.
0: Y cuéntanos, ¿es como te lo imaginabas?
2: La verdad es mejor de como me lo imaginaba, completamente. No visualizaba el cambio que sería de México a Chile. La verdad es que es hermoso ver toda la cordillera llena de nieve. O sea, en México también hay nieve, pero es muy poca realmente, es en ciertos lugares, y aquí todo el tiempo se ve, y pues es como muy bonito. Es algo que me enriquece mucho el aura.
1: Que está ahí en tendencia, el aura.
2: Claro, claro.
1: Y cuéntanos, ¿cómo se programan ustedes como circo? O sea, a ustedes le dicen, no, este día vamos a estar en San Bernardo, mañana, no sé, Rancagua, pasado Viña. ¿Cómo se hace esa gestión?
2: Muchas veces tiene que ver las redes sociales, por eso les pido que sigan las redes sociales, ya que los comentarios del público, pues sí tienen mucho que ver. El circo hace como un estudio de mercado de dónde lo están solicitando más, y conforme estamos en el lugar donde estemos, pues el circo apuesta por ir a ese lugar. Si está a una hora o a hora y media, pues es conveniente para el circo visitar esa ciudad.
1: Claro, claro.
2: Pero sí es conforme la gira. No se planea como los conciertos, ¿no? Que tienen así ya todo el calendario lleno, ¿no? Aquí como son por meses, y también tiene mucho que ver si le está yendo bien con el público, pues se extiende la temporada.
1: Claro.
0: Claro. Y cuéntanos, los días y el horario que habían cambiado, ¿no? Antes estaban todos los días.
2: Es correcto. Ahora tenemos funciones de miércoles a viernes a las 8 de la noche. Recuerde que tiene que llegar un poco antes para que pueda disfrutar de las amenidades, como les comentaba, del DJ, de la dulcería, para que se puedan tomar fotografías, ya que pues todo el lugar está decorado para que se puedan tomar unas buenas fotografías y pues suban de seguidores. Y tenemos de sábado y domingo doble función a las 6 y a las 8 de la noche. Para mayor información, siga las redes sociales como Facebook, Instagram y TikTok. Nos pueden encontrar como Circo del Terror Chile. Manden mensaje y ahí se le va a mandar toda la información.
1: Además, ustedes tienen un descuento que es para la entrada, porque regularmente tiene otro valor.
2: Es correcto. Ahora estamos con el 30% de descuento porque ya son nuestros últimos días, y también si usted compra su boleto en taquilla en efectivo, tiene otro descuento. Entonces, para que estén ahí atentos, y les comento, les reitero, manden mensaje para que les manden toda la información y que no pierdan la oportunidad de ver el espectáculo del Circo del Terror.
0: Perfecto. Y me surgió una duda aquí hablando. ¿Por qué decidiste ir por la vida circense?
2: Bueno, la vida circense fue la que me trajo aquí. Yo me dedicaba a teatro. Pero pues justamente hace que fue en 2016 cuando empezó como el que se prohibió el uso de animales en todo, pues claro, en todo el mundo, básicamente. En 2016 fue en México, pero realmente pues fue empezando poco a poco hasta que ya ahorita actualmente son muy pocos los lugares donde ya se puede usar animales de en espectáculos circenses. Entonces, pues yo, siendo actor de teatro, también sé algo de caracterización de efectos especiales. Entonces, pues me contactaron en este Circo de México, pues para ayudarles a colaborar, porque era la primera vez que se hacía algo. Entonces, pues funcionó, y funcionó muy bien. Y pues, bueno, el circo tiene funciones todos los días, así que tengo que aprovecharlo.
0: Claro.
1: Buen cambio hiciste de teatro a circo.
2: Sí, claro. Y de hecho, bueno, también tengo experiencia con turismo. Trabajé en un barco pirata en Puerto Vallarta, allá en México. También me tocó dirigir el espectáculo. Y pues también en parques de temática de terror, llamado Scream Park, allá en Guadalajara. Pues ahora sí que la vida del artista, ¿no? Hay que seguir lo que te ponga adelante. Las oportunidades son como las olas del mar, o las tomas o las dejas.
1: Exactamente, tú lo dijiste mejor que nadie. Las oportunidades hay que adjudicárselas en el momento, porque después uno dice, oh, perdí tal, no sé qué, pero ya era, ya no fue.
2: Es en el momento.
1: Y cuéntanos los trajes que tiene Onyx. Yo quiero saber de dónde vienen.
2: Pues todos son hechos por nosotros. Nosotros hacemos los vestuarios. Pues yo vengo con Chusalongo.
1: ¿Qué es eso?
2: Chusalongo es el payaso, el grandotote.
1: Ah, ya.
2: Él hace los vestuarios, yo hago los sombreros, los props, todo eso. Entre los dos somos los que hacemos toda la producción, por eso nos trajeron para acá.
1: ¿Y los nombres? ¿A qué se ven los nombres artísticos?
2: Pues la creación de cada quien. Ya,
1: porque Onyx es tu nombre artístico.
2: Del personaje.
1: Ah, perfecto, ya.
2: Yo soy Antonio Barragán, actor para todos, pero este personaje es llamado Onyx.
1: Buenísimo, o sea, ¿es del circo Onyx?
2: No, Onyx se llama el personaje.
1: Claro, pero me refiero a que es del circo del terror Onyx, ¿no?
2: Sí.
1: Ya, súper.
2: Sí.
1: Vamos a hacer un contacto en algún momento con una chica que va a hacer un evento el fin de semana acá en Rancagua. Así que, pero también te quiero preguntar otra cosa, el tema de los horarios. ¿Cómo lo hacen para coordinarse con los horarios?
2: Bueno, justamente cuando empezó este espectáculo, te voy a ser sincero, la primera semana fue práctica y error, porque la verdad la función antes duraba mucho más. Llegaba a rascar casi las 3 horas y media.
0: Wow.
2: Entonces se nos empataban los dos shows. La función tarde terminaba muchísimo más tarde, porque normalmente se termina esto antes de las 11.
1: Claro.
2: Entonces la primera semana estábamos rascando 12 y media.
0: Oh.
2: Entonces pues ahora sí que es parte del espectáculo, el show en vivo. Siempre tiene que haber algo, un reto mayor, y pues se ha ido puliendo hasta que ahora ya usted, si va al espectáculo, ya está todo cronometrado, ya todo mundo ya sabe qué hacer, porque este espectáculo pues va en pañales realmente.
1: Exacto.
2: Esta nueva historia lleva apenas 4 meses de vida.
1: Oh, nada, sí, nada.
0: Súper poquito.
2: Nada. Sí,
1: Cuéntanos, Connie, ¿quién está al teléfono? La que se encuentra en el teléfono es Nati, de Nati Impacto. ¿Cómo estás?
3: Hola, muy bien. ¿Y ustedes?
1: Bien, gracias. Gracias primero que todo por este contacto. Y cuéntanos, preséntate para que la gente sepa de qué se trata.
3: Mi nombre es Natalia Barca. En Instagram me encuentran como Nati con Impacto. Y yo actualmente soy asesora de negocios y mentora. A partir de mi historia personal de tener un negocio, tener un éxito muy rápido, también tener ciertas caídas y poder reinventarme, salir de una manera próspera adelante, es que yo logré compilar todo el recorrido que yo realicé desde tener un negocio, tener personas a cargo y también llegar a un momento de transformación. Como muchos negocios, tenemos algunas crisis. Y yo salí de una crisis súper importante, de una deuda tremenda, y hoy día pude reinventarme, pude rediseñar la relación que tengo con la forma de crear negocios, de relacionarme con las personas, y llegué a un plan de acción en torno a metas financieras que ha sido bastante expansivo en 3 años. Y hoy día todo ese método es lo que yo enseño a través de un evento que se va a llevar a cabo el sábado 10 de octubre en Rancagua, que se llama Expansivamente.
0: Cuéntanos, ¿en qué se basa este evento?
3: Mira, primero, porque este espacio es para aquellas personas que sienten que hacen todo bien, que trabajan duro, que se levantan temprano, que tienen buenas ideas, que se esfuerzan, pero que sienten que algo los está frenando para llegar a donde quieren. Y yo creo y logré entender que eso no es falta de capacidad, no es falta de empuje, de entusiasmo. Hay patrones inconscientes que nosotros aprendimos muchas veces en la infancia, muchas veces en nuestra adolescencia, y que tenemos arraigado en nuestra mente, que hoy día tenemos mucho conocimiento de la neuroplasticidad. Entonces, gracias a esta neuroplasticidad, la capacidad de reaprender, de reorganizar nuestras creencias y de adquirir nueva información, es que nace Expansivamente, que es un espacio de toda una mañana en donde vamos a reconocer esos patrones que nos están limitando a hacer buenos negocios, vamos a romperlos y además nos vamos a llevar un plan de acción real y tangible para reescribir nuestra relación con los negocios y el dinero. A partir de todo eso es que tú vas a salir con herramientas de finanzas, sabiendo cómo organizar tanto tus finanzas personales como las finanzas de tu negocio. Y además te vas a llevar un libro de trabajo, no solamente vas a ir a escuchar información, a interactuar, sino que también te vas a llevar un plan de acción para aplicar desde ese mismo día en tu casa.
0: Perfecto, y cuéntanos acerca de la duración y el valor de este taller.
3: Este va de las 8:30 de la mañana y llega hasta la 1 aprox, a las 2 ya tenemos que estar entregando el centro de evento, es de toda la mañana. Y actualmente vamos en la segunda preventa de las entradas. Tenemos una inversión que por 2 personas la entrada cuesta en 45 y solita quedan 57. Buscamos hacer un incentivo para que las personas vayan en dupla, porque acá lo que queremos es generar un contexto donde las personas vayan con un amigo, con su pareja, mamá, papá, para que puedan seguir fortaleciendo lo que aprendieron ese día. Y la segunda preventa va a estar disponible solamente hasta el jueves. Esta va a subir de valor y es una inversión que yo, mi misión es que las personas que vayan al evento salgan sintiendo que eso se va a devolver multiplicado. Yo les aseguro que en 3 meses van a estar considerando que la inversión que hicieron no era nada para todo el valor que se llevan en el crecimiento que van a tener esa jornada.
1: Nati, ¿dónde va a ser este evento?
3: Este evento se va a llevar a cabo, la dirección la entrego de manera interna, es en un centro de eventos en Rancagua.
1: Súper. Y bueno, le repetimos la información a las personas de qué hora hasta qué hora y algún teléfono o red social para que te puedan contactar.
3: Las personas a mí me pueden encontrar en mi Instagram, que es Nati con Impacto, así todo junto y con I latina. Y si además las personas escucharon el programa y suben o comparten en su historia la información que yo tengo anclada en mi perfil, que es la primera gráfica que habla sobre el evento, si las personas la comparten, me etiquetan, van a participar por una entrada para este evento.
1: Buenísimo. Gracias, Nati, por este contacto. Sabemos que tú no estás acá en Rancagua y que se nos dificultó un poco ahí el contacto telefónico, pero gracias por darnos esta información a todos los emprendedores que están necesarias.
3: Con gusto, para mí un placer difundirlo. Yo actualmente vivo fuera de Rancagua, pero nací en Rancagua, me crié allá y tengo una relación muy cercana con muchas personas y para mí era muy importante dar este primer evento. Yo actualmente me dedico a dar charlas, a dar mentorías, pero quise hacerlo en mi primer evento personal en Rancagua porque es el lugar en donde crecí, el lugar en donde quiero aportar y ser una herramienta para que aquellas personas que son dueñas de negocio y que sienten que se están esforzando demasiado y no ven los resultados que quieran, puedan lograr concretarlo a través de esta jornada.
0: Sí, perfecto, Nati. Muchísimas gracias por haber estado aquí con nosotras.
3: Con gusto. Muchas gracias a ustedes por el espacio.
1: Chao, chao.
3: Nos vemos.
1: Seguimos acá con Onyx. Ya no sé cómo decirte. ¿Onyx o Anthony?
2: ¿Con quién quieres hablar?
1: Con Onyx. Y despedimos nuestro primer bloque. Gracias al Circo del Terror por traernos esta gran novedad a Carrancagua y por sobre todo a Anthony u Onyx por estar con nosotros.
2: Bueno, Antonio dice muchas gracias y Onyx dice encantados de traerme a tu cabina y sobre todo encantado de estar en esta magnífica ciudad, la cual no se puede perder nuestro gran espectáculo del Circo del Terror, un show donde verán teatro, circo, actos de alto riesgo y sobre todo ustedes conocerán la historia de Isabela. No se pierdan de nuestro gran espectáculo. ¿Van a venir o tienen miedo?
0: Perfecto, muchísimas gracias por habernos acompañado y nosotros volvemos después de un receso.

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3: 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Doñihue es una comuna reconocida en todo Chile por ser la cuna tradicional del chamanto, prenda declarada símbolo de la artesanía nacional. Fundada en una zona de larga tradición agrícola, actualmente cuenta con más de 25.000 habitantes. Su historia está estrechamente ligada a la cultura campesina, la producción agrícola y las tradiciones huasas. Además de su patrimonio cultural, destaca por su aporte al desarrollo regional. Su alcalde es Boris Acuña González y la comuna es un ejemplo de cómo las costumbres y la identidad local se mantienen vivas generación tras generación en la región de O'Higgins. 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
1: Bueno, bueno, seguimos aquí en Más que Emprendedores y aprovechamos de agradecer a la radio Bienvenida por darnos este importantísimo espacio, tanto para los emprendedores como para Maritza y mí.
2: Sí, así es, Constanza. Cada martes y jueves de 5 a 6 de la tarde acá en Radio Bienvenida, exceptuando los días que hay fútbol, que esos días nosotros no estamos acá en el programa. Martes y jueves de 5 a 6 de la tarde. Constanza, cambiamos totalmente de invitados. Cuéntanos quiénes nos acompañan el día de hoy en esta tarde tan lluviosa.
1: Sí, cierto.
2: Mucho, demasiado se ha pasado el agua.
1: Sí, bueno, en este segundo bloque nos acompaña Héctor Cortés y también Tato Larenas. ¿Cómo están?
3: Muy bien.
4: Muy bien.
3: Gracias
4: muy bien.
3: Por la invitación, Maritza, Connie.
2: Oh, es un placer tenerlos acá con nosotros y cuéntenos, como dicen por ahí, antiguamente decían esto, yo a veces se me cae el carné, ¿cuál es su gracia?
3: Maestro, por favor, usted.
4: Bueno, yo primero me declaro abiertamente un amante de la cultura china en todas sus expresiones, y en ese aspecto, primero que todo, soy terapeuta en medicina tradicional china. En la parte deportiva soy cinturón negro cuarto dan en artes marciales china. En la energía interna soy instructor de tai chi y qigong, y en la parte cultural de las artes marciales de la cultura china soy instructor de la danza del león y el dragón.
2: Wow,
1: sí.
2: ¿Cómo es esa danza del? ¿Qué fue lo que último que dijo? Que es así como
3: danza del león y el dragón.
4: Sí, sí, la verdad que en la cultura china existe una parte cultural muy importante que tiene que ver con sus tradiciones y todo, y donde se ve mayor reflejado en el Año Nuevo chino. Y existen la danza del león y el dragón, que tiene una historia, que son un trabajo bastante interesante que tiene que ver con las artes marciales, pero sobre todo con la parte cultural, que se ve generalmente en el Año Nuevo chino.
1: Claro. Y cuéntenos, Héctor, ¿cómo fue que nació este interés por toda la cultura china?
4: Bueno, en lo principal, yo a los 10 años empecé a practicar artes marciales chinas. El próximo año cumplo 50 años haciéndolo. Wow. He tenido la suerte de estar 6 veces en China, no solamente impregnándome de la cultura, sino que además aprendiendo. En ese contexto, el año 2008 fue la primera vez que viajé a China como instructor de artes marciales, y me di cuenta que todos los instructores eran médicos chinos, ¿ya? Porque tenían la filosofía, así como uno tiene la capacidad de quizás hacer daño con un punto en un cuerpo, también tiene que tener la capacidad de sanar. Y ahí me entró la inquietud de la medicina china, donde soy terapeuta. Y las artes marciales chinas también llevan consigo lo que, como decía anteriormente, la danza del león y el dragón. Y como uno trabaja en las artes marciales, las energías externas, hay algo importante, la energía interna, y ahí está el qigong y el tai chi también, para ir complementando todo, digamos, lo que son estas disciplinas.
2: Excelente. Y por acá tenemos a Tato Larenas. ¿Cómo estás?
3: Bien, después de esta presentación del maestro, la verdad es que yo no tengo gracia. No tengo ni un chiste. No,
2: ninguno. Nada. Quedamos chicos al lado del profe.
3: Currículum, ¿eh? Voy a ir un día para que me estire un rato, maestro, de verdad.
4: Pero bienvenido.
3: Yo soy rancagüino, periodista. Tengo una pequeña productora que se llama Tercer Acto. Nos dedicamos básicamente hoy día a hacer podcast. Y estoy hace un año y medio ya enfocado casi plenamente a las redes sociales como generador de contenido. Tengo otras actividades, pero esto es lo que me alegra el día a día, digamos. ¿Cómo llegué acá? No tengo idea. Fue muy, muy casual. ¿Cómo creció mi comunidad? Es otra incógnita. Pero disfruto mucho haciendo esto. La verdad es que lo disfruto mucho. Lo voy a invitar al podcast, maestro.
4: Sí. Pero cuando quiera.
3: Vamos a hacer
4: cuando quiera, por favor.
3: Bueno, amigo.
2: Ahí
3: por
2: tiene
3: favor.
2: Muy buen contenido.
3: Es piscolero, ¿no? ¿O los chinos no lo dejan tomar?
4: La verdad que no.
3: No, ese no. No.
2: Salió le costó, falso, pero le no, costó, maestro. Le costó. Nosotros, diga la verdad, Rosa.
3: Diga la verdad, Rosa.
2: ¿Toma o no toma?
4: No, la verdad que no.
3: Un poquitito. Pero baila apretado, eso sí.
4: Eso sí.
3: Sí, muy bien, muy bien.
2: A nosotros, tú te preguntas cómo llegaste acá al programa o cómo llegaste a tu punto de ahora,
3: las
2: en tu
3: dos,
2: prime, como
3: las
2: dicen.
3: Dos. Yo no sé cómo llegué a las redes sociales a crecer tanto. Hoy día tengo una comunidad de cerca de 140 mil seguidores. ¿Y por qué me invitaron a la radio? Tampoco sé, lo desconozco totalmente.
2: Bueno, el programa es Más que Emprendedores y nosotros, ¿sabes qué? Mucha gente nos ha preguntado, porque muchos invitados llegan acá, ¿cómo me contactaron? ¿Cómo me ubicaron? Y el feed del programa en Instagram, uh-huh, como que nos muestra a los emprendedores van saliendo. Y justo apareció el curso que tú estás realizando o vas a realizar en el Guido.
3: Sí, lo que pasa es que, a ver, yo como periodista y después del tema de las redes sociales empecé a aplicarme un poquito más en la materia, porque no es llegar y subir un video o subir una foto.
2: Claro.
3: Y empezamos a entender cómo funciona este tema de las redes sociales. Y partimos asesorando a alguna gente y hoy día estamos desarrollando en conjunto con el Cowork We Do y con la productora Tercer Acto, estamos desarrollando cursos de formación para generadores de contenido para que aprendan en este curso que se llama De Cero a Creador a generar sus videos, que tengan interacciones, que sepan generar guiones, que trabajen con la luz, que trabajen con el audio, que trabajen con los mecanismos audiovisuales que hay disponibles desde la casa. Y que en el fondo de esa manera puedan hacer crecer sus comunidades. Y ha tenido bastante éxito. Hoy día estamos asesorando, entre otras personas, por ejemplo, a Susana Álvarez, que es su kinesióloga, una comunidad ya de 1 millón de seguidores.
2: Wow.
3: Estamos también trabajando muy fuertemente con Magdalena Prieto, que es una cantante santiaguina, que tiene bandas tributo, extraordinaria cantante. Y así, de a poquito, hemos ido tomando el pulso y el vuelo de mucha gente que empezó a trabajar con nosotros a partir de este curso de Cero Creador.
2: Perfecto. Hablando del tema de emprendimiento, ¿cuesta posicionarnos como emprendedor?
3: Sí, por supuesto. Lo que pasa es que, a ver, yo separaría esto en dos fases. Una es el perfeccionamiento personal y el otro es mostrar qué es lo que sabemos hacer. Porque a mí no me cabe duda que el maestro, viendo lo que sabe, viendo que es cinturón negro en artes marciales chinas, ¿no? Tiene un currículum tremendo, pero yo no lo conocía particularmente. Un placer conocerlo, maestro.
4: Igualmente, ¿ah? Señor.
3: Lo voy a invitar de verdad a tomar unas piscolitas.
2: Aunque le cueste decir que no. ¿Ah?
3: Pero el maestro, dada este bagaje importante que tiene de conocimiento, él debiera estar en la palestra y debiera ser súper conocido. Usted es de Rancagua, ¿no?
4: No.
3: Pero viví.
4: Ahora no soy originario, estoy hace muy poquito acá y por eso agradezco la invitación porque me conoce muy poca gente. Estoy empezando aquí en la región y por eso estoy en eso.
3: Entonces, si te fijáis, el maestro debiera ser un personaje conocido.
2: Claro.
3: Porque lo que él desarrolla es un arte milenario que mucha gente es muy apasionada por este tipo de disciplina. Pero sin embargo, yo particularmente no lo conocía, me encantaría conocerlo mucho más, por cierto. Y así, hay muchos emprendedores que tienen facetas realmente extraordinarias, increíbles, pero que no saben visualizarse.
2: Claro.
3: Entonces, una cosa es mi conocimiento y la otra es cómo doy a conocer lo que yo sé. Bueno, ahí está mi pega.
1: Perfecto, y cuéntenos, por ejemplo, cuéntenos un poquito de la duración de este curso. ¿Y el lugar, si se hace presencial o online?
3: Mira, este curso es presencial, se hace en las oficinas de WeDo en Membrillar 50. Desde ya a todos los emprendedores los invito a que conozcan este lugar que es fantástico, que se hace un puente de conocimiento tremendo, se puede hacer un networking increíble, que la gente entre y conozca otras disciplinas y empiezan a ejercerse negocios, es algo muy habitual en WeDo. El curso presencial se hace un sábado de 9:30 de la mañana hasta 1:30 del mediodía, básicamente. Y la gente se va con el conocimiento para poder empezar a hacer sus propios videos, empezar a editar videos, ponerle música, efectos, etcétera, lo básico, pero nos concentramos mucho en el contenido.
2: Claro.
3: Ahora, la gente me ha escrito si efectivamente este curso se hace solo presencial, porque yo tengo seguidores, por ejemplo, de España, de México, Argentina, etcétera. Entonces me dicen, me encantaría hacer el curso. Claro, vamos a ver una modalidad que sea online también.
1: Claro. ¿Ah? Entonces eso ya está por verse.
3: Tato Larenas, en mis redes sociales, si quieren me escriben y yo les mando mucha más información.
2: Y volviendo con el profesor que...
3: Argentina, etcétera. Entonces me dicen, me encantaría hacer el curso. Claro, vamos a ver una modalidad que sea online también.
1: Claro. ¿Ah? Entonces eso ya está por verse.
3: Tato Larenas, en mis redes sociales...

0: son como, por decirlo en forma fácil, son como ríos que pasan por nuestro cuerpo, donde circula nuestra energía, nuestros líquidos orgánicos y nuestra sangre. Y muchas veces estos ríos, por eso a mí le puse unas agujitas, porque generalmente, por, ya sea por asuntos emocionales, por la alimentación, por la forma de vida que lleva a veces uno, o por el cielo anterior, que le dicen también los chinos, que tiene que ver con nuestros antepasados, estos canales tienden a estancarse. Y generalmente ese estancamiento se exterioriza a través del dolor, ¿ya? Entonces, por eso traje este bonito para saber, porque así con palabras un poquito difícil de explicarlo, pero son canales, ríos. Tenemos 12 canales, cada uno representante a cada órgano, y en total 365 puntos de acupuntura.
1: ¿Usted hace acupuntura?
0: Claro, lo que pasa, bueno, yo soy médico chino. La acupuntura tiene 5 pilares. Uno de los pilares es la acupuntura, lo que más conoce la gente, que son las agujitas. Pero está el masaje tuina, que es el masaje chino también, que yo lo hago. El qigong, que es otra herramienta importante. La dietoterapia, cómo nos alimentamos. Y la fitoterapia, que tiene que ver también con las hierbas que de la naturaleza, que aportan también a este tratamiento.
2: ¿La hierba medicinal, les dice usted?
0: Exactamente. Ahora, aquí en Chile no se permite, el SAC no permite traer la medicina, las hierbas que se usan en China. Pero claro, hay algunas de acá que usamos, que se usan generalmente en el sur, en el centro, y también ayudan a trabajar en el equilibrio, digamos, de nuestro cuerpo.
3: Claro, y cuéntenos, como ¿cuáles medicinas, por favor?
1: ¿Cuáles son las que no entran a Chile?
3: Exacto.
0: Bueno, lo que pasa es que hay todas, ninguna puede entrar a Chile, ¿ya? Pero nosotros aquí usamos el boldo, el bailagüen, la ruda, el paico, ese tipo de medicina la usamos acá, pero la verdadera fitoterapia que se estudia en medicina china no se puede desarrollar en el país, al menos por el momento.
2: Es como un sahumerio interno.
0: Exactamente, claro. Lo que pasa es que hay alimentos y hay hierbas, porque la medicina china también trabaja en base a equilibrio. La medicina china no habla de enfermedades, sino que habla de desequilibrio. Por ejemplo, el equilibrio que hay entre lo interno, lo externo, entre el frío y el calor, y principalmente ese equilibrio que existe en el yin y el yang, ¿ya? Entonces, hay hierbas y alimentos que son más fríos, otros que son más calientes, y dependiendo la naturaleza de nuestro desequilibrio, es la hierba que nosotros podemos usar.
1: Me tienen preocupado alguna aguja que tiene ese maniquí. Son las mismas que se ponen en el cuerpo, ¿no?
0: Todas. Estos son algunos puntos importantes que yo los coloco justamente para decir a los pacientes dónde los voy a poner. Y que, porque hay un mito también que las agujas duelen,
1: no
0: y hay
1: duelen.
0: Gente que le tiene miedo y todo. Pero la verdad que no, que todos los puntos de acupuntura son palpables y son espacios donde no hay. Hay algunos lugares que son un poquito más sensibles, un pequeño pinchazo quizás, pero no duelen.
1: Oiga, verdad, maestro, y usted, perdón que me...
2: Sí, no, tranquilo,
1: como
2: si yo también
1: de estamos... artes marciales, ¿le ha tocado alguna vez enfrentarse en alguna pelea callejera, algo así?
0: Sí, mira, es importante. Yo partí a los 10 años, generalmente cuando uno parte practicando artes marciales, parte porque pelea en el colegio, para subir la autoestima... porque a veces y antiguamente uno peleaba en los recreos y todo, entonces no podía perder y todo, pero con el tiempo uno se va dando cuenta que no es necesario. Yo como digo, el próximo año cumplo 50 años, me ha tocado pelear 2 veces. Ajá. Y no han sido peleas así, entonces el final no
1: la termina el
0: no
1: tiro.
0: No, yo creo que la mejor pelea es la que no se pelea.
1: Sí, claro que
0: entonces
1: sí.
0: Yo creo que ese es el camino, pero para 50 años tener 2 oportunidades, al final cambia la filosofía, ¿no? Ahí está la disciplina, la forma de vida, los principios, los valores, que es con lo que nosotros trabajamos. Nosotros, nuestra arte marcial es netamente formativa. También competimos y todo eso, pero netamente formativa.
2: Buenísimo. No, de verdad que nos tiene súper... yo creo que curiosidad es la que me da por saber más sobre la acupuntura.
0: Mira, yo traigo aquí algo escrito que si me lo permiten.
2: Claro.
0: Porque justamente, mira, el día próximo viernes 23, el 23, fuimos invitados al lanzamiento de la Política Nacional de Medicinas Complementarias por el equipo comunal de Medicinas Complementarias y la práctica del bienestar. Eso va a ser de 9 de la mañana a las 13 horas en el Parque Coque de Rancagua.
2: Ah,
0: ahí
2: buenísimo.
0: Vamos a tener un stand. No vamos a hacer terapia.
2: Yeah.
0: Vamos justamente a la...

0: las personas que tienen dudas, saber lo que es el chikun, el tai chi, la medicina china, las artes marciales y todo eso. Y el sábado, el día siguiente, el sábado 24, fuimos invitados por la Municipalidad de Rancagua, por el Departamento de Cultura, a una feria que se va a hacer, que se llama Arte, Cultura y Música, en el espacio sociocultural Marcela Paz. ¿Ya? Ahí está ubicado en la intersección entre la calle Carrol y
1: O'Carroll,
0: sí, y Alcázar. Y ahí en esa oportunidad vamos a hacer nosotros una exhibición de danza El León y el Dragón. Mira. Vamos a hacer una exhibición de artes marciales chinas. Y vamos a hacer una clase abierta a la comunidad, para quien quiera participar, totalmente gratuita, de chikun y tai chi. Entonces, esos son espacios, por ejemplo, para que la gente vaya resolviendo las dudas y ojalá poder empezar el camino que tenemos.
1: Usted delante hablaba algo de dietario.
0: La dietoterapia.
1: Eso, la dietoterapia. Sí. ¿En qué consiste eso?
0: Bueno, básicamente un poquito con lo que hablaba, un poquito de las hierbas, nuestra alimentación. Mira, hay así rápidamente para decir, el chi, nosotros somos energía, y esa energía se compone de dos partes. Una, para mantener nuestro equilibrio en nuestro cuerpo, una que viene, que los chinos llaman el prenatal, que es proviene cuando se produce la gestación, y es la información que nos entregan nuestros padres. Ese es prenatal. Y está la postnatal, que uno la puede ir cultivando a través del tiempo, a través de la respiración y a través de la alimentación. Entonces, los hábitos alimenticios que uno tenga también lo van a llevar a un buen equilibrio. Por ejemplo, los chinos tienen prohibido comer cosas heladas o crudas. Jamás un chino es una ofensa ofrecerle, por ejemplo, un agua helada, una bebida helada, porque obviamente es perjudicial para la ciudad. Alimentos excesivos en grasa producen desequilibrio. Por ejemplo, el cigarro, el trago, por ejemplo, produce calor interno.
1: Ay, no le gustó sí. mucho la conversación. Produce
0: calor interno y perjudica obviamente el pulmón y el hígado. Entonces es súper importante cómo nosotros nos alimentamos y cuál es el proceso alimenticio para generar nuestra energía.
2: Claro. Entonces estas serían como las recomendaciones, por así decirlo, que dan los médicos chinos.
0: Sí, claro. Mira, lo que pasa es que cuando una persona va a una terapia de medicina china, hay cuatro pasos. Uno, preguntarle al paciente qué le pasa.
1: Claro.
0: Una vez que sabe qué le pasa, qué le provocó eso. ¿Qué le provocó ese desequilibrio? Y el tercero, quizás el más importante, respondiendo un poquito a su pregunta, es preguntarle al paciente qué está usted dispuesto a hacer para que eso que le provocó lo que usted tiene no vuelva a ocurrir. ¿Ya? Por ejemplo, si una persona, no sé, tiene problemas respiratorios y fuma y no deja de fumar, no quiere dejar de fumar, entonces es difícil hacer. Y el cuarto paso pertenece al terapeuta, que es a través de ese diagnóstico generar un tratamiento que pueda ayudar a mejorar eso. Entonces es una sinergia, una mancomunión entre el paciente y el terapeuta.
1: Mira. Qué bueno, yo creo que vamos a ser de las primeras ese día sábado en estar allá en O'Carroll. Oye, continuando con Tato, yo tengo una duda. ¿Cómo tú dijiste que en algún momento hiciste clic en las redes, pero qué te llevó a hacer ese clic? ¿Qué pasó? ¿Qué sucedió antes?
3: A ver, yo tenía redes sociales como todo el mundo, Facebook, Instagram, publicaba fotos, mi perro, la selfie, mi hija, le mando saludos a mi niñita que están viendo, mi esposa, etcétera. Y por razones de la vida, empecé a sentirme yo un poquito enfermo, ¿cachai? Emocionalmente. Y un psicólogo amigo me dijo, ¿sabes qué? Empieza a contar cosas, saca del sistema lo que te está pasando. Ok. Y me abrió un TikTok, mi hija me abrió un TikTok, yo no tenía idea cómo funcionaba la herramienta. Y grabé un video y otro video, y el tercer video tuvo 1,5 millones de visitas y se viralizó rápidamente. Wow. Y en una semana tenía 15,000 seguidores. Entonces dije, va, aquí hay una cosa interesante que me puedo comunicar con gente. Puedo contar cosas que puedan tener cierto grado de profundidad o cosas absolutamente absurdas, que me gusta mucho eso. Y empezó a crecer la comunidad. Y de repente nos dimos cuenta que éramos una comunidad que crecía de 15 a 25 mil, a 40 mil, a 60 mil, etc. Y nos fuimos poniendo desafíos en el camino, sobre todo desafíos que tenían que ver con ayuda social. El año antepasado, la Navidad del año pasado, por ejemplo, asistimos a un colegio de pequeñito con regalos y empecé a juntar regalos y llegaron 250 regalos y fuimos a dejar los regalos. ¿Cachai? para los incendios que hubo en el sur, juntamos 200 bidones de agua, los mandábamos para el sur. Y eso lo genera la comunidad.
2: Claro.
3: ¿Cachai? Entonces me di cuenta que primero es un negocio porque es una fuente de ingreso, claro. Evidentemente. Aquí en este programa me pagaron 500 lucas por venir, por ejemplo. Es una fuente de ingreso. Y también es una forma muy apropiada de poder generar ayuda en la comunidad.
1: Yo en algún momento te vi unos tazones, porque fui una de las que te contactó, pero y ahí después hablamos sobre eso. Te vi unos tazones, pero era particular esos tazones.
3: Los tazones, no sé. Charchas.
1: Eso.
3: Lo que pasa es que un día yo estaba haciendo un live. Yo hago live casi todos los días y participan 150, 200, 300 personas, etcétera. Y un día estaba tomándome un té y una persona me agredió a mansalva y yo, y le voy a pedir un consejo después, maestro, porque soy de mechas cortas, le respondí y le dije algo así como, mira, yo con esta taza hago un negocio, pesqué un lápiz y empecé a dibujar el tazón. Y dije, ya, lo vendo a 6 lucas. Y el otro día tiene 15 pedidos de tazones. Y yo dije, ¿cómo voy a hacer si yo no sé dibujar? Mi señora fue, me compró unos tazones, me compró unos lápices, me puse a dibujar. Y al otro día tenía 20 pedidos. Mira, para hacerte el cuento corto, vendí 700 tazones en 2 meses. Pero no era capaz de hacer eso porque era manual y era personalizado. Entonces, claro, me decían, oh, ¿me podés dibujar a mi esposo pescando? Mándame una foto de tu esposo. Claro. Y no mandar la foto del esposo. Oye, ¿sabes qué? Quiero que por favor me dibuje a mi niñita y la cabrita, no sé, pues era crespa con frenillo y a una niñita crespa con frenillo. Pero llegó un minuto en que tuvo un pedido del sur de 40 tazones para 3 días. Le dije, no, viejo, no soy capaz de hacer eso. ¿Cómo voy a tirar 40 tazones en 3 días si yo hago con cuea 6 tazones en el día, cachai?
2: Claro.
3: Así que fue una experiencia súper entretenida que también puso a prueba el engagement que tengo con mis seguidores, porque en realidad empezaron a pedir de forma desproporcionada.
2: Claro.
3: Una persona me dijo, si te mando ropa, ¿me la podís dibujar? No, le dije, no, hasta que llega el tazón. Y terminé con el negocio. Y fíjate que fue muy entretenido, duró 2 meses.
1: Pero te diste cuenta que podías comunicar.
3: Me di cuenta
1: que no era el tazón, eras tú, ¿eh?
3: Justamente, lo que me di cuenta es que lo que yo hiciera, la gente de una u otra forma lo iba a rebotar con mucho cariño. A mí, claro, la gente me quiere mucho, me saludan en la calle, voy al súper, etcétera. Ya como que me conoce mucha gente. Y eso yo lo agradezco enormemente. Pero lo que siempre digo, yo no necesito el aplauso para decir lo que tengo que decir. Yo, claro, voy a hablar en mis redes sociales lo que a mí se me cante, porque para eso las tengo, ¿cachai?
1: Y claro, y es la forma que tienes de el recíproco, de recibir, obviamente, o monetizar en realidad, como se dice ahora.
3: Sí, sí. Yo, bueno, mira, la verdad es que las herramientas te pagan por hacer lives, llegan unos pagos que se van acumulando, que yo ni los toco, tampoco sé cómo retirar esa plata. Pero básicamente me buscan las marcas, me dicen, oye, pucha, me hacía un video, me hacía un reel, me hacía una historia, etcétera. Entonces, claro, eso también lo hay monetizando. Y ahora estamos con la productora Tercer Acto, le mando saludo a don Pedro Camiroaga, Rodrigo Auger, tremendos profesionales. Estamos desarrollando el podcast Los Metforminos, que lo pueden ver en YouTube, en Tercer Acto Medios, esa es la página, youtube.com/ Tercer Acto Medios, y ahí está nuestro podcast que hablamos de los 80, la época que nos formó, porque yo pienso que nuestra generación es mejor que la generación de ahora. Estoy convencido de eso. Estoy convencido.
1: Puede ser.
2: Me ofendí igual. También tengo mecha corta.
1: Pucha, ¿se nos fue tan rápido nuestro programa?
2: Sí, muchísimas gracias por habernos acompañado. Y ya para terminar, ¿nos dan sus redes sociales? ¿O algún contacto para que la gente pueda
1: coordinar
2: comunicarse con ustedes?
3: Póngale, maestro, ¿qué red social tiene? A ver.
0: Instagram. Uh-huh. Ya, medicina-china-chi-cum.
3: Medicina-china-chi-cum. ¿Cómo se escribe cum?
0: G-O-N-G.
3: Gon. G-O-N.
1: Buenísimo. ¿Y Tato?
3: La mía es @ Tato Larenas. Todas mis redes sociales: YouTube, Instagram, TikTok y Facebook, @Tato Larenas.
1: Excelente, muchas gracias de nuevo por acompañarnos y nosotros nos volvemos a encontrar el jueves de 5 a 6 de la tarde. Cada vez quedo con más hambre de saber de nuestros invitados.
3: Yo también quedo con hambre, fíjate, sí. Pero con hambre de pasar aquí al lado y tomemos sangre.
1: Ah, no, esa hambre todavía no. Muchas gracias a todos, gracias, nos vemos.
3: Gracias por la invitación, chicas, que estén muy bien.
2: Igual.
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0: 5:59 PM.
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2: El Tribunal Supremo Español dejó sin efecto la orden de captura nacional contra el expresidente catalán Carles Puigdemont y sus exconsejeros, habilitando su retorno al país luego de que el Tribunal Constitucional avalara como amnistiable el delito de malversación. Comunidades indígenas de Osorno rechazaron reformas legales en trámite que modifican la ley indígena por considerarlas una amenaza a sus derechos territoriales, anunciando presentaciones ante autoridades estatales y organismos internacionales. La PDI detuvo en el paso Chacayuta a dos chilenos y un peruano que intentaban ingresar más de 4,7 kilos de ketamina adosados a sus cuerpos desde Tacna. El cargamento, avaluado en 47 millones de pesos, tenía como destino Santiago.
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0: 6:56 p.m.
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2: El presidente José Antonio Kast promulgó la ley que amplía el plazo de flagrancia de 12 a 24 horas para las policías e incorpora a la Policía Marítima. En la instancia, emplazó al Congreso a acelerar sin entrampamientos las reformas pendientes en materia de seguridad. La Armada emitió un aviso por la probabilidad de ocurrencia de nubes convectivas asociadas a trombas marinas en sectores oceánicos y costeros comprendidos entre las regiones del Maule y la Araucanía. El aviso estará vigente entre este martes y miércoles, con un llamado al autocuidado y a mantenerse informado. Chile se sumó a Argentina, Brasil y Uruguay para postular a la sede del Mundial de Rugby 2035, postulando al Estadio Nacional. La candidatura cuatripartita busca replicar el impacto deportivo y económico del torneo en una región con creciente tradición rugbística.
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0: 7:49 PM.
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2: La Fiscalía Regional de Valparaíso confirmó que el abogado y actual embajador Gabriel Zalyaznik tiene la calidad de imputado en una investigación derivada del caso Audios, específicamente en una arista relacionada con un presunto tráfico de influencias en el Poder Judicial. El Ejecutivo solicitó en el proyecto de presupuesto 2027 elevar el límite de endeudamiento a 25.000 millones de dólares, un alza del 43%, con el objetivo de amortiguar el déficit estructural y saldar compromisos de deuda anteriores. Donald Trump firmó una orden ejecutiva para autorizar el uso de diésel rojo, el cual está exento de impuestos y reservado para el agro y maquinaria en vías públicas, buscando frenar el alza de combustibles previa a las elecciones legislativas.
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0: Buenas tardes a todos. Buenas y lluviosas tardes. Como dice la canción, llueve sobre la ciudad. Está lloviendo, parece un día de invierno, pero dentro de todo estamos contentos, ¿no? Damos la bienvenida al tiro a nuestro amigo Eric. ¿Cómo estás? Buenas tardes.
1: Hola, buenas tardes. Sí, lluviosa tarde primaveral. Entiendo va a estar toda la semana con lluvia. Pero bueno, harto que hablar de O'Higgins, harto que comentar y nada, ansiosos de poder comenzar este gran programa Hablemos de O'Higgins.
0: Tenemos dos noticias súper importantes. Primero, la clasificación. Y segundo, que hoy salió la programación ya oficial, la revisión 4 de esta oportunidad. Final, gran final de la Copa de la Liga, O'Higgins versus Coquimbo Unido. Es el día viernes 16 de octubre a las 20:30 horas en el Claro Arena. ¿Cómo estáis para ese partido, Eric?
1: O sea, todavía ustedes saben que a mí me importa mucho el campeonato nacional y todavía nos queda una pasada muy importante el día sábado en el CAP de Talcahuano, 17:30, O'Higgins Huachipato. Como lo dijo Baglio, hay que enfocarse uno a uno, resetear y ponerse en modo liga. Cuesta mucho, yo entiendo.
0: Eso te iba a decir.
1: Pero creo que hay que ir matando
0: los piojos de a uno.
1: Los piojos de a uno. Nos toca Huachipato, foco en Huachipato. Lamentablemente esta llave con Concepción fue de dulce y de agraz. Creo que perdimos a dos jugadores fundamentales en el medio campo, como son Felipe Ogá y Juan Leiva. Y hay que trabajar en entender cómo los vamos a reemplazar. Lo positivo es que O'Higgins encontró un equilibrio con Tomás Avilés. Creo que Tomás Avilés entiende de mejor manera lo que es jugar de volante central en términos de cobertura, en términos de meterse entre los centrales a la hora de defender. Y para ser bien honesto, se cumplió lo que nosotros queríamos con Concepción, que era dejar el arco en cero.
0: Y los dos partidos.
1: Así que se retomó una solidez defensiva. Eran partidos peligrosos. El Nano Díaz juega a contragolpear. Entonces, para mí era muy importante encontrar nuevamente el equilibrio defensivo. Se logró. Anduvieron muy bien la dupla de centrales. Robledo con Garrido, que incluso la tuvo que pelear ahí Garrido con Bobaglio en Conce para que siguieran así. Morales se reinsertó muy bien, porque ya es lo que va quedando. O sea, lesionado Rojas, que poquito había jugado, pero lesionado al fin. Lesionado Brizuela, lesionado Pavé, lesionado Ogás, lesionado Leiva. El trajín de los partidos va haciendo mella en el plantel celeste, y creo que hay que ir partido a partido. Y lo que viene, yo entiendo que todos queremos jugar esa final, pero lo que viene es muy importante, Huachipato.
0: Oye, es un poquito complicado este vaivén de emociones celeste. Estamos literalmente en tres frentes y es difícil restarse de uno e involucrarse en otro. O sea, estamos recién saliendo de una clasificación en Copa Chile donde, como tú lo analizaste, se ganó bien, se hizo una buena llave, se dejó el arco en cero, se ganó los dos partidos, y si lo sumamos a Santa Cruz venimos con 4 triunfos consecutivos. Pero como dijiste tú y también yo ahí caí en la ansiedad de la gran final, pues, así que vamos a saludar aquí al nuevo carita de oso, que se anda moviendo por todos lados de la radio, el director, programador, en el micrófono número 2, el fotógrafo José Osvaldo Navarro Cornejo. ¿Cómo estáis, Pepe?
2: Hola, ¿cómo están? ¿Se escucha?
0: Sí, yo te escucho súper bien.
2: No, bien, acá estamos, un nuevo episodio y un nuevo programa para... No, es que yo no me puedo llegar a sentar como usted, pues tengo que coordinar.
1: Oye, carita de osos dos, pues, ¿viste?
2: No, lo que pasa es que yo soy más eficiente. tengo una duda con un pequeño chicharreo que se escucha, pero no sé si es el equipo o lo audio.
0: Yo no lo escucho, la verdad.
1: Sí, algo se escucha.
2: Sí, porque tú cambiaste tu audífono.
1: No, yo estaba aquí, sí, tomé el audífono acá.
0: Pero es imperceptible. Oye, Bebe, ¿cómo Copa Chile, Campeonato Nacional, Copa de la Liga, clasificación, 13º lugar, una final? ¿Cómo manejamos estas dos semanas?
2: ¿Cómo se maneja estas dos semanas? Yo creo que cómo se jugó el domingo, ¿eh? El domingo se jugó de una forma que no estábamos acostumbrados estos últimos partidos, que fue un poco trabajarlo táctica y técnicamente. En Concepción, mejor dicho, la llave la jugó así. En Concepción fue inteligente, cuando hubo que defender, defendimos, y cuando tuvimos que matar, matamos, que eso es lo que nos pasaba regularmente. Y si fue en el último minuto, mejor todavía. Y este domingo acá, yo siento que también el técnico fue bien estratega y pragmático. O sea, volvió a las convicciones. Era Peña el arquero titular de la Copa Chile, jugó Peña. Volvió Morales, los dupla centrales se mantuvo, en el medio campo Toto Vilés de nuevo fue, no se notó tanto a lo mejor en términos totales la no presencia de Ogás, porque así los compañeros pudieron reemplazarlo, y Castillo apareció como tenía que aparecer, como siempre, y se le suma también lo de Chor, que ahí también se estuvo sacudiendo su mufa. No sé si pasamos tanto altibajo en el partido, y si fueron así, fueron los propios de la situación. Prefiero tener altibajos que tener siempre malo, siempre bueno, porque después lo bueno lo echamos todo de menos y ya nos generamos dependencia de algunas personas. Pero cuando un grupo, ya al que le toque, es capaz de sortear situaciones, me deja mucho más tranquilo respondiendo a tu pregunta de lo que es Copa Chile, de lo que es Copa La Liga y de lo que es torneo nacional, que ya deberíamos este fin de semana ponernos en campaña, motivarnos, ir a apoyar al equipo, porque un partido, no sé si trascendental, pero ya la frase, hay finales, sí, vienen hartas finales porque son 3 puntos importantes.
0: Ahí, Eric, ¿cómo? Claro, porque, bueno, yo también comparto un poco lo mismo. O sea, si bien es cierto, Higgins no fue contundente, no fue avasallador, sí hizo una muy, muy buena llave. Sí ganó los dos partidos. A ratos del partido, muchos ratos yo sentí que estuvo como muy trabado el partido, como que no se sacaban grandes diferencias. O'Higgins lo mantuvo, tampoco fue dominador, pero pegó en los momentos precisos. Entonces, eso habla un poco de quizá una jerarquía o de un equipo importante, que cuando tiene una, te vacuna, como la tuvo en el último minuto, en los descuentos. O sea, no te puedes descuidar hasta el último minuto. Y aquí, cuando el partido estaba un poquito complicado, aparecieron dos jugadas, dos pelotas detenidas, y O'Higgins marcó y cerró la llave. Entonces, se saca mucho positivo para adelante, sumado, nuevamente lo comento, sumado lo de Santa Cruz, 4 triunfos consecutivos. Santa Cruz era como un desde, pero con Concepción en el papel venía mejor que nosotros, entonces fue importante. Entonces, ¿cómo Eric, ahora pasamos de esta digamos, de este un buen sabor a meternos en el campeonato donde estamos complicados?
1: Mira, lo más importante, creo yo, es que O'Higgins defensivamente que era el ámbito que no estaba logrando buenos resultados, tuvo una muy mejor performance. Creo que mantuvo la línea 4, metió Toto Avilés al centro, que ya lo dije, hace muy bien las coberturas. Cuando se va a un lateral, el que baja defendiendo era Toto Avilés, lo vi de lateral izquierdo. En la primera jugada en que se fue Díaz en Concepción, el que estaba marcando por el lado izquierdo era Avilés. Y eso es muy bueno. Otra cosa fundamental es que Chor y los que jugaron por los extremos entienden que entendieron que la función de marca es tan importante como la de creación. En el partido este último con Concepción era muy gratificante ver a Chor bien metido defendiendo. En ningún momento dejaron a Morales en inferioridad numérica para que lo superaran. Y lo mismo por el lado izquierdo. Por el lado izquierdo creo que Tolosa jugó muy bien en los dos ámbitos, muy, muy cerrado. Yáñez también bajaba mucho por el lado izquierdo, por lo tanto las bandas estaban muy bien cubiertas. O'Higgins tenía mucha presencia por las bandas. Estaba Morales, estaba este cabro Bou, por el otro lado estaba Yáñez, estaba Tolosa, estaba muy poblada la zona de los extremos, ¿ya? Que era por donde nos venían haciendo mucho daño. Entonces O'Higgins cambió definitivamente. O'Higgins ya no es el equipo que juega con Ogas metido entre los centrales, Leiva más arriba y con extremos muy ofensivos. Y creo que lo que cambia es que cuando tú tienes el partido 0-0, haces un gol al último minuto en Concepción y ganaste porque tenías el arco en cero. En otras condiciones, cuando nos ha pasado muchas veces que vamos perdiendo 1-0, O'Higgins se vuelca al ataque y termina perdiendo 2-0, o no pudiera, o termina teniendo muchas posibilidades de gol que no concreta. Aquí fue todo como se dice en las bases del fútbol, de atrás para adelante. Pasamos el último gol, en el último minuto el gol en Concepción, nos venimos a Rancagua con esa tranquilidad. O'Higgins manejó el partido, lo mantuvo en cero, cerró el primer tiempo en cero, y cada vez el que tenía que ir a buscar el partido no era O'Higgins, era Concepción. Claro. Y por lo tanto, la tranquilidad que le da al jugador a partir de ahí, llevar a cabo, ejecutar las jugadas preparadas que tiene el equipo, le permitieron terminar ganando. Entonces creo que O'Higgins cambió. Creo que Bobaglio entendió el mensaje.
0: ¿Escuchó Bobaglio?
1: Me escuchó Bobaglio. Siento sí que perdimos dos grandes jugadores. Pero bueno, es lo que nos puede pasar a esta altura del partido, a esta altura del campeonato. Y ya no nos queda espacio para hacer lo que va a hacer Cobreloa. Cobreloa juega con Coquimbo, la llave.
0: Oye, pero juegan octavos de final recién Cobreloa.
1: ¿Juega octavos de final? No va el comandante Salas, manda al ayudante técnico y manda el equipo juvenil.
0: Claro, es que lo que pasa es que Cobreloa se está jugando algo mucho más importante en el campeonato local, entonces es una decisión respetable, claro, votar la Copa Chile, y que paradójicamente se la está votando a Coquimbo, que también es un rival que no viene ahí en el horizonte. Oye, antes de, quiero comentar que estamos ya en el Facebook Live de oioi.cl para ahí que nos sigan, nos quieran opinar. Hay harto que analizar, en el pasado, hay harto que analizar lo que se viene en el campeonato y lo que se viene también en la final de la Copa de la Liga, que no podemos y tenemos que ser ahí súper inteligentes para no marearnos, para ir paso a paso y no que no nos coma mucho la ansiedad. Oye, Eri, mira, yo me acuerdo cuando en los programas antes de jugar la llave con Concepción, cuando estábamos haciendo el equipo, no teníamos grandes diferencias, pero sí había un tema que estábamos en el medio campo, cómo lo conformábamos, y ahí estaba entre medio Chor, que era como, creo que tú decías, Chor, en vez de, por ejemplo, un Ravel o un Tolosa, pensando en que tú justamente estáis de visita y quizás tenéis que resguardarte un poquito. Y pensando ahora en Huachipato, haríamos lo mismo, ¿no? O sea, modificaría ahí el equipo el domingo. Obviamente vamos a tener que modificarlo sí o sí por la baja sensible de Juan Leiva, pero cambiando quizás los nombres, no el planteamiento, o sea, quizás un medio campo un poquito más contenido, pensando en que, no sé si un empate sea algo malo, yo creo que no sería tan trágico perder, o sea, empatar en Talcahuano.
1: Mira, claramente lo importante nuevo es mantener el arco en cero, o sea, si O'Higgins se mantiene sólido en cualquier rato, y hoy día tenemos la bendición de que Arnaldo está...
0: Pero que está suspendido, va a
1: Huachipato. Está encendido, ¿ya? Y
0: está suspendido.
1: Está suspendido, claro. Tenemos ya de vuelta a Ravelo, tenemos con harto carrete a Tolosa. Chor, es extraño porque Chor como que en el medio campo también engancha bien, como que yo lo había descartado totalmente después cuando lo vi jugar de extremo por la derecha, pero ahora enganchado con la pelota.
0: Tiene harto despliegue.
1: Tiene harto despliegue, entonces
0: y,
1: como
0: y
1: que...
0: apoya, y de hecho hay algo que yo creo que Bow no hace, que, o si lo hace, pero más casi como de presencia, siento yo, que ir a posicionarse a hacerle la segunda al lateral, en este caso por el lado derecho. Bow yo siento que quizás no acompañó mucho al lateral izquierdo, pero sí siento que Chor hizo más el tándem, que es lo que yo también comentaba hace un par de semanas atrás, cuando recién estaban llegando estos nuevos, donde yo sentía que no tenían las mismas características de los que se fueron, entonces como que no estaban acoplados al engranaje del equipo en cuanto a movimiento, porque nadie va a decir que Bow no tiene cualidades, pero siento, y de hecho Tolosa sí se ha adaptado bien, Chor se está, como decís tú, se está reinventando en este poco tiempo, pero todavía me falta encontrarle la posición correcta a Bow. ¿Cómo juega O'Higgins? No como que él no es un buen jugador.
1: No, mira, yo también creo que Bow es un aporte, tiene harta visión, tiene harta visión de juego y harta se intenta conectar harto con sus compañeros.
0: Pero a mí me pasa, yo siento que ralentiza el ataque de O'Higgins.
1: Sí, pero hay algo que tú dijiste que también es importante. La presencia de Bow inhibe al defensa del equipo contrario a irse.
0: Sí, puede ser.
1: Porque el lateral izquierdo de Concepción no se animaba a dejar a Bow ahí.
0: Claro, le dais espacio y te puede meter un buen pelotazo.
1: Entonces, yo no sé si eran instrucciones Lano Díaz o era que la presencia de Bow lo tenía frenado.
0: Claro.
1: Mira, en general creo que es una bonita tarea que tiene por delante Bobaglio. Yo sé que dijo que no era centro delantero, pero a mí me gustaría verlo centro delantero. Y ahora que no está Castillo, podría ser una oportunidad.
0: Yo también pensaba eso, pero si me preguntáis a mí, yo creo que no va a jugar de centro delantero el sábado. Va a jugar vecino.
1: Va a jugar vecino. Sí.
0: Creo yo.
1: Mira, pero no me complica. A mí lo que me sí tiene que ser, tenemos que jugar con el Toto Avilés. Creo que Tolosa cumplió por el lado izquierdo, no lo sentí como alguien que, por el contrario, cada vez más integrado al equipo, con sus compañeros. Creo que el pase que le dio a Castillo en Conce, yo creo que lo subió mucho anímicamente.
0: Sí, totalmente.
1: Lo subió mucho, porque venía así como que no.
0: Pero yo siento que no venía mal Tolosa, desde cuando empezó a jugar, por ejemplo, con Recoleta en Santiago, que se notaba que el compadre tenía un... Mira, yo lo he dicho varias veces, los refuerzos no son Panchito González, no son Sarrafiore, pero sí siento que Tolosa se parece harto al juego de Sarrafiore particularmente. Ya, que llegó el gerente, el dueño, el número uno, así que...
1: Oye, ¿y información de las lesiones de Leiva, de Ugaz?
0: Están esperando la evaluación. Por ejemplo, Brizuela, entiendo que ya está de alta.
1: Ya.
0: Ogas, yo creo que para este fin de no llega. Leiva, yo creo que tampoco. Y quizás para la final ya en 2 semanas más. Así que.
1: Pucha, yo cuando vi a Leiva que comenzó ese carrerón que se pegó hacia atrás.
0: Yo creo que estuvo de más.
1: Yo creo que no era necesario. No era necesario.
0: Creo que fue un tema mental ahí, que no pensó, dijo, ¿para qué? Si ya vamos ganando 2-0, va a terminar el partido en cualquier minuto, y quiso pegarse así como la última patriada para los aplausos, y ahí...
1: Yo creo que Juanito Leiva está jugando a concho, y ahí quizás faltó la visión de Bobaglio, de él, a ver, no sé... con los cambios, a ver...
0: Bobaglio dijo en la conferencia, dijo que sentía esa como culpa porque él no sabía si sacar a Leiva o sacar a Castillo. Y prefirió sacar a Castillo en vez de Leiva.
1: Y Castillo ya está suspendido.
0: Quizá Castillo no hubiese necesitado hacer ese esfuerzo en la última jugada, pero con el día del
1: bueno,
0: lunes.
1: Ya está. Hoy día creo que O'Higgins va a tener que ir con lo mejor que tenga a Talcahuano. No se puede guardar nada. Y después se nos viene una final bonita, en donde ojalá lleguemos con el máximo cantidad de jugadores disponibles para armar ese equipo. Y las finales son partido aparte. O sea, independiente quien juegue, tú cuando juegas una final, entiendes que tienes que jugar a dar todo. Y por lo tanto no me preocupa tanto la final, sino que me preocupa que hagamos un buen partido en Talcahuano, y salir bien parado de la final para jugar con Cobresal a la vuelta, porque se viene duro. Tú dijiste dos semanas duras.
0: Ahí que yo creo que si O'Higgins por lo menos no pierde con Huachipato, va a llegar con un envión gigantesco a la final. Ya vendría con cuatro triunfos consecutivos, un buen resultado en Talcahuano, va a trabajar de otra forma, y Coquimbo no viene tan bien, o sea, nosotros tampoco veníamos bien. Yo creo que igual va a ser fuerzas parejas, pero yo creo que O'Higgins en estas últimas semanas por lo menos está agarrando una consistencia que no la tenía. Y que es lo que dijimos la otra vez, ¿te acordáis? Que si perdíamos con Audax iba a ser un mes súper complicado,
1: horrible de estar.
0: Claro, y así pasó, y ahora sería al revés. Pues si ya venimos con cuatro triunfos consecutivos, sacando un buen resultado en Talcahuano, la mente, la motivación sería totalmente diferente.
1: Mira, fíjate que Chor entró con todas las ganas, y ahí en la jugada previa al gol, previo al gol de Chor, que fue un tiro.
0: Un mano a mano,
1: y Chor hizo lo correcto. Chor hizo lo correcto, se fue directo al arco, se perfiló, le pegó lo que había que hacer.
0: Y fue buena intervención del arquero.
1: Y el arquero se la achicó bien y la hizo bien. Yo la miraba varias veces la jugada y dije, no había por dónde. O sea, yo no vi que pudiera hacer otra cosa, porque perfil de un derecho por el lado izquierdo, te queda la jugada, era esa era la jugada, o picarla, pero ya no, era. Yo creo que hizo lo correcto, hizo la jugada correcta. Y después sobre la misma entra con todas las ganas y le pega un frentazo de lleno. Entonces, esa actitud del jugador me deja tranquilo.
0: No, y la celebración también, pues si la celebración fue así como tan...
1: emotiva.
0: Tan emotiva, así como, puta, por fin. Se sacó la mufa, de hecho ahí el Pepe sacó una foto donde estaba como sacudiéndose ahí la mufa que quizás se la autoimpuso él, también a lo mejor... fue autocrítico y sabía que íbamos a esperar mucho más desde el minuto uno. Entonces, a lo mejor él también se autoimpuso esa exigencia y sentía que ahora ya estaba respondiendo. O sea, recuerda que Chor creo que fue el primero que jugó de los tres. No sé si entró junto con Bou o Bou después entró en el otro partido. Pero el primer partido Chor fue el titular, se bajó del avión y fue titular. Entonces empezó a perder un poquito de protagonismo por su propio desempeño. Aquí el que entrega o se mantiene la camiseta del mismo jugador. Pero siento que ahora sí se creyó que estaba rindiendo. Así que también es súper importante para el grupo, lo mismo de Tolosa, como decís tú. Así que yo creo que, insisto con que si sacamos un buen resultado en Talcahuano, vamos a llegar bien prendido a la final.
1: Vamos a llegar con la moral alta. Mira, Chor tenía una mochila bien pesada, que era reemplazar a Panchito González. ¿Ya? A mí lo que me deja tranquilo, que salió Panchito González y hoy día el que hace los goles es Arnaldo.
0: Claro.
1: ¿Ya? Pero me deja más tranquilo que O'Higgins durante todo el año ha sido un equipo que se ha generado muchas ocasiones de gol. Yo creo que en esa faceta del juego no tenemos el problema. El problema lo tuvimos atrás, cuando defensivamente no fuimos equilibrados. Fíjate que con Boca, acá en Rancagua, le hicimos un partido correcto, le ganamos 1-0. En Buenos Aires, si no es por el error ahí que tuvimos puntual, también hubiésemos cerrado ese partido en cero. Entonces, O'Higgins retomó esta solidez defensiva de una manera diferente.
0: En la Copa Sudamericana no hicieron ningún gol en Rancagua.
1: No hicieron gol en Rancagua, creo que retomamos eso. Y por lo tanto, a partir de que no nos hagan goles, de que mantengamos esa solidez defensiva, el equipo genera oportunidades. Y a pesar de que, como dije, en algún momento todos los goles eran de Panchito González, se fue Panchito, apareció Castillo con más fuerza, Vecino hacía a los vecinos, ha hecho goles también. Sí, con Santa Cruz se pasó un gol ahí a los goleadores.
0: Que yo creo que esa es la característica de Vecino. Si a lo mejor nosotros lo medimos mal, y igual somos un poco injustos con él porque es su primer semestre, su primer año, perdón, y el viejo igual ha hecho, lleva como 8 o 9 goles, pues entonces...
1: No, sí, han dado, pero claro, o sea, lo comparamos con Castillo, que lleva 4 o 5 años acá, y claro, lo hemos esperado un...
0: Castillo lo esperamos tanto tiempo, y de hecho el semestre pasado Romero jugó un semestre, hizo como 8 o 9 goles y casi lo llevamos al mural. Entonces ahí la barra, lo que sí le juegan contra Vecino es que no tiene esa capacidad de pelear con los centrales entre el cuarto de cancha, en esos pivoteos que tiene Castillo arriba. Entonces ahí es donde la gente lo juzga, pero dentro del área, dentro de las pocas ocasiones que ha tenido, igual ha marcado harto.
1: No, yo siento que el equipo tiene alternativas. Está Ravelo de vuelta. Ravelo, un jugador que tú le podés pasar la pelota, y Ravelo en el fondo lo que hace es defender con la pelota.
0: Claro.
1: Porque él la tiene, la distribuye, la va a buscar de vuelta. Entonces no es un jugador que la vaya a perder fácilmente, que es lo que me pasa con Tapi y con Godoy. Tapi y Godoy son jugadores que pierden la pelota muy fácil.
0: Sí, claro.
1: Al contrario, Ravelo es un jugador que normalmente la tiene, la juega con calidad, y nos permite sostener los partidos a partir de la tenencia. Así que yo tranquilo a partir de que mantengamos la solidez defensiva.
0: Oye, vamos a saludar aquí a nuestro también amigo participante con tertulio, don Rafael Peña. ¿Cómo está, Rafita?
3: No suena.
0: ¿Me escucha, Rafita? Ahí parece que tenemos los gerentes aquí, están.
1: Oye, tenemos dos chamoyas aquí tratando de. Oye, ¿sí o no? La mejor foto fue la que saqué yo al Pepe, ¿no? Le saqué 4 fotos precisas al fotógrafo.
0: 470 fotos, y la que puso principal es la de él.
1: La de él. No.
0: Oye, y también invitar a los amigos que nos sigan en las redes sociales, en Facebook, en Instagram, oioi.cl, para que vayan a ver también las fotos de los partidos de Concepción. Con también en la ida y vuelta con Concepción, con Santa Cruz, donde hay harta gente. Había una foto, no sé si la viste, había una foto muy buena, y era como una familia, que era una, no sé, un niño con su mamá y papá, o dos adultos, y estaban los tres celebrando así como Arnaldo cuando celebra.
1: Ah, sí.
0: Muy buena esa foto, así que si conocemos no. a la persona ahí que nos comenten y.
1: En general.
0: ¿Ahora sí? A ver, espérese. ¿Qué
2: quiere
0: usted?
2: Rafa, me escucha, ¿no? Espérame. Escucha cómo se escucha, ¿no, Rafael? No escucha.
0: Rafa Peña, ¿no escucha?
2: Ya, no importa, no, ahí vamos a seguir haciéndolo. Tranquilo, papito.
0: Ya nomás. Sigamos entonces analizando este. Mira, Eric, 20-30 horas, Estadio Monumental, nuestros próximos rivales de Copa Chile, el ganador de Colo-Colo con Puerto Montt. En la ida ganó Colo-Colo 1-0 de visita, así que parte el segundo partido con la ventaja. Ahí justamente la señal de la tele dice, el ganador de la llave se enfrentará a O'Higgins en semifinales. Fecha para esa semifinal, no hay ni por si acaso idea, no nos vayan a meter ahí entre medio la próxima semana, espero que no, creo que no. Pero se viene el rival, lo más seguro es que sea Colo-Colo.
1: Oye, que... pero mira, yo quiero analizarlo de la llave con Colo Colo desde el punto de vista económico. Creo que O'Higgins ha hecho un negocio redondo este año. Clasificó una, dos, tres, cuatro etapas de las Copas Internacionales. Estos partidos con la Copa Chile están cobrando entrada adicional. El partido con Colo Colo, hay televisión, hay entrada.
0: Tenemos más plata que el país ahora.
1: Tenemos más plata que en toda la administración de Abumor. Entonces, esperaría yo que se activaran algunas renovaciones. A mí ya me preocupa que se activen algunas renovaciones, los jugadores se empiezan a poner nerviosos.
0: Pero hay hartos jugadores ya que están renovados. Me acuerdo la rápida, bueno, los canteranos, Faunde, Tapia, Ogas, creo, Carabalí, Pavés, también. Estaba afuera, yo recién lo bajé, estaba al aire. Nos falta, creo que Castillo, bueno, Tolosa, creo que Tolosa y Chorce, que vienen por más tiempo de este semestre, Bow no. Pero yo creo que aquí hay que analizar bien, pues, o sea, invirtiendo, haciendo un buen trabajo, dan fruto. La planificación de este año fue con números claramente no esperados, sobresalientes. Entonces ahí es lo que habíamos hablado hace unos meses atrás, donde decíamos, ¿qué va a hacer el club con esta plata? ¿Va a pagar deuda? ¿Va a hacer retiro de utilidades? ¿Va a reinvertir? ¿Va a potenciar el fútbol joven? ¿Va a invertir en el primer equipo?
1: Yo te lo digo porque, para muestra un botón, en Concepción ya se está hablando que llega Paqui. Yo no sé cómo lo va a tomar eso el Fernando Díaz, yo creo que no le va a caer para nada bien.
0: Efectivamente.
1: Vidal en Colo Colo ya está metiendo bulla porque no le renuevan y que él va a seguir donde sea. Gary Medir lo escuchaba también diciendo, no, me gustaría seguir, pero no sé qué es lo que va a pasar en adelante. Creo que hay un grupo de jugadores que deben tener tranquilidad de seguir en O'Higgins.
0: Yo creo que ya hay una base, o sea, independiente del resultado del fin de año, no se va a desarmar el equipo entero.
1: O sea, si tú me decís, vamos a jugar.
0: Tú querías sacar a Boba,
1: si tú me dices, vamos a llegar a la semifinal de la Copa Chile, vamos a estar en la final de la Copa de la Liga, nos va a echar Boca de la Sudamericana para afuera. Era inimaginado. O sea, con lo que ya tenemos, creo que tenemos que quedarnos por pagado. Esta cuestión no es el Real Madrid, no es el PSG.
0: O sea, lo único que nos falta es salvarnos ya matemáticamente el descenso para evitar cualquier suspicacia o mal comentario, pero...
1: Por eso, eso, los dos partidos que vienen son importantes con Huachipato y Cobresal, pero yo me doy por pagado, o sea, no soy quien para ir a exigirle que ganemos la Copa Chile o que salgamos campeones de la Copa de la Liga. Sí, creo que estamos en una final y las finales son diferentes y hay que jugársela toda por ganarla. Pero tampoco voy a crucificar a nadie si no la ganamos, ¿ya? Lo que me preocupa, como lo he dicho en varias oportunidades, que O'Higgins juegue bien, que sea ordenado defensivamente, que sea sólido y que empiece a sumar en el campeonato nacional para no pasar penuria ni estar sufriendo las últimas fechas.
0: Oye, ahí todavía nos queda harto por comentar, por analizar. También a la gente que nos quiera escribir al más 569-50-29-1592. 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
1: Oye, contarle a la gente que se están haciendo los esfuerzos técnicos aquí en nuestros estudios para poder sostener al aire la señal del Facebook Live y también tratar de conectar al Peña por WhatsApp, lo que sería muy bueno porque en adelante nos permitiría poder hacer esas mismas conexiones. está Carita Oso full conectado, pero Carita Oso, yo también quiero que él nos comente, que nos cuente cómo ha vivido.
0: Vamos a la pausa y a la vuelta esperamos el análisis del Pepe y de Carita de Oso.
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0: 0-0, 4 minutos. Mira, se abre. ¡Oh! ¡Qué buena barrida de Arturo Vidal! Ahí sí. ¿Todo bien? Ah, ya, perfecto. Como te decía, Eric, está jugando Colo-Colo. Está la cancha ya inundada. Los 4 minutos. Va a ser esto un barrial. ¿Qué nos importa a nosotros? Porque sería nuestro próximo rival en Copa Chile. Pero volvamos a nuestra
1: corazón de Vidal, ¿eh? Porque Roja jugó como si la cancha estuviera perfecta.
0: Mira, como si la cancha estuviera perfecta, dice ahí en la tele. Oye, pero claramente
2: no es así. No tengo.
0: Si estoy.
2: Sí, es que no tengo retorno. Bueno, como tú dices, está jugando Colo-Colo. 5 minutos en el Estadio Monumental. Veo a Correa, veo a Vidal, veo a Bolao. Creo que Colo-Colo está jugando con equipo con varios titulares, pero la cancha y el diluvio es fenomenal. O sea, está lloviendo, como dijiste tú, a cántaro. Ya se ven varias pozas en el arco, en el área de Colo-Colo. Vidal barriéndose como pato en el agua. Yo no sé qué de bueno pueda salir de ese partido. Lo mejor que podría hacer es que
0: se lesionen todos.
2: Que se lesione Vidal, que se lesione Correa y que clasifique Puerto Montt.
0: Me gustaría ir a Puerto Montt. Me gustaría, no por tenerle miedo a Colo-Colo. Es más que todo, bueno, es súper peligroso y es súper feo ir al Estadio Monumental, sobre todo en el sector de visita. Encuentro el estadio sí es bonito, grande y todo lo que queráis, pero en el sector de visita literalmente es una cárcel, así que yo creo que mucha gente, yo siento que es donde menos gente de O'Higgins va al Monumental, por lo mismo, por la inseguridad, por la incomodidad, no así por ejemplo como fue la visita con Católica, lo que sería ir al CAP. También el CAP es un muy buen estadio para ver fútbol, ni hablar de Concepción. Sería bonito ir a Puerto Montt, estadio que está O'Higgins, me parece que no ha jugado desde que reinauguraron el estadio Chincueo. Yo me acuerdo una foto que tengo con el chancho ahí, el que ponía al lado del arco. Así que sería bonito volver a Puerto Montt en Copa Chile o Puerto Montt jugando en primera división, pues no pensando que O'Higgins se vaya a la vez. ¿Cómo estamos para el sábado 17:30 horas, estadio CAP de Talcahuano?
2: Oye, habría que ver el reporte del clima, cómo va a estar en Concepción. Usted, don Rodrigo, que tiene contactos por allá en la octava región, porque
0: tenemos ahí un enviado especial.
2: Tenemos un enviado especial. Tenemos una corresponsal. Una corresponsal. Porque mira, imagínate lo que está haciendo este partido Colo-Colo y lo que podría hacer el partido Higgins con Huachipato el fin de semana, porque por lo menos en la zona central siento que está pronosticado que llueva toda la semana. Y claro, las condiciones del estadio, de la cancha, van a afectar.
0: Mira, Talcahuano va a llover hasta el 3 de enero. Así que prepárate. Lluvia hoy, miércoles, jueves, viernes. Mira, el sábado el único día que no va a llover, pero el miércoles 95% de
3: probabilidad. Ya, pero aquí sigue lloviendo.
0: Ahora sí.
2: Ahora sí, Osito. Ah, te escuchaste.
3: Está lloviendo fuerte aquí. ¿Cómo están? Estamos aquí afuera en la Plaza Solidario ahora. Está lloviendo fuerte, sí, mío. Hay que andar con la boquita bien cerrada. No,
0: pues no. Oiga, Panchito, fue a ver si estaba lloviendo en la esquina. ¿Cómo estaba?
3: Sí, pero ahora voy al otro lado de la plaza a veces que está lloviendo. Cualquier cosita yo le aviso.
0: Ahí y si anda por ahí, pasan del tío Manolo a pedirle una rica papa frita.
2: Y una sopa y pilla, Osito, por sí, favor.
3: Sí, ya lo pensé.
2: Sopa y pilla.
3: Estuve buscando sopa y pilla conmigo.
4: Siempre quise decir esto al aire. Ándale a la esquina si está lloviendo, porfa.
3: Ya voy al tiro, espérame, voy y vuelvo.
0: Oye, entonces, Eric, claro, va a ser una cancha complicada, resbalosa, pesada. Entonces también ahí no es un lugar donde O'Higgins esté acostumbrado a hacer un buen fútbol, ni como se está viendo ahora, por ejemplo, en Santiago. Así que yo sigo apostando a que hay que... Si me dices que firmemos el empate antes de jugar, yo lo firmaría. pensando en todo el. Pensando en que después, volviendo al campeonato nuevamente, le ganamos a Cobresal y ya ahí prácticamente no. Matemáticamente la opción está, por eso hay gente que todavía habla del descenso. Matemáticamente estábamos más cerca del descenso que de Copas Internacionales, pero yo creo que O'Higgins tiene fundamentos para mantenerse en primera división. Oye, saludamos aquí al señor Freddy Eduardo Navarro Soto, que nos está escuchando. ¿Se escucha bien ahora?
2: Yo creo que, lo decía, tenemos un conjunto lesionado. Entiendo que Brizuela ya está entrenando con normalidad. Por lo menos los partes médicos no lo he visto últimamente. Lo de Pavés fue un E15 grado 2 y no fue hace tanto tiempo. Es como que jugamos tanto que pareciera que fuera harto tiempo, pero son 2 semanas, 3 semanas las que lleva fuera Pavés.
0: Y lo bueno es que Leandro Díaz, siento que no lo ha hecho extrañar tanto todavía.
2: No, ha estado jugando un buen nivel. Lo que sí sería interesante saber qué fue en definitiva lo que tiene Leiva. Hoy día vi una publicación de Juanito Leiva en Instagram en donde decía que las cosas malas le habían llegado en el peor momento y claro, él podría pensarlo así. Mira, gol de Colo-Colo, Javier Correa, minuto 10 en el Estadio Monumental.
5: ¡De Colo-Colo! ¡La experiencia de Correa! ¡La para Colo Colo!
1: Muy buena pelota que abre Correa justamente con su pierna.
0: Yo creo que ya la llave se empieza a sentenciar, Eric. O sea, ya tenemos, podríamos decir que, salvo que pase, mira, un cabezazo ahí a lo Arnaldo.
2: Oye, Arnaldo ha sonado toda la semana para la selección chilena. Análisis en todos los medios.
0: Lo que pasa es que los medios santiaguinos particularmente ven los puros goles y ven vieran el Arnaldo de los 2 años y medio más o menos hacia atrás, ni siquiera se le ocurriría llevarlo a la selección. Ahora, dentro de todo, tampoco en la selección hay mucho donde poder elegir, así que también agarra fuerza esa
2: opción. Este cabro que está jugando la selección chilena, Tapia se llama, ¿cierto?
0: Gonzalo Tapia.
2: Vino a jugar por San Pablo.
0: Correcto.
2: Y de verdad que no era más que Arnaldo, ¿eh? Yo hago esa comparación,
0: De partida Tapia todo es 9.
2: Pero lo tienen jugando 9.
0: Entonces ya, ¿cuál es el problema? El que se le ocurre inventar algo equivocado, o el jugador que siempre... Todos los jugadores dicen, no, yo juego donde sea, y en la interna saben que si lo ponen en otra posición no va a andar bien, pero va a querer jugar igual porque todos quieren jugar.
2: Oye, caso aparte de la selección chilena, caso aparte, o sea, yo reflexionaba hoy día que creo que nunca habíamos estado tan mal, nunca. Me cuesta pensar en una selección que no tuviera figuras, que no tuviera gol, que anduviera tan mal.
0: Yo, mira, el partido con Estados Unidos, vi segundo tiempo, creo, con suerte. Me preocupé de tratar de ver a Faunde y los demás. Oh, mira, un pisotón ahí. Lo único que me interesa es que Faunde juegue y que vuelva luego. Tampoco, bueno, salvo cuando expulsaron a Morales, ahí quizás se extrañó un poco Faundes, pero ahí hemos podido compensarlo de buena forma. Recuerda, Eric, que de la línea titular, la línea de 4 defensores, estamos jugando con un titular.
2: Entre comillas, sí.
0: Hemos podido compensarlo de buena forma. Recuerda, Eric, que de la línea titular, la línea de 4 defensores.

0: Monumental. Colo Colo gana 1-0, 2-0 en el global, por lo que ya se está perfilando como nuestro próximo rival en... ¿Qué le importa a Boca esto? En realidad, ¿qué sería nuestro próximo rival? Si no fuera de esa forma, me importaría súper poco lo que pase con el equipo.
1: No nos importaría nada, no nos importaría nada. Ahora, el tema es con O'Higgins. Como tú dijiste, de la línea de cuatro tenemos prácticamente el 75% de jugadores alternativos, pero que están dando muy buen rendimiento. Y nos va a pasar de nuevo, Rodrigo, lo que en alguna vez comentamos. Va a estar Brizuela. ¿Sacamos a Garrido?
0: Buena pregunta.
1: ¿Se la hacemos de nuevo?
0: Yo creo que Boaglio lo va a sacar. ¿Qué opina usted, señor fotógrafo?
2: ¿Yo? Ahí sí. Oye, primero que nada, pedir las disculpas a la gente que está viéndonos por la página web y por el Facebook, porque estamos haciendo unas pruebas, como bien explicaba Leri, y la idea es tener el micrófono abierto para transmitir, aparte de la página formal de la radio, nosotros transmitir por nuestro Facebook y aparte dejar una línea para que podamos incluir gente y nos llame. Así que en eso estábamos. Tenemos un tema que lo vamos a mejorar, pero ha sido bastante bonito el aprendizaje. Con respecto a las fotos, yo la verdad que quiero sacarme el sombrero y mandarle un saludo gigante a toda la gente que estuvo en la galería 16 el día
0: domingo.
2: El día domingo, porque no sé, por esas cosas de la vida, dije, voy a ver si puedo pasar para allá, y pasé con mi implemento todo, y la gente, la verdad que un 7 la recepción, todas las familias, por no decir todas, porque fueron todas, me pedían una foto, me preguntaban por la página, ahí subieron una cantidad de seguidores increíble que no nos conocían, entonces me quedo con la buena onda, la disposición y esa es la palabra correcta, la buena onda, porque todos estaban como bien motivados, y eso a la larga después se vio en el espectáculo que vimos por fin.
0: Y recordarle a la gente que puede ver las fotos post partido de O'Higgins en nuestras redes sociales, en Facebook y en Instagram, en oioi.cl, las fotos de José Navarro con nuestro equipo auspiciador Aucamar y Cordelab también, que nos apoyan en esta iniciativa.
2: Sí, estamos en hartas cosas, justamente también lo quería mencionar. Esto es, ¿cómo se dice? Sin, por amor al arte.
0: Sin fines de lucro.
2: Sin fines de lucro, los equipos que contamos, los tiempos que designamos, todo lo hacemos con mucho cariño, porque estamos en una parada de seguir creciendo y alentar y traspasar lo que es el ser O'Higginiano, el ser celeste. Gracias, hemos estado en casi todos los partidos ahora, afuera, de local hemos estado en todos, y un aprendizaje bastante importante, así que ordenado también las redes sociales, carita de oso, para que después no digan el fotógrafo malo, no sé, todavía no aprende a pegar logo, así que las fotos que vean en el día a día son de carita de oso. Lo voy a tirar por tal, ya que fue a comprar pavo donde el tío Manolo, también aprovecho para mandarle un saludo y un cordial saludo.
0: Y le tenemos un espacio.
2: Y aquí hay un espacio para usted, micrófono 2. Oye, y ¿cómo? Estamos justamente cambiando la imagen, que la queremos cambiar ya hoy día. Vamos a formalizar y a precisar y agradecer a los auspiciadores que tenemos hoy día, que ya se unió formalmente Cordelab, que vino el otro día nuestro amigo Kine a darnos todo lo que era la charla y todo lo que era Mercurino, todo lo que era el mundo este, que también pudimos ir a verlo y han tenido una muy buena onda con nosotros con respecto al apoyo.
0: Hoy día los futboleros, los padeleros, los tenistas, los runners, está especial el día para ir a hacer una preparación a un gimnasio bajo techo.
2: De hecho, hoy día estaba viendo que había un señor mayor, para no decir un viejo, mayor, que estaba recuperando de un tratamiento de desgaste, que es lo mismo que un poco le pasa a tu albóndiga guata. También pues, el funcional, el personalizado, bien. Así que es un mundo que estamos conociendo y viendo. Y contento de que nos estén apoyando en este proceso. Y obviamente a Uscamar también, que ya estaba con nosotros. Pero ya también lo estamos incluyendo, haciendo links. Porque ya estamos en otro proceso de difusión que busca solamente mejorar esta conectividad entre los celestes y... Y lo peor, y voy a pedir disculpas públicas, y ojalá me esté escuchando, y si me están grabando le digan, quiero pedirle disculpas públicas a Arnaldo Castillo por todo lo que se pudo haber...

0: haber dicho en este programa, Arnaldo, yo siempre te defendí, pero es un tipazo como persona. Aparte de goleador, es un tipazo. Ha tenido una disposición y una paciencia increíble para posar, para comentar, una sonrisa, una buena onda. Así que no importa que seas malo, Arnaldo, eres un tipazo, de verdad
1: te lo comento. Y yo creo que ahí Eric
0: va... Siempre te defendí yo, Arnaldo.
1: Ahí Eric va la mente de Arnaldo para dar vuelta a una situación de gente como el Pepe, que lo mataba semana tras semana, y ahora que está bailando con la bonita, como se dice, el hombre va a sacarse una foto con él. Entonces ahí Arnaldo tiene que tener un temple de acero para no contaminarse con este tipo de actitudes. Yo cuando vi la foto dije, ni Judas se atrevió tanto. El Pepe ahí pidiéndole foto a Arnaldo. Pero también hay que ser justos. Pues ahí nosotros quizás con nuestra opinión un poquito no tan objetiva, porque dentro de todo somos un grupo de hinchas que queremos que siempre O'Higgins gane, guste, golee. Y a lo mejor no somos lo suficientemente objetivos, tratamos de serlo, a veces no lo conseguimos. Pero cuando el jugador anda bien, todo bien, y cuando el jugador no anda mal, hay que decirlo también. O sea, así esta historia.
2: Pucha, yo creo que primero que todo, siempre intentamos hacer las cosas con respeto. Creemos que es una crítica al futbolista, a su desempeño dentro de la cancha. Y nosotros, y me consta, y es una de las cosas que nos caracteriza, no nos metemos con la familia, no nos metemos con Arnaldo, papá, hermano, tío. Intentamos mantenerlo bien al margen y centramos nuestras críticas siempre en lo que tiene que ver con lo futbolístico.
1: En todo lo de adentro de la cancha. Y lo que puede ser de fuera de la cancha es porque los jugadores igual... ellos son profesionales y trabajan con su herramienta de trabajo, su cuerpo, y su cuerpo se tiene que exigir al máximo. Entonces cualquier desviación, cualquier cosa fuera de los estándares también es mal visto. Pero y hemos sido también súper justos. O sea, por ejemplo, hace años que O'Higgins no, y este plantel, el plantel del año pasado también, se ha caracterizado por el profesionalismo. O sea, hace años que yo, desde chico, que siempre los rumores de que este jugador aquí, que este otro acá, que era bueno para disco, para todo esto, pero particularmente estos planteles no. De hecho, creo que en más de una oportunidad ahí lo conversamos. O sea, estos jugadores merecen pegarse un asado, merecen pegarse un buen carrete, porque este año lo que 53 partidos creo que llevamos esta temporada. Entonces también es necesario yo me alegro cuando les daban días de vacaciones, porque se lo han ganado. ¿O no, Pepe?
0: Sí, así que yo quiero solamente eso, agradecer a toda la gente y de pie a la gente de la Galería 16, Antigua Angostura, que por la disposición y la buena onda, de verdad que me vine recargado de muy buena onda. Y después cuando me devolví para entrar ahí por el sector de la principal, ahí venía llegando Don Freddy y ahí se ganó un primer plano solito. Qué suerte encontrarse con el papá, y justo cuando venía llegando a la hora, ya falta él nomás para que empezara el partido.
1: Así es, yo llegué segundo antes de que...
0: Y el otro, que no sé dónde estaba, supongo que tiene que haber ido a la galería a visita por el precio de la entrada, porque no lo vi en su asiento correspondiente, y después me llegaba una foto que me estaba paparaseando. Pero
2: las mejores fotos del día domingo fue la que le saqué al Pepe, porque fue la que subió con corazones, con todo. Sí, fue la primera que subió.
0: Sí, porque por eso fue una buena captura, pero no te vi. Así que
2: estaba en Andes. Me fui a sentar a Andes porque la Flo no fue, tenía una actividad del colegio con unos compañeros, entonces me quedaba más cerca ahí a Andes, y de flojo me fui para Andes.
1: Oye, no, bueno, dentro de todo lo que se viene de estas próximas semanas, se viene cargado, sigue ganando Colo-Colo 1-0, que se convertiría en nuestro rival en semifinales. está la final de la Copa de la Liga, confirmado horario, lugar, rival obviamente, y también se nos viene el campeonato. O sea, en estas dos semanas estamos jugando en tres frentes, donde en uno estuvimos muy bien en el campeonato local nacional, que es el más importante de todos. Estamos ahí en una situación media delicada, pero yo creo que vamos a salir adelante. No sé, Pepe, que no analizamos en profundidad el partido, no pusimos nota, pero a grandes rasgos, ¿cuáles fueron tus buenos, tus malos, cuál fue tu sensación de la clasificación?
0: Mi sensación fue a nivel general, como lo mencioné al principio, ese altibajo que mostró el equipo, tanto en jugadores como en funcionamiento táctico y técnico, fue el que me gustó. No, obviamente goles son amores, el golazo de Chork me hizo recordar al gol de Insarrable en Salvador, que nadie sabe dónde apareció y me dio un testazo que dejó sin opción al arquero. Pero el equipo, no sé, siento que jugó inteligente, que cuando se estaban jugando mal se ordenaron, Tolosa también. El único no inteligente, siento yo, lastimosamente, fue Juan Leiva, que en el minuto 91 se pegó un pique. Bueno, a esta altura de la vida somos todos generales, pero innecesario, que le significó, ojalá no sea más que una molestia y lo podamos tener de vuelta porque es un tremendo jugador. Pero yo, cuando ella empezó a correr, yo mismo grité, párate.
2: Todos pensamos lo mismo, todos dijimos, no Juan.
0: Juan era más valioso que la jugada.
2: Exactamente.
0: Entonces, pero yo creo que eso, el resto, insisto, se notó un ambiente cálido, ameno, muy buena onda toda la área. Que se mantenga el equipo también, se han fijado regularmente, ya se está despidiendo de manera más formal y un poquito más extensa con la barra.
2: Que volvió la barra.
0: Sí, y como les digo, estas son las cosas que suman. Ahora, con todo el sábado, porque creo que es un partido interesante que tenemos que resolver de buena forma.
1: Así es. Eric, el jueves entonces vamos a armar el equipo del sábado, vamos a tener más claridad de las bajas, qué jugadores vamos a tener disponibles. Así que nos estamos despidiendo. Se viene el late con el gran Franco De Vita, así que los dejamos cordialmente invitados también para el día jueves, 21 horas. A través de la radio Bienvenida, hablemos de O'Higgins. Muy buenas noches a todos y nos vemos.
0: Nos vemos. Adiós.
2: Buenas noches.
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2: 9 de la noche.
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4: El Minbu finaliza este jueves las postulaciones al subsidio de arriendo para personas mayores y con discapacidad. El aporte cubre hasta el 90% de la renta mensual, no exige ahorro previo y permite postulaciones tanto individuales como a través de representantes. El Comité Olímpico de Chile confirmó de manera oficial su pausa al proceso de postulación para ser sede de los Juegos Olímpicos 2036, confirmando que priorizará la candidatura de Chile para ser sede de los Juegos Olímpicos de la Juventud a realizarse en el año 2030. El presidente José Antonio Kast presentó un nuevo proceso para agilizar la certificación de discapacidad ante un rezago de 96.000 personas en espera. La iniciativa contempla plazos concretos, mayor accesibilidad en recintos públicos y priorización del gasto en ayudas técnicas.
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